¿Cómo traga el pico chulo, oiga? Como siempre, un gusto saludarle a través de la 97.5 en la frecuencia modulada. Saludos para Rubel García Niño, mi tremendo amigazo Rubel, saludos. Yo soy su amigo y servidor Justo Coronado Garza para todo el planeta entero a través del internet.

raza, qué gusto saludarle como todas las tardes aquí desde el 13 Juárez, Gaspar de la Garza Sur, número 170 en la capital, Tamaulipeca. Grados, temperatura ambiente 60%, probabilidades de lluvia, pa'

17 ans. Te mojaste anoche. Por Aniceto y anoche se dio una remojada el ingrato que hasta le quiso pegar catarro. Así que no le cambie, quédese con nosotros porque es viernes, viernes social, viernes agradable, viernes bendecido, desde el 13 Juárez. ¡Súbele la radio!

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1: Esa espina era de mona y por eso fui llorando. La que me contó fue Dora. Ay, Dorita, ¿quién le estaba preguntando? A ver qué dice, mándame saludos, porfa. Dice, hola, buenas tardes. Hoy vino la Miguelona. Dice, hoy vino la Miguelona. Dicen, la sobrina de acá, vía mensajitos. Bueno, ¿se fue o qué? Que le vaya bien, dijo Ventura, que le vaya bien. A ver, ¿quién más anda por acá? Tan, tan, tan, tan, tan, tan, tan. Dice, mándame un saludo, buenas tardes. Hoy vino la Miguelona de parte de su sobrina Rosy, de Rosy y de Lupita. Dice, buenas tardes, quiero un saludo para Francisco Gámez y a sus dos mascotas, la Chela y la gorda de Monterrey, de parte del Pinacate, que estamos acá echando unas agüitas amargas. Ponle azúcar, mijo, ¿para qué toma el agua amarga? Póngale azúcar, hombre, no mando mucha. Bueno. Ay, ay, ay, mándeme.
2: Oye, mijo, nada más un saludo para mí, que aquí estoy viendo la televisión.
1: Bonito asunto. Apaga ese murero, hombre, ponte a escuchar HP.
2: Apá, estoy escuchando el radio hoy, mijo. Hoy.
1: ¿Estás viendo el radio y escuchando la tele, ok?
2: Sí, estoy haciendo todo.
1: Oye.
2: Mijo, no te desperté desde las 3 de la mañana y estoy aquí en el porche.
1: Papacito de mi vida, papacito de mi vida, yo me levanté hoy a las 4:45 de la mañana y hasta ahorita ni creas que he parado. ¿En serio?
2: Ya somos dos.
1: No, hombre. Pero bueno, yo he perdido haciendo algo, pero tú nomás andas paseándote, hombre.
2: No me ando paseando, trabajando, pa.
1: Ah, bueno, ándele, ya cambia el asunto. ¿Qué onda? ¿Quién saludamos?
2: Hombre, pues más para mí y para mi amigo Camacho.
1: Miguel Borrach, digo Camacho.
2: Ah, qué bien. La cuchara de Galindo.
1: Ay, papacito, también que andábamos, hombre. ¿Quién más?
2: Y para el Maito Chispas, del Andador 11.
1: Sí.
2: Creo que ya está mejor.
1: Ajá.
2: Ahí saludándole, por favor. Y ahí para Toño Comapa.
1: Sí.
2: Y ahí saludándolos a todos los del Andador 11,
1: ahí,
2: por favorcito.
1: Ya está, Mendoza, va para allá, mijo.
2: Sí, mijo, que estén bien, Dios te bendiga, gracias.
1: Igual, mijo, mi compadre Mendoza, saludos cordiales. Dice, mándame, dice, a ver, Cornel. A ver, ¿cómo? Ah, ok. Mi buen, dice, buenas tardes. Bienvenido a tu programa. Quiero un saludo, gracias. Quiero un saludo a la familia Hernández Vega. Te escuchamos, Fraccionamiento San Luisito. Quiero un saludo para mi esposa Margarita Vega. Atentamente, Chalo, mi compadre. Dice, te oye tu voz media tónica, compadre, como come miel con limoncito. Ay, ay, ay, sí. Pues de hecho, sí, ahorita voy a ir a pasar por. Oiga, ayer me di una buena remojada, pero sabrosa, sabrosa. Qué bonito. Me vale soplete que me enferme. A mí me importa que llueva. Y no, ¿qué anda haciendo? Ah, no, qué chulada. Ahí me tienes ahora todo ronco. A ver, ¿quién anda por acá? Dice, gracias por los saludos. Gracias a ustedes que mandan su mensaje. Dice, oye, Coronado, mándeme un saludo para Colonia San Marcos, pero en especial para mi hermanita Trinidad Contreras, que siempre los escucha. HP, mira, gracias, qué buena onda. Dice, hola, buenas tardes. Saludo para mi hermano Raúl Camacho. Está escuchando su programa tan bonito de su hermana Bella, que lo quiere mucho. Dios le bendiga, señor locutor. Muchas gracias, qué amable. Vámonos con más música. Llega esto que se llama 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
3: ¡Órale! ¡Ya está, mijo!
4: ¿Por qué tengo el dos en las orejas?
3: ¡Ya está, mijo!
4: ¡Órale! Que
3: ¡sale! Que ¡amén! ¡Ah, raza! ¡Ah, su mecha! Bueno. Estos me hacen reír, que están me ahogando. ¿Qué? Mi hermano el diferente, ¿verdad? Mi hermano el diferente allá en Cruz y Carmen, mi hermano en Cristo. Ah, está escuchándonos, quiere blanco y negro. Le digo, no, mijo, hoy no es blanco y negro. Y hoy son viejitas así del recuerdo. Dice, ay, sí es cierto. Dice, mándame café Colón. Tampoco, mijo, tampoco de esas, porque uno. Ah, pues sí es cierto, ¿verdad? A ver, ¿quién más anda por aquí? Dice, buenas tardes, me puede mandar salud para Rosalba Martínez Verdines, de la colonia Simón Torres, de parte de Marta Olazarán Alonso. Bueno, cómo no. El saludo con mucho gusto. Dice, cuídense mucho, Coronado, cuídense mucho, gracias, qué amable. Ok, gracias Lupita y Rosita de Olivo. A ver, ¿quién manda mensaje?
5: ¿Qué onda, Gusto?
3: ¿El Gomi?
5: Buenas tardes.
3: ¿Qué onda, Gomi?
5: Mandamos un saludito acá para don Juan y para mi Gomi, que andamos emparejando para echar una banqueta mañana.
3: Ah, bueno.
5: Ando carriendo escombro de esquina a esquina. Ya sabrás cómo andaré.
3: Ya está, mijo. Ahí está. Estamos en la pico chulo que te ayude. De perdido a estorbarte un rato, ¿no? No, ese pico chulo es jale, ¿verdad? Pico chulo es jale también. ¡Ándale! Bueno, vámonos con la siguiente rola. En lo que tenga todavía voz, hay que usarla, Coronado. A usted le gusta mucho esta. Dice, Coronado, mándeme esa rolita que a mí me gusta bastante, don Coronado. Le digo, ¿cuál? Oiga, esa que dice, ¿cómo dice? Ah, el silla de ruedas, dice Margarita. Mándame el silla de ruedas. El silla de ruedas no, es en silla de ruedas, porque silla de ruedas es terrible.

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1: No, no me quejo de nada.
2: No, hombre, esa rolita está pa' chillar, ¿verdad? Está pa' chillar. Bueno, a ver, ¿qué dice María Elena Zapata? Oh, acá está.
3: Hola, justo una de los Atómicos de Monterrey.
2: ¿Qué, bonita. ¿Qué te pasa, Elenita? Traes una voz bien apenas. Parece que andas en segundo, no en primera. Va arrancando, Corona, va arrancando, mijo. Aguanta, aguanta. ¿Qué dice Lupita?
4: Justo, muy buenas tardes, Justo.
2: Buenas tardes, Lupita.
4: Un saludo.
2: ¿A quién?
4: Oye, Justo, ¿cómo te fue con la agüita de anoche,
2: mijo? Ay, te platico, ingrata.
4: Qué hermosa lluvia tuvimos toda la noche. A mí toda la noche me arrulló la agüita. ¿Cómo
2: bien,
4: ves?
2: No, bien padre, bien padre.
4: Ponme, porfa, si tienes por ahí Corazón Solterón de los rancheritos del Topo Chico, por ser viernes del recuerdo, y si no, pues un valsecillo, ¿no?
2: Mira, Lupita, vals.
4: A mí y a mi esposo, ya sabes, pues aquí estamos solillos los dos.
2: Ah, bueno.
4: Y ahí te mando un fuerte abrazo y que te recuperes pronto.
2: Dijo el Buki, gracias, Lupita, qué bonita, qué amable, muchas gracias. Bueno, manda, mijo.
5: Que te recupere, dijo aquel, pero es que.
2: ¿Cómo?
5: La lince.
2: ¿La qué?
5: Digo que te recupere, te dijeron.
2: Ah, no me lo ronco.
5: Ah, no, pero se quita.
2: Sí, se quita rápido, gracias a Dios.
5: Si te mojaste ayer y no te bañaste, le llegaste.
2: Pues. ¿Qué haces? Sí me bañé.
5: No me llegaste, te me quedó peor. Te haces una ponchota y una puta de café, ¿no?
2: Nunca te compusiste.

0: dices, Chuy.
1: Casi, casi, ¿verdad? El baile de la bola, ¿qué le
0: da? Ay, bueno. Ah, pórtate bien, mi hermano.
1: No había monte, como ahorita no me estaba acá por el monte, chaparrán. Alcanzaba a ver hasta 10 metros allá, bien lejos.
0: ¿Y la luna clara, clara?
1: Háblale de la luna llena. Pues alumbraba todo, no había ni nubes.
0: Parecían conejos escondidos detrás de los árboles.
1: Háblale de ahí, de pedían de escondiar las vinagas que hacen para el luce.
0: Arrasa, ¿qué onda, Chuy?
1: No, hombre, nada, aquí estamos.
0: ¿Qué dice la chola? ¿Ya dejó la de Berecua?
1: No, hombre, que va a llegar.
0: Chola, ¿qué hace?
1: Yo con amigos, ahora yo te
0: lo que la...
1: Y más cuando cobra 60 y más, no, hombre.
0: Dijo.
1: Se vuelve loco.
0: Ya está, mi Chuy, cuídate, mijo.
1: Ahora,
0: dijo. Ay, Dios. Bueno, Chuy Treviño se reporta. A ver, ¿quién más anda por acá? Dice, buenas tardes. Dice, ya no tomes tan helada las gaseosas, Coronado. Esperemos que te alivies y te recuperes pronto. Pon una canción, la de Camas Separadas. Escuchamos acá en Güemes. Hoy hablando de Güemes, un saludo para mi amigo el Melón y mi amiga, su esposa, la Sandía. Y a sus hijitos, ¿verdad? A Meloncito y a Sandillita. A ver qué día voy a Güemes, darles una vuelta. Hijo, es un mecha. Diga, de veras que ando uno bien ocupado. Y que, ay, Jehová, los ejércitos, ¿cómo le hago? Ando uno para arriba y para abajo y no menos. Y el día se va de la nada. 4:45 de la mañana y hasta ahorita, oiga, de veras, no he parado ni un momento. Bueno. ¿Dónde andas tú, pajarraco?
2: ¿Qué pasó, mi justo?
0: Oye, me encontré al chato.
2: No, hombre, ya no estoy mucho con él, veo.
0: Me encontré al chato y dijo, oye, ¿dónde está el pajarraco?
2: No lo he visto, te dijo.
0: Pero ya me habló así como con más desprecio porque le dices que saque los otros.
2: ¿Qué onda?
0: Nada, mijo, aquí andamos.
2: ¿Estás al aire, fuera al aire?
0: ¿Estás al aire?
2: Ah, no, pues sácalo del aire para que te vaya.
0: Que la sila, bueno, espérame, mijo. Dice, gracias, buenas tardes, muy buenas tardes, miles de bendiciones para tú y tu apreciable familia, gracias. Ponme la canción La Hija de Nadie con Yolanda del Río de parte de Pedro Álvarez Córdoba, ahí en la ampliación Linda Vista. Bueno, ahorita la busco por lo pronto. Vámonos con la que sigue.

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9: Órale, que estamos de regreso. 6:33. Gracias. Mándame un saludito, porfa, para la racita de fútbol, Alexa, y el para elegido Santa Gertrudis, y para Félix Blanco, a Kiko Chagoya, y desde el Olivo, Texas, el buen Carlos Rodríguez. ¿Qué onda, Caliz? También para el buen Isaac Zúñiga de Alexa. Mándale un pico chulo para que se alivienen. Está la gente de Santa Gertrudis, algo de Rigo Tobar, bueno. ¿A qué andamos, mijo? ¿Qué onda? Papá Rey, por favor.
10: Oye, hay nomás un aviso para los enclenques de Comapa, hombre, por ahí 26 carreras está la alcantarilla donde salen los tiburones y las ballenas.
9: Ajá.
10: Destapada sin la tapa.
9: Destapada sin tapa.
10: Es correcto.
9: O tapada con tapa.
10: No, destapada sin tapa.
9: Destapada sin tapa. Anda.
10: Con esas de las agüitas, han caído varios carros por ahí, ya sabrás.
9: ¿26 qué?
10: Carrera.
9: Ah, bueno, ya está, mijo, gracias.
10: Perdón, ya estamos completos.
9: Háblale, mijo, 26 carrera. Ahí es una alcantarilla, pues. Destapada. Un riesgo para los transeúntes, mucho cuidado. 26 carreras. Oye, de repente ayer con la lluvia. Ay, ay, ay. Fíjense, ayer, ahorita les platico. Bueno. Buenas tardes, ¿qué onda, mijo?
11: Julio César, de acá de Caballeros.
9: Julio César, sus taita, ¿qué onda?
11: Ande.
9: ¿Cómo andamos?
11: Bien, bien, aquí. Bien agradecidos con mi padre Dios que ha llovido.
9: Debe bastante, ser. Acuérdate que te dije cómo andas, como el doctor Wagner.
11: ¿Mande?
9: Como el doctor Wagner. ¿Cómo anda el doctor Wagner?
12: Bien.
9: ¿Qué onda? ¿Qué platicas o qué? ¿Qué dice?
11: No, pues todo tranquilo. No, así que le voy a buscar este joven a ver qué bueno.
9: Gracias. ¿Dónde que andamos?
11: ¿Qué tal ha llovido para la ciudad Victoria?
9: No, ¿qué andas haciendo, mijo? ¿Qué andas haciendo? Bien. Chorros de agua, gloria a Dios.
11: Bendito Dios, amén.
9: Iba en el camino hablando con el Señor y llueve y pidiéndole, guárdame, cúbreme, mire, y que no, hombre, bonito. Pero vaya que llovió sabroso. Oye, luego de repente llego a la casa y estoy toque el portal, toque, nadie me abre. Toin, no, hombre, nadie me escucha, así como que, ¿sabes qué? Regrésate al carro y quédate otro rato.
11: Ay, no, no.
9: Arrasa, ya está, mi Julio.
11: Ándale, ahí te encargo. ¿No tienes una de los esos, ¿cómo se llama? De los norteñitos del control.
9: ¿Cómo cuál, mijo?
11: En un papel que le mando a ti, ¿no?
9: Es un papel color de rosa.
11: Exactamente, ahí para Julio Sosa, que está ahí, amigos familiares de cada de los caballeros, y para para Alma Lorena Armendariz Magallanes, que nos escucha ya por vía internet desde el canal Durango.
9: Ya está, amigo, va para allá, ¿cómo no?
11: Ándale, Dios te bendiga.
9: Igual, hijo, ándale.

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1: Adiós. Órale, el güero y Salomón Garfias. Es un papel color de rosa. Yo me acuerdo que esa rolilla andaba de nueva. Allá. Allá en aquella región. Tiririrín. Que se pierden las montañas. Bueno. Mándeme.
2: No, te quiero dar las gracias por haberme prestado el picochulo para Miguelón.
1: Pero es que si le presto a Miguelón el picochulo, tengo que conseguir una escalera para que alcance. ¿Eh? O si no hay que poner unos zancos.
2: No, yo levantaba y Carlos dando la
1: Oiga, ¿por qué están tan mayores con su tío, hombre?
2: No.
1: El que tanto las quiere.
2: No, pero que no.
1: Dice, salúdame a la mamá, a la mamá. ¿A cuál mamá? A la mamá. Y se agarra a la mamá. A la mamá. ¿A la mamá qué? Ay, Miguelón, no te entiendo, hombre. Y al otro dice, a la otra, a una le dice la mamá, la mamá, ya sabes lo que te dice después. Y a la otra dice la piopió, ¿la que pió qué? La piopió, piopió. No, pues, le dije que fueras pollo para que estuvieras pío. No, la piopió. Ay, Miguelón, ¿qué hago contigo? Sí, no pensas que Elena corretea el pico chulo que se alivian. Ay. Sí, hombre. Ya está, amiguita, cuídese mucho.
2: Allá pues la canción
1: Patel sobre Chico
2: Carlos
1: de Bete. Hola, mija. Oye, Coronado. A ver, y se manda un saludo con esas canciones viejitas de Norteñitos y otras más de Río Superestrella, canciones viejitas. Me trae muchos recuerdos de mi niñez y me da mucho sentimiento porque con esas recuerdo mucho a mis papás, ¿tú crees? Ay, ay, ay, pues qué canciones que de repente te recuerdan tantas cosas. No, hombre, que y luego en viernes, Corona. Yo me acuerdo bastante cuando trabajé en Conafio y allá por el 96. Qué carencias, de veras. Qué carencias. Pero bueno. Son cosas que uno tiene que vivir para ser agradecido con la vida, para ser agradecido con quien te rodea, agradecido con quien te da el ser. Y eso pues hay que valorarlo siempre. Me acuerdo de mi etapa de secundaria, muy triste y a la vez muy alegre. Mi etapa de COBAT, muy, muy triste también y a la vez muy alegre. Y bueno, altibajos y cuánta cosa, pero gloria al Señor que siempre me sostuvo de su mano poderosa. Y por su gloria y por su gracia, aquí estoy. Soy a las 6 de la tarde con 42 minutos y por eso es siempre importante agradecerle al Rey de Reyes, Señor de Señores y Hacedor de Maravillas, el que uno esté de pie todavía. 6 con 42 minutos. Me sonreíste, mujer, con falsedad de tu amor para engañarme. Esta rolita le gusta mucho a mi amiga Sarita Martínez y a Lenita Zapata.

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16: Ándale, Pipita, mi amiga Pipita María Felipa Vázquez, allá en la colonia Tecnológico. Oye, mi compadre Rodolfo, allá por la prensita, mi compadre Rodolfo HP, buenas tardes. ¡Ew!
17: Recuerdo a mi papá, a mi madrecita chula.
16: ¿Cómo?
17: Mi papá.
16: Ajá.
17: José Mendoza le cantaba a mi madrecita Eva Yalo. Le cantaba: tú como piedra preciosa, como divina joya, valiosa de verdad. Mis ojos no me mienten.
16: ¿Por qué se ve tan feo?
17: No me engañan.
16: Tu belleza es sin igual. Tuve una vez la ilusión
17: de tener un amor
16: que me hiciera valer. Luego, con tu gritita mi alma, eres la gema que Dios convirtiera en mujer. Por eso quiero gritar
17: y gritar que te quiero, mujer, con tu vida.
16: Por eso elevo mi voz, bendiciendo mi nombre, pidiéndote amor.
17: ¡Ah, qué caray!
16: Ay, ay, ay. Y luego te imaginas, le llegas con el ramo de rosas a tu esposa con esa rolita. No, hombre, cállate.
17: Hombre, mi madrecita veía si le veía así contenta.
16: Oye, ¿y tú cuál le cantabas a tu esposa?
17: No, no, yo le cantaba la que, oye, de dos hermanos, a que bien.
16: De niños bien se miraron, de grandes ya no fue igual, a menos la friegues.
17: Antes no te... Mucho mejor, y hasta que consiguió el compa, aquí lo estoy.
16: Antes no te peinó como el Chompi del Furbolado.
17: No, que vale.
16: Ahí está, no, mijo.
17: Me da la pomba.
16: Ahí te veo. Igual, amigo, ese es mi Mendoza. Anda ya, anda medio alegre, Mendoza, ¿eh? Dice, hola, buenas tardes. Si puede poner la de canción de tu partida con Mario Saucedo, su conjunto. Saludos, aquí estoy escuchando en Peñitas, Texas. ¿A de acuerdo? Mario Saucedo, tu partida. Mario Saucedo. Hay una canción que me hace a veces así como que recordar a una amiguita que aprecio mucho. Allá en Congregación Caballeros, o en el Alto de Caballeros, o en Estación, o en Alianza, en uno de los caballeros, mi amiga la bombera Gilguero, que cuando escucha esa canción de Mario Sauceda, la de mi, es mi, ay, ay, ay, ¿cuál es? Que le da mucha tristeza, dice, no, ven, corona, con esa canción, ay, ay, ay, espérame tantito, a ver, Mario Saucedo. Adriana, sí, es Adrián Silva Coronado, dice, esa canción que se llama Tu Partida. Ok, vamos a ver. ¿Dónde está Mario Saucedo Coronado? Chécame, chécame, Mario Saucedo. No. No. Pero esta sí se la mando a mi amiga La Bombera.

0: Hoy es viernes del recuerdo, oiga.
1: Gracias, gracias, compadrito Adrián, mi compadrito Adrián Silva, allá en la Unión Americana, en Tejada, allá en Peñitas. Ok, qué amable, muchas gracias. Dice, mándame por favor saludos para... Escuchando mi negocio, me mandaron a trabajar atentamente Juan García. Así es, compadre, con carencias empezamos, pero gracias a Dios todo cambió. Yo me acuerdo cuando apenas me daban para el camión de la secundaria y en los recesos andaba juntando envases para juntar para una torta. No, hombre, ya de veras. Esos niños de ahora, en serio, son generaciones muy diferentes, pero en serio que muchos, me cuento, pasamos carencias muy graves, muy grandes. Y gloria a Dios que siempre lo digo. Fue por su mano, fue por su misericordia, fue por su amor hacia a nosotros y hacia usted también, que pasó etapas complicadas en su vida. Pero bueno, eso nos hizo fuertes y eso nos hizo más que vencedores. A ver, gracias Juanito, gracias por compartirme también tu historia, mijo. Saludos. A ver, ¿de qué se está acordando usted, oiga? Escríbame el 834-352-0830. ¿De qué se está acordando? ¿De algún momento agradable? ¿De algo, algún momento que lo marcó? ¿De qué se está acordando? ¿Hay tristeza en su corazón? ¿Hay alegría? ¿Hay júbilo? ¿Qué hay en su corazón? La pregunta de que siempre le hago a la gente, ¿qué hay en tu corazón? No, hombre, cállese la boca. Cuando le pregunto a alguien, ¿qué hay en tu corazón? Infinidad de gente, inmediatamente, Coronado, a llorar. ¿Qué hay en tu corazón? Dice, buenas tardes, Coronado, te estoy escuchando, mándame un saludo, gracias, qué amable, a mi buen amigo Gomi, mi compadrito el Gomi, para don Pablo y para toda la racilla que siempre nos escucha, y a toda la gente de la colonia Azteca, gracias. Raúl Cárdenas, está con Chole, a mi buen amigo Raúl Cárdenas con Chole. Oye, por cierto, para Roberto Rodríguez, el profe, allá en Matías García de Jaumabe, antes de que me marques, profe, porque se te va a acabar la hora de las 7, el profe que tanto aprecio, le mando esta rola.

Fresa, Filomeno Hernández y familia bonita se reportan. Gracias. ¿Cuál es esa rolita? Me ausento 10 minutos. ¡Ándale, Olivia Cervantes! ¿Quién te aprecia, Olivia?

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0: Revista del Consumidor Radio. ¿Sabías que un mal uso de tu rastrillo desechable no solo acorta su vida útil, sino que también favorece la aparición de bacterias? Cuidar tu piel empieza desde saber elegir el producto correcto en el supermercado.
2: Además, si viajas a alguna de las sedes de la Copa Mundial 2026, te compartimos las mejores opciones para mantenerte conectado. De esto y más platicamos hoy. Quédate en Revista del Consumidor Radio.
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0: Los rastrillos desechables son herramientas de afeitado que tienen como objetivo ofrecer una opción práctica, higiénica y económica para el cuidado personal. Este tipo de productos son de uso limitado, ya que dependiendo de su calidad, pueden durar de 5 a 10 afeitadas.
2: Su bajo costo los vuelve ideales para viajes o uso ocasional. Además, su distribución es amplia, pues se encuentran en supermercados, farmacias o tiendas de conveniencia. Están fabricados principalmente de plástico, lo que puede facilitar su manejo. Cuentan con un mango, un cabezal con navajas preinstaladas de acero inoxidable y una banda lubricante.
0: En el mercado podemos encontrar modelos para mujer y para hombre, y aunque la tecnología es similar, cada tipo de rastrillo se segmenta por género para adaptar su forma y banda lubricante a diferentes zonas del cuerpo. Esta segmentación responde a las necesidades prácticas y estrategias de marketing, que suelen reflejarse en los precios, ya que los productos de mujer son más caros que los de hombre.
2: Para ayudarte a elegir mejor, el Laboratorio Nacional de Protección al Consumidor puso a prueba la resistencia y desempeño de 26 modelos distintos, 13 modelos para mujer y 13 para hombre. Se realizaron distintas pruebas para comprobar que los empaques incluyeran la información comercial en español de acuerdo con las normas oficiales mexicanas. También se revisó a detalle el estado de las navajas, analizando el estado original del filo y que estuvieran libres de oxidación o cualquier daño.
0: También se determinó la carga máxima de los mangos antes de romperse. En este caso se convocó a un panel de personas consumidoras que calificaron aspectos como la efectividad en el afeitado, la experiencia de uso y el cuidado y protección que brindan a la piel.
2: En el caso de los rastrillos para mujer, los resultados fueron los siguientes. Todos los modelos analizados presentaron su información comercial correctamente. El modelo de la marca Chedraui presentó imperfecciones en las hojas, navajas. Tres modelos de Gillette, dos de Equate, Chic, Envisage y Vic obtuvieron la excelencia en la prueba de cuidado y protección de la piel. Los productos que calificaron con excelencia al promediar todas las pruebas fueron Vic, Envisage, Chic y tres modelos de la marca Gillette. Recuerda que la calidad puede ser la misma, pero el precio no. Por ejemplo, el paquete de Chic cuesta 161 pesos y trae cuatro piezas. Estarías pagando 40 pesos por rastrillo. Por su parte, el paquete Gillette Venus Extra Suave cuesta 154 pesos, pero al traer menos piezas, cada rastrillo te cuesta 77 pesos, casi el doble. Por eso es importante que compares los precios y desempeño de cada producto.
0: Ahora, en el caso de los rastrillos para hombre, se encontró que todos los modelos presentaron correctamente su información comercial. Tres modelos presentan imperfecciones en las navajas, Chedraui y dos de la marca Daycare. Cuatro modelos calificaron con excelencia en la prueba de cuidado y protección en la piel, tres de la marca Gillette y uno de la marca Envisage. Es importante evaluar el desempeño y el costo por unidad antes de elegir. Por ejemplo, en el paquete Envisage, calificado con excelencia, cuesta 40 pesos y contiene dos piezas. Estarías pagando 20 pesos por rastrillo. Por su parte, el paquete Vic de cuatro piezas cuesta 107 pesos, lo que eleva el costo a 27 pesos por cada pieza.
2: Usa tu presupuesto de manera inteligente. Presta atención a las recomendaciones de compra y uso. Compra tus rastrillos en comercios establecidos y revisa que el empaque esté en buenas condiciones. Guarda tu comprobante en caso de que necesites realizar algún cambio por defectos de fábrica. No compartas el rastrillo con otras personas, aunque sean de tu propia familia. Cámbialo cuando notes que necesitas hacer más presión para rastrear. rasurar adecuadamente.
0: Usa gel o crema para afeitar. De esta forma tu piel sufrirá menos. Usa crema sin fragancia o aloe vera para cuidar tu piel después de afeitarte. Déjalo secar después de utilizarlo. La humedad puede dañar las navajas. Guárdalo en un lugar limpio y sin humedad después de usarlo.
2: Tu elección va más allá de la marca. Se trata de calidad, precio y sobre todo responsabilidad. Al terminar la vida útil de tu rastrillo, no olvides desecharlo de forma segura. Envuélvelo en material resistente o colócalo dentro de un envase vacío para evitar que las hojas queden expuestas. No olvides que la información es tu mejor aliada para consumir de manera responsable.
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0: Boletos digitales, mapas, transportes, pagos y hospedaje dependen del acceso a datos móviles. Pero, ¿sabes cómo mantener la conexión al cambiar de ciudad o país sin agotar el saldo, pagar cargos inesperados o perder tu número? Para controlar el uso de tus datos móviles y evitar gastos excesivos en tu celular, tienes que saber qué es lo que estás usando.
2: Si cruzas la frontera y quieres seguir conectado, el servicio de roaming permite que tu número funcione fuera de México, ya que al momento de pisar suelo extranjero, tu celular se conecta a la red de otro operador para que no dejes de postear ni de llamar.
0: Es importante que tomes en cuenta que las tarifas internacionales suelen ser más elevadas, dependiendo de tu plan, operador y país que visites. El cobro puede ser por cada minuto, mensaje o megabyte que uses.
2: Si el roaming no es para ti, sigue estas recomendaciones. Primero, revisa si tu plan ya lo incluye. Y si no es así, desactiva la opción en tu configuración, porque al cruzar la frontera, el equipo podría conectarse automáticamente y generar cargos imprevistos.
0: También verifica cuál es tu línea predeterminada para llamadas y datos. Así evitarás activaciones por error y costos adicionales. Viaja con información y evita sorpresas con la cuenta.
2: Ahora hablemos de las eSIM, un chip digital que se descarga mediante un código QR o una aplicación.
0: Este puede incluir llamadas y mensajes o solo datos. Su ventaja es que te permite conservar el número habitual, ya que los dispositivos pueden manejar dos líneas simultáneamente, la física y la digital.
2: Para viajes internacionales, muchas personas optan por una eSIM regional que les brinda datos móviles y simultáneamente mantiene la línea original exclusivamente para llamadas importantes o emergencias.
0: Presta atención, sigue estos tres pasos clave. Primero, verifica qué incluye exactamente el servicio. Segundo, revisa a detalle los términos y condiciones. Y tercero, confirma quién es el proveedor y bajo qué esquema opera.
2: Toma en cuenta que no todas las eSIM cumplen con los mismos requisitos regulatorios que los operadores tradicionales. Por eso, antes de pagar, lo mejor es informarte bien.
0: Por ello, te traemos una guía rápida para que sepas si debes usar roaming o una eSIM. En caso de que uses roaming antes del viaje, verifica si tu plan incluye Estados Unidos y Canadá. Confirma si se activa de manera automática y revisa muy bien los límites de uso y las tarifas adicionales. Ya cuando estés en tu destino, activa el roaming solo si lo necesitas. Monitorea constantemente tu consumo desde la app de tu operador. Y cuando por fin regreses a casa, desactiva el roaming si ya no lo vas a usar. Y revisa cuidadosamente tu factura.
2: En cambio, si eliges la opción de la eSIM, toma en cuenta lo siguiente. Antes de empacar tus maletas, verifica la compatibilidad y confirma que tu equipo esté desbloqueado. Compara planes regionales para Estados Unidos, México y Canadá. Descarga y activa la eSIM antes de salir de viaje. Durante tu estancia, configura la eSIM como tu línea principal de datos. Desactiva el roaming en tu línea principal y monitorea el consumo de datos en el plan que contrataste. Y al volver a tu hogar, elimina la eSIM temporal si solo era para el viaje y verifica que tu línea principal vuelva a ser la predeterminada.
0: Una estrategia que puede funcionarte es mantener tu línea física activa para cualquier emergencia y utilizar una eSIM regional para el consumo intensivo de datos.
2: Recuerda que la conectividad la vas a necesitar para todo, desde mostrar tu boleto digital hasta encontrar a tus acompañantes. Lo mejor es conocer todas las variantes, porque solo tú puedes decidir qué opción se adapta más a tus necesidades.
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0: Hoy es viernes del recuerdo, oiga.
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Hermanito blanco, hermanito civilizado. 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Ya sabe usted, hermanito blanco, la brujería destruye la suerte. La brujería acaba los negocios, los hogares, los noviazgos y acaba con la salud. Y lo peor del caso, ay, chamangua pura pía, que la brujería te puede llevar a la ruina o a la muerte antes de tiempo. 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

y en la columna, oh, Saitamandai, usted no logra el éxito deseado. A usted lo han despedido de su trabajo sin la causa justa. La dinero a usted no le rinde. Usted no tiene triunfos en las negocias. Hay fracaso continuo en el amor. Hay infidelidad amorosa. Pérdida del sueño frecuente. Pesadilla o se mantiene nerviosa. De mal genio. Con deseo de tomar la licor. O ganas de usar drogas. Ganas de llorar. Usted vive con deseo de quitarse la vida. O sufre de la impotencia, la sexual. Se le cae el cabello. Hay llagas que no cicatriza. Hay manchas extrañas en la piel. Hay posiciones diabólicas. Usted siente que le hablan al oído. O usted ve sombras extrañas. Hay fetidez en tu cuerpo, mal aliento. Usted no se halla tranquilo ni en tu casa ni en tu trabajo. O chaman guaguatú, guacatán, guaguaturi. Desahuciado, preocupado, enfermo, triste y desorientado. Ansa mandaka catara guatiri. Sira mangua cuyakira cachira guandei. No te preocupes, mi huitoto. No te preocupes. Toda esta problema que usted traiga, Tarcisio, con solo mirar la rodilla tuya, mirar la palma de tu mano, mirar la órbita de tu ojo, mirar la línea de la expresión tuya, anda cachiraguatán, decirte presente, futuro y pasado, decirte por qué tu vida ha sido un lamentable fracaso y por qué cada día de tu existencia ha sido un día para ti de sufrimiento. Por eso corra. Corra, corra, güijerita, venga aquí a una consulta, venga a una entrevista, donde todos los días estoy atendiendo la consulta personalizada a todo buste. 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Así que no deja para mañana lo que buste pueda hacer día de hoy, porque hoy, usted al visitarme ha empezado a romper todas esas cadenas que le atan a un mundo jatal y de fracaso, sí señor. Por eso, hoy, corra, corra, Huitoto lindo. Venga para que yo te atienda y te ayude con toda la problema que usted tiene. Sí, señor, Hazamanda Caracatira. Cacachara Guandey. Voy a leer la carta. Voy a leer la papelita porque tengo mucha carta. Tengo mucha papelita que me llega y esta me la escribe María Elena. Ándala, catanda, cachira, cucaramandi. Dice, indio, yo soy soltera. Me siento sin suerte para el amor. No tengo trabajo ya, no sé qué me ha pasado. Vivo con mi madrecita y ella es ama de casa ya que mi padre falleció. Dígame por qué tengo mala suerte. Para mí nada tengo sentido para la suerte. Busco empleo, no encuentro. Los hombres en el amor ni me miran siquiera. Solo estudié la primaria, no tuve más estudio. Indio, por favor ayúdeme, porque creo que tengo yo un problema en mi amor, porque no sé qué ha pasado. Si son las amigas, se me retiran. Si son los hombres, se alejan. No sé qué está sucediendo con yo. Nací el 21 de febrero del año la 70. Con mucho gusto, amiga Marielena. Anda, Kazuka. Saracasaita, Cayacama, Cataraguayca, Cayacán, Chipirca, Tanzui. Mi querida Huitota linda, usted nació en un signo muy bonito. Usted ser una persona de un corazón grande. Usted le gusta mucho trabajar. Usted le gusta mucho ayudar a la gente, prestar bonito favor. Pero yo acá veo que a usted

respeto mucho por su nobleza. Yo estoy viendo, María Elena, que a usted una misma prima suya de nombre la Yolanda anda casi la guandé. Ya sabe de quién le estoy hablando. Su prima, la Yolanda, le mandó a hacer una brujería hace mucho tiempo a usted. Acuérdese cuando usted andaba con Daniel y Daniel de la noche a la mañana se fue de su lado y ahora se casó con Yolanda, sí, con tu prima. Y usted se ha preguntado por qué. ¿Por qué? Pues efectivamente, cuando

0: usted conoció al Daniel, la Yolanda, la prima de usted, se llenó de odio, se llenó de resentimiento, se llenó de envidia, de coraje. Y al sentir esa envidia, ese odio, ese reconocimiento, ese coraje, ella buscó brujería, hechicería y buscó la forma de cómo quitarte a este hombre hasta que lo logró. Y ahora se ha casado con él. Pues tu prima, la Yolanda, pagó para que usted tenga esta brujería. Por eso usted no tiene trabajo para nada. Todos los hombres, las amigas, los amigos que a su lado llegan, le dan la espalda y no sabe usted por qué. Donde va y toca la puerta para trabajo, le cierran el empleo, le niegan el empleo. Dios mío, esto no es bueno. Esto no es bueno. Yo le digo, mi güitota linda, usted no puede seguir sufriendo más. Usted tiene que ayudarse y para ayudarse, hágame favor, dirija sus pasos acá a la casita donde yo atiendo. Venga una consulta. Venga una entrevista con este güitoto, con este triunfador de la selva amazónica, que le juro ante Diosito lindo que le voy a curar para siempre la mala suerte y le voy a hacer que a su lado venga el amor, venga la felicidad. Que Dios te bendiga, la Santa Virgen te proteja cuando, cuando. Señor Martín González, dice, trabajo de mensajero en una empresa. Vivo con mi madrecita y mi abuelita. Quiero saber por qué mi madrecita vive tan enferma. Si no se cura de una cosa, se enferma de la otra. Mi padre nos abandonó y desde eso mi madre vive muy enferma. Ayúdeme atentamente, Martín. Amigo Martín, Chaita, Pazuca, Casanta María, Atacatazzi, Siracatay, Cacayacazuca. La verdad, su señor padre se fue detrás de una señora, no porque él haber querido. Su señor padre verse ha ido detrás de una mujer que se lo llevó con brujería, con hechicería. Su madrecita sufre mucho, llora mucho porque hace mucha falta tu padrecito en la casa. Pero él ha querido regresar, pero no ha podido porque la amante, la mujer que la que tiene tu padrecito ahora, ¡ay, camangüey! Esa mujer sabe de magia negra y en los alimentos, en las bebidas, le está dando sustancias maléficas para que su señor padre no pueda regresar con ustedes, ni tampoco les dé dinero ni le ayude económicamente. Tienen que buscar la forma de venir urgente, Martín. Tráigame a su madrecita aquí a mi consultorio y yo le juro por Diosito lindo. Yo le juro por mamaita Dios y le juro por taita mío que en menos de 3 días su papá va a estar de regreso en la casa porque vamos a quitarle la brujería, el daño que él tiene, que es lo que hace que él no pueda recuperar la mente para que pueda recuperar la memoria, para que vuelva a recuperar la familia que ha perdido por culpa de esa brujería que tiene. Ya no se preocupe, va a ver que todo va a cambiar para usted, para su señora madrecita y para todos los de la casa, sí, señor Maitín. María Salazar, señora María Salazar, usted está muy preocupada por la salud de su padrecito. Ya lo ha llevado a médicos, pero dicen algunos que es el mal de Parkinson y otros dicen que no es eso. Se contradice mucho y usted quiere saber la verdad. La verdad es que su padrecito tiene una enfermedad sobrenatural. 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Allá hay un muñeco enterrado que está cruzado con alfiler de cabeza negra y eso le produce temblores, dolor en el cuerpo a papaíto de usted. 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
1: Estamos de regreso, ya a las 7:33. Saludos para mi amiga Miri. Ah, mi amiga Miri. Ahí en Tamaulipas y su esposo. Ah, mi amiga Miri y su esposo. Dice, siempre te escuchamos, cordial. Siempre te escuchamos allá en la Tamaulipas. Un saludo cordial a mi amiga Miri. Miri Enríquez. Y su esposo Alfredo Hernández, siempre en sintonía, toda esa familia bonita. Un saludo súper especial también para la familia García Zurita allá en la Victoria. También los saludamos con gusto, doña Fermina, el buen Marcos, a sus hermanos, hermanas, un saludo súper especial, que siempre escucha la 97.5 en la frecuencia modulada. Ángel mío, es Ángel mío, es Víctor y Fina, de esas canciones que le gustan a profe. Al profe Roberto Rodríguez allá en Jaumave. A ver, bueno.

0: acuerdo, oiga.
1: Órale, pues, que avanzamos. 7:36 minutos, Raúl Cárdenas. Ándale, compadrito Raúl Cárdenas. Ánimo, ánimo, mijo. ¿Quién más anda por acá? Filomeno Hernández, en Elegio La Presa, se reporta. Gracias. Felipa Vázquez en la Tecnológico. Buenas noches. Saludos para José Mendoza, también siempre escucha HP. Julio César Sustaita, ya por Caballeros. ¿Cómo andas, compadrito? Mi compadre Quiquín Fonseca, allá en Altas Cumbres. Saludos para Salomón y para el Güero Garfias, siempre en sintonía. Jorge Manzano y a todos los manzanos, al Güero Manzano, allá por el 40 Democracia, por aquellos rumbos. Siempre nos sintonizan también. A Rogelio Gutiérrez, el bailador, allá en Güemes, mi compadre, saludos. También para el Melón y la Sandía, mis amiguitos allá en Güemes, saludito. Y a sus hijos, a Meloncito y Sandillita, les saludamos. ¿Quién más anda por acá? Mi compadre Pajarito, allá en Villas del Carmen, para su compadre el Lotero, le mando saludos. Miguel Camacho y al maestro Chispas, de parte de Guillermo Mendoza y el tremendo Toño Comapa. A mi hermano El Diferente, también está en sintonía. Saludos para Dorita, Dorita Mares de la Fraternidad. Para la joven, dice su nieta Natalia Guadalupe Mares Montelongo. Y también para su nieta Madeline Mares Franco. Allá en Reynosa, cumplen años, ¿verdad? Todas cumplen años. También Mirta Paola, su sobrina, y todos cumplen años. Muchas felicidades. Saludos para Chuy Treviño, allá por el 18 de marzo. Saludos también para Jesús Julián Mendoza, Villanueva, cumpleaños. De parte de toda su familia, desde la colonia Canoas de Ciudad Mante, compadre. Saludos al buen Jesús Julián Mendoza Villanueva, que está de plácemes, y a todo el poblado de Allende también.

38 minutos, andamos un poquillo medio mormados, oiga, pero primeramente Dios, a ver si me funciona un remedio casero que me voy a aventar más tarde, ¿verdad? A ver si me funciona, espero que sí, porque no me gusta el sábado llegar aquí toda pachurrada. No, Dios no lo quiera. Y bueno, espero agarrar vuelo más nochecita, más de rato. ¡Ey! ¿Quién más anda aquí? ¿Quién más anda, coronel? Ándale, esa rolita. Hermanos Telles. A ver. Que le gusta mucho a mi amiga, la señora Noelia. Tú me dejaste llorando a la orillita del río. Tú me dejaste llorando. Ándale, ¿dónde está? Hermanos Telles. Ahora dice, saludos, porfa. Ok, compadrito. Dice, mando un saludo para toda la racita de futbolera de Alexa y para elegido Santa Gertrudis. Para Félix Blanco y aquí Cochagoya desde el Olivo, Texas, de parte de mi compadre Kalin, y para Isaac y Zúñiga de Alexa, mandaré un pico chulo, compadre. Ese le mandamos hace rato, compadre, no lo he visto aquí. Oye, un saludo para Isaac, el nuevo integrante, ¿verdad? Al buen Isaac, a la Chivita, y también para Jonathan, al Pololo, dice que ya lo van a correr. Bueno, caballo, ¿qué? Dice, no corren a Pololo, ya no lo saludes porque Pololo ya vaya a salir. Ah, bueno, Pololo, entonces ya, descartamos a Pololo. Ok, llega mi compadre Isaac. Ok, saludos cordiales allá por Cero Carrera. Vámonos con esto que se llama Me Dejaste Solo, Chiquita.

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1: Jorge Turrubiates. Ajá.
2: Y la rola.
1: Y la rocola le puse la vez pasada.
2: Sí, la vez pasada, ¿no? Ya sé, como quiera entendemos, ¿no? Pero, claro.
1: La rola, Jorge Turrubiates, Fidel, ¿qué?
2: Fidel Briones.
1: Briones, ¿y quién es el otro?
2: Fidel Limón.
1: Fidel Limón. ¿Ya está, mijo? ¿Cómo no?
2: Mucho gusto saludarlo. A veces nos pone una canción del Renacimiento 74, cuando vino a los salones Alianza. Muy bonito el baile.
1: Ah, bueno. Esas se las pongo, pero mañana, si Dios quiere.
2: Sí, no pasa nada, señor Coronado. Mucho gusto saludarlo y Dios lo bendiga.
1: Gracias, amén. Cuídese mucho.
2: Igual, adiós, bye.
1: Gracias, Pedrito. A Pedrito Rodríguez, de los Charcos de Arriba, para Jorge Turrubiates, a la tremenda rola, que ayer antier le puse la rocolada. Mi compadre andaba cambiando el nombre de la rola y andaba poniendo la rocola. Bueno, andan cerquita. Saludos a buen Fidel Briones y a Fidel Limón. Órale, compadre. Ahí te encargo una agüita, aunque sea de limón, ¿va? A ver qué dice por aquí. Saludos, compadrito. Buenas tardes desde San Carlos, Tamaulipas, señor. Ejido Víctor Manuel Bueno. Y mucha lluvia y más bendiciones aquí escuchando HP. Teresita y Macaroni. Bueno, saludos. Ya que ando allá en la tierra de San Carlos, mi pueblo querido, mi pueblo adorado, le mando un saludo también para mi compadre Isaías Zavala, toda la familia Zavala Flores. Un abrazo especial, mi compadre, inapreciable, mi compadre. Le mando un saludo especial, como a tanta gente que apreciamos, muchísima gente que apreciamos, en serio. A ver, ¿quién más anda por aquí? ¿Quién más anda por aquí? Chan, charan, chan, chan. Ok, bueno, Chanchito... Chencho Jalomo, compadre Chencho. ¿Dónde anda, compadre Chencho? Compadre Chencho Jalomo está escuchando HP. Le mandamos el saludo. Vámonos con un saludo para mi amiga Ana María y a sus muchachos allá por la Berta del Avellano. Ahí está mi amiga Ana María. Y precisamente este tema se llama Ana María. Es Huicho Álvarez.

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7: Ahora después que estamos de regreso, mi compadre Tronchín, mi compadrito Tronchín allá en Güemes, dice que tiene ganas de ver a su ex esposa, a su expareja. Dice, no, hombre, Coronado, le extraño, te dije, Tronchín, no la dejes, Tronchín, y ahora anda llorando. No, Tronchín, ¿qué es eso, mijo? ¡Arras! ¡Ándale, Daniela! ¡Te extraña, Tronchín! Ese es mi Tronchín. Dice, Coronado, buenas noches. Un saludo para Cookies Guaye o Valle y Antonio a Sandra Juárez, que nos estamos refrescando con esa agüita y con la lluvia que está muy agradable. Ahí ponme algo de Rigo Tobar, porfa. Ok. ¿Dónde estás, mijo? ¿En dónde? ¿En qué rumbo? ¿Qué? Saludos. Ok, Maguey. Saludos para a Cookies Guaye y Antonio a Sandra Juárez, que están escuchando HP. Bueno. ¿Dónde andas tú?
8: ¿Lanzones no tienes?
7: ¿Cómo?
8: ¿Y no tienes lanzones?
7: ¡Oh! ¡Lanzones! ¡Tiririririn! ¡Cuan, cuan, cuan! ¡Tiririririririn!
8: ¡Bodeguero ese! ¡Bodeguero!
7: ¡Bodeguero! ¡Bodeguero! ¡Bodeguero!
8: ¡Arra! ¡Si faltamos caniche en
7: Quintana! Oye, Gustavo, ¿vas a cantar o qué?
8: No. No, me gusta.
7: A mí me dijeron que era bueno para la cantada.
8: No.
7: Que te sabes el Tao Tao, que te sabes las mañanitas, que te sabes los barandales del puente, quién sabe cuántas más.
8: No, nada.
7: Ah, no, se me hace que sí, esa risilla se me hace que sí.
8: No.
7: Que te sabes el de Pimpón es un muñeco y que te sabes la de Witsi Witsi araña y que quién sabe qué.
8: No. ¿Dónde está?
7: No sé. A ver, dale. Witsi Witsi araña tejió su telaraña. ¿Quién vino?
8: No me la sé, esa no.
7: No, sí te la sabes, tú la vez que pasada cantaste.
8: ¿Dónde?
7: Pues tú, ¿quién la cantaste?
8: No.
7: ¿Eh?
8: Yo no era ese que la canté, ¿no?
7: Sí, esta me dijiste, yo soy Gustavo Berrones y quién sabe qué hay, cuánta cosa. Y, cama. ¿No te acuerdas?
8: No.
7: Hoy es viernes del recuerdo, tienes que acordarte, mijo.
8: Si viene de recuerdo, sí me gusta que estaba viendo ese camino real, la escuchaba en la mañana, entonces.
7: Ya ves, no digas que no.
8: No, el camino real. Ahí, bueno. Sí. Aquí jamás no.
7: Ahí te dejo, mijo, que casi me despido.
8: Sí.
7: Órale, tremendo Gustavo, ¿verdad? A ver, por acá dice. Saludos, amiguito. Aquí seguimos en la veterinaria. Cuídate esa garganta. Haz gárgaras de vinagre. Vas a ver que sí. Mi amiga mi amiga Maribel, mi amigo Pedro, allá por la inter... Así que la integridad la se llama bien lejos. Allá por la ministerial. Bueno. Mándico. ¿Se fue? Bueno, a uno recio con la que sigue porque estamos entrando a la recta final. ¿Qué dice? No te juntes con ese hombre, me está robando. Dijo mi amigo Rosendo Martínez, ¿verdad? Le gusta mucho esa rolita del Barzón que dice, no te juntes con ese hombre, me está robando. Y este señor me hablaba y me decía, no te juntes con ese hombre, me está robando. Le decía ahí un botana, ¡ánimo!

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1: Mi gente hermosa, prácticamente llegamos a la recta final. Primeramente, Dios, espero amanecer bien. Si de repente usted quiere pedirle a Dios por mi vida, hágalo, de veras, porque amanezca mejorcito, hágalo. Le agradecería mucho. Dice por acá, me despido con el Salmo número 103, el capítulo 103, versículo 1 al 5, y dice así: bendice alma mía a Jehová, y bendiga todo mi ser su santo nombre. Bendice alma mía a Jehová, y no olvides ninguno de sus beneficios. Él es quien perdona todas tus iniquidades, el que sana todas tus dolencias, el que rescata del hoyo tu vida, el que te corona de favores y misericordias, el que sacia de bien tu boca, de modo que te rejuvenezcas como el águila. Amén. Ya me voy, mi gente. Mañana, si Dios lo permite, aquí lo espero. 6 de la mañana, tráigase un café. Bueno, desde ahí, desde su casa, prepárese un buen café. Mándeme una selfie al 834-352-0830. O si se va a despachar una piezota de pan, o un hot case, o un, pues no sé qué se va a despachar tempranito. Mándeme foto, ¿eh?, de lo que se va a despachar de botana. Y mándelo al 834-352-0830. Aquí compartimos un rato y convivimos un ratillo. Me despido con algo que estaban pidiendo de Rigo Tobar.

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0: Gente bonita, ¿qué tal? ¿Cómo están? Buenos días en esta preciosa mañana, sabadito, ya 6 de junio.
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0: Es un gusto saludarle como siempre, con alegría, con gozo.

¡Ya te lavaste el pico, Aniceto! No, hombre, Aniceto, ¿desde cuándo que anda bien el puro tiro, verdad? Es un gusto, como siempre, saludarlos a través de la 97.5 en la frecuencia modulada. Justo Coronado Garza, tu amigo y servidor, a través de HP, te saluda como siempre con agrado. Gloria a Dios que nos permite estar aquí con ustedes. Y gloria a Dios por tu vida también ahí en casita. ¡Ánimo!

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1: Ahora le escuchamos a Zaida con esa buena rolita. Hola. A ver, ¿quién anda por acá? Dice, hola, buenos días, saludos. ¿Cómo estamos? Aquí escuchamos desde el río Santa Ana. Pongas una canción de Los Temerarios, La Mujer que Soñé. Ah, bárbaro. Tan temprano, oye. Tan temprano, corna. Algo de Temerarios, La Mujer que Soñé. A ver si está por aquí a la mano. Nunca creí encontrar el amor así. Ahora. A ver. Bueno, creo que cada vez estoy viendo menos canciones de Los Temerarios aquí, ¿verdad? Qué bárbaros, dijo que. Bueno, a ver, ¿quién más anda por aquí? Dice el 9:30, salud para su esposa Marily Morales y a Panchita González, a Fran Vallejo y a Rita Turrubiate y a todos los mandiloncicos que siempre escuchan a Chepe. Dice, mándame la de Flor, mi bella Flor, por favor, te estoy escuchando. Estoy enamorado de mi vecino. Ahora. ¿Qué pasó, compadre? ¿Eh? Tan temprano, compadre, cálmese. Órale, salud para mi compadre. Salud para Marbella y a mi compadre Francisco González, allá por la Independencia, que desde bien temprano están trabajando. Oye, por cierto, déjele mando un saludo muy especial. Cuando tengo oportunidad, que vengo para acá en las mañanas, todos los sábados, hay una viejecita que por cierto, yo le cambiaba el nombre. Qué raro, ¿verdad? Oye, nombre es. Ponte la pluma de aquí, coronado. Que las hilachas. Acá está, espérate, cálmate. Bueno. A esta personita yo siempre le cambio el nombre. Le decía Doña Martina. No es Doña Martina. Es Doña Mayra. A Doña Mayra, cada que tengo oportunidad, le doy un empujoncito, ¿verdad? Cada que tengo oportunidad para acercarla más aquí a la central. Ahí viene Doña Mayra. Una viejecita la cual merece todo mi respeto y admiración. Una viejecita que vende gorditas y vende taquitos y de todo. No sé en dónde, la verdad. Pero me da la impresión que sea por el rumbo de... ¿De qué le puedo decir, coronado? ¿De qué te puedo decir? Allá por el... Por el Hospital General. Allá por aquel rumbo de Teocaltiche. No lo sé, por allá. Porque toma el micro ahí en la central. Y me estaba platicando ahorita. Dice, no, don coronado. Dice, yo desde las 3 de la mañana ya ando despierta. ¿A poco, doña Mayra? Se llama Mayra. Dice, no, don coronado. Desde las 3 de la mañana ya ando despierta. ¡Wow! Pues más de 65 años sí los tiene, oiga. O 70 fácil, yo creo. Y desde muy temprano, esa gente hermosa, esa gente trabajadora, todo mi respeto y admiración. Y pues bueno, hoy tuve el gusto de saludarla. Muy seguido la veo, muy seguido Y a veces coincidimos de que pues le falta mucho para llegar a la central. Ahí viene cargadita con sus bolsas. Siempre me detengo a dar un aventoncito. Y bueno, hoy no fue la excepción, doña Mayra. Dios me la guarde, me la bendiga, le siga dando su fortaleza. Ese Francisco Gámez Fuentes. Quédate, le cambié el nombre a mi compadre. Bueno, es que este era otro Pancho, mijo. Órale, Francisco Gámez Fuentes y su esposa Marbella. Un saludo súper especial. Pancho, otro Pancho. Bueno, puros Panchos, gorda. Pancho el del rancho y Pancho el de las pitayas. Y bueno... Mande, amigo.
2: Aquí está el turzón. ¿A qué cara?
1: ¿Cómo?
2: ¿A qué cara?
1: ¿Quién es? Sí.
2: Ay, Torzón.
1: Ay, Torzón. ¿Cómo estás, Torzón?
2: Aquí estamos, amigo. Estamos.
1: Oye.
2: Abriste la difusora.
1: Y decía mi madre para descanse, Torzón y en ayunas.
2: ¡Ay, qué caray!
1: ¿Qué onda? ¿A quién saludamos?
2: Oh, mijo, aquí estamos. Ahí saludando a mi cuñado Esteban Acosta.
1: Ajá.
2: Y a María del Carmen.
1: Sí.
2: Acosta Mendoza, mi sobrina.
1: Ah, bueno.
2: A Berta Mendoza, que es mi hermana.
1: Sí.
2: Y para, como dice el soncito, dijo, y para yo.
1: Ah, bueno, no te vayas a quedar.
2: No, soy el principal.
1: Ay. Oye, ¿te acuerdas cuando bueno, tú no creas que te acordaras, pues tú vives aquí en la ciudad siempre, pero allá en el rancho cuando iban los gringos a la cacería de palomas, de Paloma la Blanca.
2: Ah, sí.
1: Llegaban y le decían a la raza, a ver, ocupamos tal unas 5 o 6 personas y había un chavo ahí en el rancho y le decía a la demás raza, oye, ya llegaron los gringos, ocupan gente, y decía, ocupa 5, y se contaba el oro al primero. 1, 2, 3, 4, 5, pero él se contaba primero. No se fuera a quedar el ingrato.
2: ¡Apa!
1: Bueno, ahí te dejo, mijo.
2: ¡Mijo!
1: ¡Oh!
2: Yo andaba por acá de refresco gaseoso para acá rumbo a la marina.
1: Ah, viejo borracho.
2: Ahí por vía de casa. No, refresco dulce.
1: Ya.
2: Por vía de casa, ahí andaba lo que era San Juan y el norte de los Orgabas. Y acá para el tablero, acá San Patricio.
1: Oye, creo que estás hablando ya ahora sí como Gargamel, ya no te entiendo nada.
2: No, hombre, no, papá. No, lo que pasa es que no he almorzado, voy a almorzar apenas.
1: Bueno, cuídate.

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12: Ándale, que ya son las 6:18. 6:18. Va. Este café no me duró nada, ya vi un poquito. No, y eso que me empaqué uno en la casa. Ahorita hace rato me almorcé, bueno, me desayuné. Unos tamales, oiga, recalentados. Ayer nos tocó hacer tamales. A su mecha nos quedaron. ¿Para qué le platico? Ay, ay, ay. Cada 15 días, oiga, preparamos tamales. Y ayer nos tocó. No, hombre, cállese la boca. Ay, ahorita me entré 4 recalentados. Y una tacita de café. Y me traje otro café de pilón. ¿Y qué cree? Ya casi me lo acabé. ¡Qué chulada! Mándame saludos para Santos Guevara y a Heriberto y a Juan Guevara, que de ratito va para el taller, Juanito, ¿eh? Diego Santos, que de ratito va para el taller. Allá que lo esperen, va saliendo de la chamba, mi compadre del hospital, de guardia. Y ahora sigue allá por la central a trabajar otra vez. Bueno, compadre, tienes 4 o 5 muchachos en el tecnológico. ¿Qué, compadre? Dice, no, me coronado yo. Me levanto bien temprano y de aquí para allá y de allá para acá. Así anda uno, oiga. Así anda uno, en serio. Echándole ganas a la vida. Y no alcanza el dinero, dice la raza. No, no, no, no. Santos cielos. Pero bueno, es parte del show. Un saludo para Francisco Díaz de Desma, que anda trabajando en la máquina de flojo. Le pregunto, oye, ¿por qué de flojo o qué? Dice, no, dices que nomás anda en el clima bien campante. No, pues gloria a Dios, es un gran privilegio, ¿verdad? Y también para Francisco Jaime Díaz y a José Jaime Díaz desde Baxley, Georgia. Órale, pues, saludos de su sobrino Pancho Jaime, Francisco Jaime, originario de Padilla, Tamaulipas, pero trabajando en Georgia. ¿Qué tal? ¿Quién le pegó a mi perro? Bueno, oye, me está dando calor con este suéter, me lo voy a quitar. A ver, que me echo otro trago de café. Me faltó el panecito, y se me fue el rollo. Ayer pasó mi compadre el del pan bien tarde, coronado. ¿Qué te pasó, Marcelino? Ayer pasaste bien tarde, mijo. ¿Eh? Ya no alcancé pan. Si me escucha Marcelino Vargas, se va a estar curando. Bueno, 6:20 minutos. 6:20 llega esto de Fito Olivares.

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4: Avanzamos, son las 6 ya con 32 minutos, 6 con 32 minutotes. A ver, por acá llegan mensajes. Los mensajes. Carlos Pérez Rodríguez, compadre Carlos, ¿cómo estás? Buenos días. Desde La Obrera te saludamos. Gracias a toda la gente en La Obrera, un saludo súper especial. Allá está doña Lalita Chávez, doña Lalita Chávez, la mamá de mi amiga Lili. Un saludo cordial, doña Lalita Chávez, que bien temprano nos escucha allá en La Obrera. También en La Obrera está doña mi amiga Rosalba y su mami, ¿verdad? También siempre nos escucha muy temprano. Hoy vamos a saludarles, hoy vamos a conocerlos, a mis amigos en La Obrera. A ver, ¿quién más anda por acá? ¿Quién más anda por acá? Chan, chan, chan. Dice, mándame saludos, porfa, para... Estoy haciendo aquí el lonche desde la Amalia G, mi amiga Rosy. Órale, y gorditas, papá. Mira nomás, Coronado. Destápame esa imagen, por favor. Mira nomás. Salsita de chorizo, un quesito y unas gorditas en el comal. Va. Se va a ir el viejo bien parqueado. No, ¿qué andas haciendo, ah? Le va a dar un sueño. Dice, buenos días, Dios te bendiga, gracias. Quiero salud para mi esposo José Rodríguez, que ya se anda yendo para el potrero. Órale, mi Pepito, que tenga bonito día, mijo. ¿Quién más aquí? Salud para... Ponme las mañanitas a mi papá, don Guillermo Morales, de parte de Eva y Raquel.

0: padre, el cumpleañero, don Guillermo Morales, hoy cumpleaños. Alguien más aquí, dice buenos días, saludos para toda la gente de Padilla, especialmente a todos los que trabajamos acá en Georgia. De parte de mi compadre Pancho Jaime, se está reportando. Que dice, mandale un saludo, porfa, para uno de los temerarios, porque para que me peinen como el Chompira, dice el 9:30. Quiero algo de temerarios. Toñita, buenos días. Escuchando como siempre el programa, iniciando en el nombre de Dios, que todo nos salga bien. Así va a ser, oiga, así va a ser. Confiamos solamente en el Rey de Reyes. Y de ahí para el Real, Francisco Gámez dice, mándame un saludo para la chela, para la chela, ¿verdad? La chela y la gorda, ¿eh? La chela y la gorda. Las mascotas de mi compadre Francisco Gámez. ¿Quién más? Saludos para... con toda la actitud coronado. De parte del buen Eduardo. El buen Eduardo que también se está reportando. Chago Lucio, allá en la chamba, en la mañanera, a sus compañeros de trabajo. Saludos para Toño, el buen Pascual y para el buen Chago Lucio. Quieren algo de los Cougars. Buenos días, ya estamos aquí escuchando en Río Santana. Pónganos una canción de los Temerarios, ok. Pues vámonos con... ¿Llamada? HP, buenos días. Mande, hijo.
1: Aquí tengo un compa que dice Temerario, que dice La Pequeña, y fueron tus palabras.
0: Oy.
1: Pequeña,
0: de mirada triste, sonrisa que me llena el alma. ¿Esa?
1: Aquí tengo el compás en la mano.
0: Fueron tus palabras las que dijeron tan cruel odio.
1: Bien.
0: Oye, ¿cómo la cantarías tú esa?
1: No,
0: dale, dale, dale, dale. No me digas que no.
1: No, pa. No, es que... Ahorita lo pondría, pero necesito conectarlo el compás. Pero...
0: Y deja tú, ya casi ni existen ahorita los compás. ¿Cómo?
1: Si estuviera conectado, lo hubiera puesto. Pero...
0: Pero pues no lo conectaste.
1: Pero no, te estoy diciendo lo que tengo aquí en la mano.
0: Ya no me regañes, hombre, cálmate.
1: No, papá.
0: Amaneciste bien bravo.
1: Yo no soy padre, ni soy juez, ni soy verdugo.
0: A eso, gallo.
1: No, ni tampoco.
0: Ah, que mi tremendo Mendoza. Ya, mijo, cálmate, tranquilízate, hombre, échate un café como yo.
1: Ah, qué caray. No, nomás te digo que tengo el compact aquí en
0: ya,
1: la casa.
0: Ya te entendí hace mucho rato que tienes en tu mano el compact de los Temerarios, donde venía fueron tus palabras, una lágrima más.
1: Y papá, no.
0: Una lágrima más cayó y miró hacia atrás. ¿Cómo dice?
1: Y una miradita más, y falta tú.

0: Se me hace que estás enamorado, mijo.
1: Me vas a hacer llorar, tío.
0: Ahorita me va a hablar un pelado que le caigo bien gordo. Dice, oiga, me cae bien gordo que cante, que interrumpa las canciones. Entonces no voy a venir a no hablar. Ya está, mijo, cuídate.
1: Sí, mijo, Dios te bendiga.
0: Igual, Guillermo. Ay, Guillermito. ¿Cómo ves, coronado? ¡Vámonos!

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3: Por ahí que avanzamos, 6:45 a.m. Mi querido amigo apreciable Ruti Moreno, ayer cumpleaños mi Ruti, ¿verdad, Ruti? Me enteré muy tarde, Ruti, si no te hubiera mandado mañanitos, mijo, pero ahí te van. Nunca es tarde, papá rey.

0: Moreno, que ayer estuvo de plácemes, también de parte de su inseparable amigo Willy Sánchez, a mi compadre, que le desean lo máximo a mi buen amigo apreciable Ruti Moreno, que ayer estuvo de plácemes. Dice Jesús Reta, buenos días, saludos para todos los de la estación Carrizo, municipio de Hidalgo, especialmente para mi hermano Jorge Reta y un servidor que te estamos escuchando acá en la colonia Emilio Caballero. Ok, gracias. Víctor Martínez dice, buenos días. Para Víctor, salud para Víctor Martínez de la colonia Pepenadores, que ya está desayunando para irse a trabajar ahí en todo por Tamaulipas, en una compañía. Y él le manda un saludito para el muñeco, para el ingeniero Max y para César y para Quique de parte de Víctor Martínez. Ahorita llegamos al trabajo al ratito con toda la actitud, porque como es sobre amarillo, pues se motiva más, muchachos. Órale, Carlos Pérez Rodríguez, buenos días. Saludos también para Marinita Valladares, que se está reportando. Igualmente para ti, Marinita, feliz fin de semana, bendiciones. Adrián Silva Martínez, buenos días, saludos desde Peñitas, Texas. El buen Adrián Silva también se está comunicando. Gracias, vámonos con más. Este es el paso del canguro. Kitiki, tiki, tiki. No, espérate, llegan primero Tropical del Bravo. ¿Tengo una llamada? Bueno. ¿Dónde andas, tremendo cuco Heredia?
1: Pues aquí en la casa ando bien golpeado, me peinaron como el chompira.
0: ¡Ajá! ¿Siempre sí?
1: Sí, me peinaron como el chompira.
0: Nada te costaba haberte esperado 15 minutos más, mijo.
1: ¿También te bajan de hambre? Ya una tripa andaba comiendo la otra.
0: Oye, ¿vas a creer que yo ayer muy apenas comí a las prisas? No, me llegué aquí volando, en serio. Se pasó el día bien rápido ayer.
1: Hombre, tu pariente Willy Gas nomás está arrocándose el ombligo.
0: Sí, está de vacaciones el viejo.
1: Está de vacaciones, sí, nomás está arrocando el ombligo ahí.
0: Dijo, si cuando no estaba de vacaciones no iba contigo a caminar, imagínate ahorita.
1: No, menos, se va allá con don Carmelo.
0: Sí.
1: Va a ayudarle allá, dice. Eso dice, ese, pero ni mojado ni entierrado viene.
0: No, llega como se va.
1: Sí, trae los mocasines todos así, brillosos. Aquí estamos, voy a por ahí unos laboratorios.
0: Ya está, mijo.
1: Me están esperando.
0: Órale, cuídate mucho.
1: Órale, igualmente, para ti.
0: Gracias, Cuco Heredia, Dios te bendiga, mi gran Cuco. Son las 6:48. Ahora sí, vámonos con el Tropical del Bravo. Tiri, tiri, ting, taratacat. No, esa no es coronado.

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1: Ole, que estamos de regreso. 6:51. Gustavo Berrones ya se reporta. Gracias. Allá para la gente de Platón Sánchez, al primo Ángel, a la tía Fran, a mi mami Betty, para el primo Rafa y a toda la gente de Obras Públicas de parte de Gustavo Berrones. Dice María Lenita Zapata, buenos días, excelente y bendecido sabadito de clásicas. Mándeme por favor esta canción porque me fascina mucho toda la música de Temerarios. ¿Cuál, Lenita? ¿Cuál? ¿Eh? Cántale a poquito, Lenita, para saber cuál. Es que quién me la mandaste, pero déjame abrirla apenas, espérame. O dime el título de ella mientras. ¿Quién más? Dice Coronado, andas medio agripada, Coronado. Dice Coronado, se compone porque se compone. Aviéntese limón y sal. Uf, un San Carlos con limón y sal. Dice, si no se aliviana, Corona de perdido, se emborracha. Bonito asunto, compadre. Ah, raza. A ver, te esperaré, Los Temerarios. ¿Cuál es esa, Lenita? Te esperaré. No, esa es de Brindis, ¿verdad? Temerarios, te esperaré. Te esperaré antes de... No, esa es de Los Guardianes del Amor. ¿Qué otra te esperaré? Te esperaré, te esperaré. No sé cuál sea, Lenita. Julio César de la Rosa, para el Deportivo Adame, saludos. Y a su hija Jocelyn, le manda el saludito. Julio César de la Rosa. Ok. Bueno, déjame escuchar este audio de mi compadre Pedrito Gámez. Lo checo y ahorita platicamos. 6:52. Es el paso del canguro.
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1: Avanzamos, 7:00 a.m, mañana con 2 minutos. Laurita García en la satélite. Buenos días, ¿cómo amaneció Laurita? Dios me la bendiga, me la guarde, amiga. ¿Quién más? Benita Trujillo, mi amiga Benita. Un excelente día, que tengo excelente día desde el Barretal, Tamaulipas, señor. Mis amigos del Barre Coronado. Allá está mi amiga Benita Trujillo. Ciro Álvarez, compadrito Ciro, ¿cómo estás, mijo? Buenos días, saludos. HP, buenos días.
2: ¿Cómo está?
1: ¿Dónde andas, tronchín?
2: Ya sabes, aquí. Esperando a mi grupo Biden, mi hijo Coronado. Se lo encargo.
1: Ah, bueno, ya está, mijo. ¿Cómo no?
2: Ahí está, mijo.
1: Ya está, mijo.
2: Vale, un saludo, ánimo.
1: Ánimo, mi compadre tronchín, allá en Güemes. Allá anda entre el monte, mi compadre. Bueno, algún armadillo, ¿qué dice? Órale, compadre tronchín, allá en Güemes. Hablando de Güemes, a mi compadre Toño Cárdenas también, ¿verdad? Ya por Güemes. Ya tengo rato que no veo a mi compadre, el goleador matón. Mi compadre Toño Cárdenas. Ahorita anda jugando fútbol. Mi compadre le encanta el fútbol, le fascina el fútbol. Y ahorita se anda aprovechando con los de 70 y más. Pues él tiene como unos 40 y... No, está chavo todavía, ¿verdad? Unos 51, 52, 53. Pero se anda aprovechando con los señores de 65 y 70, oiga. Pues, ¿cómo no ser el goleador, Coronado? Así hasta yo. Fran Vallejo, buenos días. Le dan de risa. Fran Vallejo, buenos días. Saludos y más saludos para toda la banda, dice, y el cuadro chico de los mandilones y a mi gente allá en los quiotes de San Carlos, de parte de mi amiga Fran Vallejo, que también se está comunicando. Pues bueno, vámonos con otra rolita. Esta rolita se llama, ni el primero ni el último, Rehenes.

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1: Pero que avanzamos, son las 7:10, dice Pedrito Gámez allá en Charlotte, en el norte de Carolina. No, hombre, me mandó una postal, qué chulada, ¿verdad? Qué chulada, escúchelo mejor a él.
2: ¿Cómo ves, compadrito? Que así estuviera nuestra querida Vicky.
1: No, hombre, qué barbaridad, ¿eh?
2: Así de verde, todo, por todos lados. ¿Cómo ves, compadrito? Una chulada aquí. Cada día me quedo yo más... Como dice el dicho, más picado de cómo se ve aquí, cómo está todo el paisaje, la vegetación, los ríos, los lagos, todo, hombre, compadrito. Chulada. Chulada, compadrito. Buenos días, compadrito. Aquí andamos modulando las seis morenas al piso, como luego dicen.
1: Hoy lomas.
2: Aquí andamos, hechos la mocha, sacando tierra, tirando tierra de ahí de la yarda para... Acá un tiradero que andamos rellenando por ahí.
1: ¿Qué tal?
2: Manda saluditos, compadrito.
1: Allá en Charlotte, en el norte de Carolina. Qué bonita foto, qué bonita postal. ¿Eh? Pues es que yo siempre he pensado y creído que pues todos podemos contribuir, oiga. De perdido plantar un arbolito, empezar con plantar un arbolito. Si todos nos sumáramos, no, hombre, todo fuera diferente. Pero pues nos gusta la comodidad de no hacer nada. Va. Si no, pregúntenme a mí. Una ocasión que quise tratar de hacer un jardincito por mi barrio. Después, ¿nadie te ayuda, coronado? ¿Nadie? Pero bueno, parte de... Dice, mándame saludos, porfa. Saludos para... ¡Ah, María! María Ávila Miranda, ya en mi tierra cumple años ahora.

0: Muchas felicidades a mi amiga María Ávila Miranda, allá en mi tierra, Graciano Sánchez de San Carlos, señor. Hoy está de plácemes. A nombre de su esposo Juan García Maldonado, a nombre de sus hijos, de Lidia, de Rosy y de Juanito, el Chavito del Ocho, y toda la familia bonita, que les dan lo mejor allá en mi tierra. Bueno. Manda, mijo. Gracias. ¿Quién habla?
1: Acá Alfonso Martínez.
0: ¿Dónde anda, Ponchito? ¿Qué dice mi David?
1: Por allá, aquí está.
0: ¿Qué dice mi amiga, tu mamá?
1: Voy a llevar adelante el porrazo que se dio.
0: ¿Se cayó?
1: Se cayó mi mamá, pero ya la va liberando mi papacita.
0: ¿Se cayó para abajo?
1: Se cayó para abajo.
0: Ay, Bertita Ruiz, ¿cómo no te caes para arriba, mija?
1: De verdad.
0: Digo, ¿esos duelen menos? Arrasa. ¿Qué onda, Ponchito? ¿Cómo anda, mijo?
1: Estamos por aquí escuchándolo.
0: Gracias, gracias. Ahorita te voy a mandar una buena rola.
1: Ándale, que tenga buen día.
0: Igual, mijo, cuídate mucho.
1: Ándale, que siempre estamos escuchando.
0: Gracias, gracias, mijo.
1: Gracias, que tenga un excelente día.
0: Gracias, Ponchito, a mi Ponchito Martínez, familia bonita, ya han elegido la libertad. A Bertita Ruiz, se nos cayó Bertita Ruiz para abajo otra vez, coronado. Ay, Bertita, lo bueno es que ya va de salida, ¿verdad? Ya va de salida, ya se anda componiendo mi amiga Bertita Ruiz, allá en elegido la libertad. Llega Bronco.

Esther Ríos García, Dios te bendiga y te guarde con mucha salud en este día que estás de plácemes, de parte de tu abuelito el cuatrero, que por cierto me marcó de vuelta y nunca me contestó. Se le marcó el teléfono, yo creo, a mi compadre el cuatrero, más allá que decía que quién sabe qué, que Juana la cubana, que quién sabe cuántas cosas. Oye, compadre cuatrero, mi compadre cuatrero, para María Esther Ríos García, que está de plácemes, muchas felicidades de parte de toda su familia. Santiago Lucio quiere algo de Topaz. Ahorita buscamos algo de Topaz y nada más. La parienta Irma Garza también se está comunicando. Gracias, parienta. Buenos días. Buenos días para toda nuestra gente bonita aquí en la capital tamaulipeca, en todo nuestro bello estado de Tamaulipas y, por supuesto, a través del internet, a donde quiera que llegue nuestra señal, les mandamos el saludo. Vámonos con algo del Pegaso para el tremendo Julio César de la Rosa y su novia Estrella.

0: ¿Cuál será buena, María del Consuelo? ¿Cuál será buena?
1: No sé.
0: ¿Como cuál te gustan? ¿De Bronco? ¿De Temerarios? ¿De Brindis? A ver, Consuelo, ¿con cuál nos vas a deleitar? Bueno, vamos a cantar esa que dice... ¿Cuál será buena? Tú nomás dime, ¿Bronco, Temerarios o Brindis?
1: Bronco.
0: Bronco, cántate esa que dice... La de Cherry de Chocolate. ¿No te la sabes?
1: No, pero de chocolate.
0: Dale. En un pueblo de bombón. Traía su carretón con rejas de cacahuate. La cárcel que donde cerraba. Pues que así cantan últimamente, es puro pum. ¿Y luego qué onda, Shelly? Ya amaneció Dios, ¿ya está desayunando?
1: Ya, está desayunando, esperamos.
0: ¿Qué dice Perico?
2: Hola, gusto.
0: ¿Dónde andas, Perico?
2: No, pues estoy despachando medio litro que dejo unos buñuelos.
0: Ay, papacito de mi vida, ¿ya te adelantaste a diciembre?
2: No, hombre, ya le agarré ventaja.
0: ¿No esperaste a que llegara, ingrato?
2: No, me tiene más ir haciendo aquí estoy a todo lo que da con la fogata.
0: Nomás te vuela la quijada izquierda, derecha, no, arriba y al frente, izquierda, derecha. No,
2: el bigote, tengo haciendo ejercicio al bigote. Chistoso.
0: Ya está el bigote bien flaco de tanto ejercicio. Pues nomás el bigote está flaco, el pelota igual, digo. Ah, raza. Está bueno, mijo.
1: ¿Una canción?
0: Sí.
1: ¿Una de Bronco?
0: ¿Bronco? ¿Como cuál, Charita? ¿Eh?
1: ¿Una de Bronco?
0: ¿Pero como cuál?
1: De la maestra.
0: ¿Cuál?
1: Hay mis amigos que siempre paso.
0: La maestra de la escuela en la clase se cayó. Hubieran visto el coraje que le dio. Andaba que echaba chispas y a todos nos castigó. A ver, Pedro Silva, ¿usted qué le vio? Ahora le deja buscarla, mija. Sale Chely Perico. Y sale buenos días. Un saludo para mis tíos Mario Gaitán, Jovencio Gaitán y Juanito Gaitán. A los primos Víctor Maldonado y a Daniel Maldonado. Para mi padrino JG, Basilio Maldonado, que nunca se pierde programa. De parte del buen Sergio Maldonado, algo de los Acosta, ¿acordado? O de los caminantes. Bueno, y te vamos a complacer. Por lo pronto.

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4: André, que estamos de regreso ya a las 7:28, allá en el Ébano, mi amiga Luchita Hernández. Allá en el Ébano se está reportando siempre, escuchando HP. Y también dice, ¿qué crees, mijo? Ayer antier que llovió para acá, allá en el Ébano, compré terreno para abajo otra vez, hombre. Ay, ay, ay. Cuídense, oiga, cuídense. De repente, ¿verdad? Las caídas. No, si le platicara, oiga. Hace, creo que fue, hace como un mes, yo creo. Pues también compré terreno ahí en la casa. Lo bueno que no pasó a mayores, pero sí también me dio un santo porrazo. Marca, no me olvides, coronado. Órale, pues, ¿quién más anda por aquí? Alfonso Martínez, a David Martínez y a su hermano Carlos Martínez, mis amigos, allá en el Ejido de la Libertad, y mi amiga Bertita Ruiz, le saludamos con gusto, y a mi compadre Pancho La Rabia, también del Ejido de la Libertad, porque no se me siente, ¿verdad? Dice, no, corona, ya vi, ya escuché que mandó saludos para acá y para allá, para allá, para acá y para allá, y yo nomás nada, eso gallo. Bueno, vámonos recio con la siguiente rolita, vámonos con la siguiente rolita, cuando son ya las 7:20, no, vamos a ir a la pausa, qué rolita, hay que tu abuelita, vámonos, voy a ir a la pausa ahorita, vengo, no le cambies.
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2: Ahora que estamos de regreso, 7:32, dice Maribel Barrón, dile a esas personas que se han caído para abajo, que se cuiden, porque ya no hay refacciones para nosotros, coronado. Eso sí, ¿verdad? Ya no hay refacciones, oiga, y hay que cuidarnos, porque ya no hay refacciones. Buenos días, saludos para ti, gracias, que tengas un buen sabadito, gracias. Igualmente para todos los radioescuchas, un saludo para mi madre Julia Vázquez. Julia Vázquez, a la familia Vázquez Martínez de parte de Santos Vázquez, de la Echeverría. Siempre estamos escuchando la más prendida. Nos mandas un pico chulo. Claro que sí, con gusto. ¡Oh! ¡Oh! ¡Oh! ¡Oh! ¡Órale! ¡Saludos! ¿Qué pasa, madrina?
3: Nada, pues aquí para saludarte desde la mañana que me levanté, te estoy escuchando.
2: Ah, gracias. Madrina, ¿usted también compró terreno hace tiempo, ¿verdad?
3: Ah, sí, claro.
2: Ay, ay, oye, pues muchos caídos, madrina. Yo ya la semana, hace como un mes, eché maroma. No, no eché maroma, pero ya me eché maroma. No, espérame, sí, sí me caí, ¿cómo no? No, no, ahí en el mero 13 Hidalgo, madrina. Nomás di vuelta. Dijo mi hija, pa, ¿te caíste? Le digo, no, no, no, no. Estoy checando aquí si el piso está parejito. No, me la pura botana, madrina. La pura botana.
3: No, ay, ay, ya me caí aquí en la misma casa para atrás.
2: Ya ve qué le digo.
3: Y ya no. ¿Me botó la cabeza en el refrigerador?
2: Pues nomás deje usted, cheque cómo quedó el refrigerador.
3: No, ya lo cambié, ya tengo otro.
2: Arrasa. No, dice una señora, dice, ¿ya no hay refacciones para nosotros, coronado?
3: No, claro que no.
2: No, pues ya no, ya mejor me aplaco.
3: Hay mucho cuidarse uno.
2: Sí, no, hombre, que compro terreno aquí en el 13 Hidalgo, en la mera esquina. Como ya sabe que yo donde quiera que paso, saludo a toda la gente. Oye, es que adiós y que fue y que vino. Nomás saludé a los que están ahí en la esquina. ¡Ey, adiós! Y está como que un registro, pero como que ahí no está parejo.
3: Ajá.
2: Y que meto la pata ahí. ¡Ven pa' acá! ¡Bajan, chofer, ahí en la esquina! Dijo, ¿dónde me lo diga? ¿En la esquina? Pues ahí me bajó en la esquina. Pues ahí maromí. No, no maromí, pero casi sí me fui de trompa. Bueno, caballo. ¿Qué? ¿Qué onda, madrina? ¿Cómo anda?
3: Pues ya ahorita bien, gracias a Dios.
2: Qué
3: ya,
2: bueno.
3: Ya almorcé, ya.
2: Yo me traigo unos tamales recalentados, madrina.
3: Estaba escuchando, ¿de frijolitos o qué?
2: Eran blancos y unos de frijoles con chile, así como para borrachín. Sí, no, hombre, cállese la boca.
3: No, hombre, cuando háganme, yo quiero, a mí te encargo de frijoles.
2: Nos tocan nos tocan cada 15 días. Este fue el día 5. Nos tocan allá como el viernes 19 de junio. Más o menos, si Dios quiere. Pero, madrina, trague. Ay, ay, ay.
3: Pero, pues, te cabe mucho, estás en grandote.
2: No, y deje usted ahorita que salga, voy a salir con un hambre.
3: Sí.
2: Pero fíjese que está medio raro, porque todos los sábados que vengo, me almuerzo temprano. Y cada que salgo, almuerzo llegando a la casa.
3: Bueno,
2: dice mi señora, bueno, tú estás curioso. Estás como el compadre, almuerzas y llevas gordas. Y luego me traje un café, madrina. Es más, ya me lo despaché.
3: Sí, ya te despaché, que ya te lo estabas terminando.
2: Ya me lo eché, no me duró nada. Luego decía mi señora, no, hombre, ponme una vasinica, esas grandotas.
3: Te faltaba el pan.
2: Sí, no, madrina, ya después ya no quepo aquí, madrina, cálmate. Ya, cálmate, madrina. ¿Cómo está, padrino?
3: Aquí anda, se va a ir a trabajar.
2: ¿Ya se le quitó lo corajudo?
3: Ni vuelta
2: nada. Ay, padrino, creo que agarra más vuelo, ¿eh?
3: Claro que sí.
2: Que me escuche, que me escuche.
3: Sí,
2: ahí está. Ah, bueno, madrina, aquí está.
3: Una canción.
2: ¿Cuál, madrina?
3: Nunca te olvidaré. ¿Qué? Es que te la mandé un día a mi nieta, la Carolina del Norte. Y abuelita, hasta me hiciste llorar.
2: ¿Cuál es esa que dice? Pueden pasar 2000 años.
3: Esa meranga.
2: Puede secarse mis labios.
3: Y ahorita escuché que un señor estaba mandando saludos de Carolina.
2: Ah, mi compadre Pedrito Gámez. No, hombre, qué bonito está para allá, madrina.
3: Ya andas, allá están mis hijos.
2: Ah, ok. Esa que dice, pero nunca te olvidaré.
3: Y yo dijo, ay, abuelita, me hiciste llorar.
2: Sabes que nunca te olvidaré. Puedes echarme de tu vida. Puedes decir que no me quería. ¡Ay, ay, ay! No, hombre, cállese, madrina.
3: Sí, no,
2: ay, qué cosas, dijo aquel. Está bueno, madrinita, cuídese mucho.
3: También, que Dios te bendiga.
2: Amén, mi madrina hermosa. ¿Cómo quiero a mi madrina? Me cae. No, también cuando me equivoco me regañas y me peina como al chón, pero no creo usted que nomás es puro cariñito. Dice, buenos días, mándeme un saludo para los trabajadores del Panteón Jardines del Cielo, para Adrián Mireles, que anda de vacaciones, para Víctor Cifuentes, a Javier Rivera, Jesús Anguiano, a Fabián Báez Torres, que nunca se pierde el programa, a toda la racía de por allá, por las, del Olivo, saludos de parte de Sergio Maldonado, que hoy les toca sobre amarillo, quiere algo de Temerarios. Dice, hola, buenos días, ponme mañanitas para el niño que está cumpliendo un añito, Rafael Emanuel Mariscal Olvera, de parte de sus papis, Homero Mariscal Guevara, y Reina Olivia Olvera Porras, del ejido Loma Alta.

Enhorabuena para el cumpleañero Rafaelito Emanuel Mariscal Olvera. Dios te bendiga y te guarde. Vámonos con la música, gorda. Échale más, mijo. Vámonos con esto de los Carlos. Pídeme la luna, chiquita.

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3: Ahora sí que estamos de regreso, ¿qué dice?
4: Pobre madrina, se pegó en la cabeza, hombre. Y eso estuvo muy mal.
3: Órale, deja tú el golpe que se dio, abolló el refri, ¿verdad? Tuvieron que cambiar el refrigerador. Le da tanta risa a mi madrina. Son las 7:50, ya 7:50. Nos llega otro mensajito. Iré, Corona, iré nomás. Buenos días, saluditos para mi esposo Emilio Trejo, que ya va a almorzar un choricito con huevito, tomatito, cebollita, chilito y unos frijolitos y una salsita que está uf y recontra uf. Y de tomar un atolito de avena para el viejón. También salúdame a mi hijo Santiago, que anda barriendo el patio. También va a almorzar con nosotros. Pongo una canción de Los Rehenes o Los Acosta, porfa, o de Bronco. Ya pusiste dos canciones. Acá te estoy escuchando. Órale, entonces están coronados. Acá te estamos escuchando. De parte de su esposa Teresita, mira nada más, Corona, y ahí te mando las imágenes. Ay, no, y no tortió, oiga, no tortió hacia manita con unas gorditas y sabrosones. Qué bárbaro, mijo, qué bárbaros. Y hace hambre, Corona, y hace hambre. A ver, ¿quién anda por acá? El abuelito, el abuelo feliz, también se reporta el abuelo feliz. Mi hermano chiquillo David Medina, ¿qué dice?
5: ¿Qué tal, mi hermano grande, justo Coronado Garza?
3: Ya ni te dejas ver, carnalito.
5: Su hermano chiquillo David Medina presente. Fíjate que yo también, mi hermano, acá hace como un mes aquí en la chamba.
3: Hoy también.
5: No vi una tarima que estaba ahí. Baja, para abajo la gente me fue de rodillas.
3: Ay, mi hijo.
5: Sí, no, está canijo, pero bueno, aquí andamos.
3: No, pero tú estás chavo.
5: Hermano, póngame una buenona del grupo Bata.
3: Bueno, pues tú estás chiquillo, mijo. Para ti sí hay reflexiones todavía. Son las 7:52. Vámonos recio. Llega el grupo celoso. Son los años, oiga. Son los años.

0: es vivir. Hoy es viernes.
1: Cálmese, cálmese con lo que es viernes, ¿eh? Aquí se me aplana esta cosa sola, Coronado. Se me aplana esta cosa sola. Ah, raza, Santiago Ramírez, ¿eh? Santiago Ramírez, hermano de Panchillo Ramírez. ¡Órale, compadre! Saludos, que se está reportando. Oye, que van para el chorrito. Estos ingratos iban para el chorrito de Anabel, la tóxica mayor, y mi compadre Willy Sánchez, y a la mini toxiquita, ¿verdad? También va pelando los ojillos para allá y para acá y para acá y para allá. Ahora. A la chiquitina toxiquita. Dice, mándame un saludo, por favor, para Gilberto, para Marte, a mi apado en Marte, y especialmente para Carolina Vargas, usted que hoy cumple años y que van a pasear ese chorrito. Ok, déjame, le mando una

Muchas bendiciones para la joven Carolina Vargas Ustaita, que hoy está de plácemes y va muy contentota. La llevan al chorrito, ¿eh? Allá la llevan al chorrito. Órale, pues. Bueno, vámonos. Saludos para Marco Zurita también. Nos está escuchando acá en la colonia Victoria. Y a toda su familia, un saludo especial. Llega esta buena rolita, ese grupo Shalom.

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5: Ahora bien que estamos de regreso a las 8 ya de la mañana con 2 minutos, a mis amigos de los carros de aplicación, a toda la racilla que anda laborando, que tengan bonito día. Dice, mándame saludos, porfa, para... siguen llegando mensajes, qué amables. Dice Martita Contreras, buenos días, saludos, ya rumbo para el trabajo, que le vaya bien, Martita, cuídese bastante y échale ganas a la chamba, siempre contenta, siempre con toda la pila y siempre dispuesta, mi amiga Martita Contreras, que ya va rumbo a su trabajo. Saludo para Miguel Zapata, compadre Miguel, ¿qué dice? Un saludo para Mari Guerrero, que cumple años, mándamele mañanitas, porfa. Dios te bendiga, gracias mi hermano, igual para ti. Miguel Zapata, para Mari Guerrero, que está de plácemes.

0: Guerrero, queremos pastel, dice Miguel Zapata. ¿Quién más? Tan, tan, tan, tan, tan, tan. De los que han llegado, que no he contestado, de los que vamos a contestar, María Magdalena Carrizales González. Saludos y bendiciones para usted. Muchas gracias. Muchas gracias, María Magdalena Carrizales González. Gracias a ustedes que nos escuchan. Gracias a ustedes que se dan el tiempo de escuchar HP. Muchas gracias, qué amable. Ricardo Ortiz, don Ricky, ¿dónde anda mi Ricky? Allá por Casas Blancas. Saludos a toda la familia Ortiz de la Cruz. Un saludo cordial a don Ricky, que también ya está escuchándonos y siguiéndonos acá en Facebook de La Más Prendida. Marcelino Vargas, mi compadre Marcelino, buenos días. Mándame una buena rolita de Los Rehenes. Te escuchamos acá en La Corregidora. Mi compadre Marcelino Vargas. Ciro Álvarez también se reporta. Gracias, mi Ciro, buenos días. Adrián Silva Martínez, Benito Trujillo, Carlos Pérez Rodríguez, Fran Vallejo y a toda la racilla que se está reportando. Dice, mándame saludos para todos los cabalgantes acá de Villa de Casas, a la cuadra del abuelo Coronado. Dice, tenemos cabalgata, Coronado. Órale pues, mijo, órale pues. Dice, buenos días, un saludo para mi esposo Roberto, que se levantó temprano a hacer unos hot dogs esta mañana, esta hora no casas, Coronado. Bueno, se levantó a hacer unos hot cakes de parte de Natalia. Te estás escuchando acá en la colonia Santa Clara. ¿Dónde está la colonia Santa Clara, oiga? A ver, ¿dónde queda la colonia Santa Clara? No la había escuchado. Colonia Santa Clara, y para que más o menos me ilustren. El Gomi, ¿qué dice el Gomi?
1: ¿Qué onda, Gusto? Buen día.
0: Buenos días.
1: Saludito acá para Pablo y para Gomi. Que no jalando por una rolita buena, por favor.
0: Ahora sí llegaste temprano, Gomi, ¿eh? Si no, don Pablo te ha hecho unos ojotes medio matones, mijo. Un saludo para Flor Margarita Martínez Mora, que me mandó como siempre con dos yemas a trabajar. ¡Uque las hilachas! ¡Otra vez, mijo! No, eso ya fue mucho, mijo. Ya fue mucho. ¿Cómo? ¡Ay, ay, ay! Oye, para mi compadre Panchito Francisco Gámez. No le mandé su rola, Coronado. Se me estaba olvidando. Y a su esposa Claribella o Florbella. No, ya, Marbella o... Sí, Marbella. Ya van a cambiar el nombre, doña, discúlpeme bastante. A veces no peino a mi compadre como el Champiras. Que le gusta mucho el tema de este...

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1: Órale pues, ya a las 8:09, dice Miguelón, me acaba de hablar Miguelón, ¿verdad? Para sus sobrinas que lo quieren bastante, a Rosita y a Lupita, de parte del Miguelón. Amigo, buenos días, dice, buen día. Ya sabes, te estás tardando con mi canción. Órale, ¿cuál, doñita? ¿Cuál es? Ah, ok, la señora. Ah, ok, correcto. Dice, no diga mi nombre. Oh, ok, Maguey. A ver, ¿quién más anda por aquí? Dice, mándame un saludo para Anita Vadillo, a mi niño Cristian Guadalupe y a mi niña Paola Jacqueline de Rancho Las Anacuas, de parte de Cristian Iván, que anda trabajando ya por el kilómetro 13.5 en la Interejidal. Algo de alegría de corazón. Ok, compadrito. Ya está la calabaza. Ya dijo canijo. Saludos al buen Cristian Iván. Vámonos con otra rola. Otra rolita. A los chavos del cuadro. De la cuadra del abuelo. Hoy tienen cabalgata ya por Villa de Casas. Dice que ya andan preparándose los camaradas. Órale pues. Lleven bastante agua, ¿verdad? Bastante agua. Llévese su guaje de agua. Ay, juevita, dijo Catarina. Órale pues. ¡Ánimo! ¿Ya ves? Hoy que te has marchado.

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10: Ay, ay, ay, son las 8 de la mañana con 15 minutos. Gracias. Oye, dice, mándale por acá un saludo para Irán de allá de Yera, ¿verdad? Compadre Irán de Yera, que trabaja en los carros de aplicación. Ok, Irán, dice que nos vas escuchando. Muchas gracias al buen Irán, que trae un carro de aplicación y que vino a dejar a un compañero. Dice el compañero, mándale saludo. Órale pues, va para allá. Ok, Maguey. A ver, a toda la gente que nos escucha, a usted que va en su automóvil rumbo a su trabajo, Dios lo bendiga, lo guarde, que le vaya súper bien. Cuídense bastante, oiga, no vaya distraído con ese mugroso celular. Ah, mugroso de celular. Oiga, hace como unos, ¿qué serán? Como unos 15 días, ahí por la de carrera, ¿verdad? Venía para el trabajo. Creo que ya le platiqué. Y de repente y de la nada, una personita que está estacionado por el rumbo, por el lado, obviamente el lado derecho, ahí está estacionado. Yo voy en circulación para acá, para arriba, para este lado, y oye, de repente esa personita se da la vuelta sin voltear para atrás, se dio la vuelta, le saqué, uf, lo esquivé a todo lo que pude, y que bueno, gracias a Dios que no venía nadie acá enfrente, si no le pongo un fregadazo al que venga enfrente. Eso pasó un día. Al día siguiente, casi en el mismo lugar, me sucede la misma situación. A veces vamos muy embobados con el celular. Hay que tener mucho cuidado, mi gente. Hay que tener mucho, mucho cuidado. Dice, mándenme saludos, gracias. Mi nombre es Julio César Sustaita, mi compadre. Julio César Sustaita Guevara, de Congregación Caballero, municipio de Victoria, Ñor. ¿Me podrías complacer con la agüita de cumbia de Grupo SAS? Ay, Cipriano, se quema el monte. Don Cipriano, se quema el monte. Para mis amigos y familiares de los cuatro de Caballero, Dios te bendiga, mi hermano. ¿Cómo no? Ahorita la buscamos por aquí. ¿Alguien más? Buenos días, dice, buenos días, salud, disculpe, le podría felicitar a Luis, a Luis, que está de manteles largos, cumple 60 primaveras, y que Dios lo bendiga siempre. Tenemos una comida a las 2 de la tarde, si gusta venirse para acá. Ah, por los rayos, eso no dice. Dice, Dios lo bendiga siempre, y si la comida es a las 2 de la tarde, en Hidalgo, Tamaulipas, a José Luis Cruz, de parte de Pati, por favor, mándele mañanitas, ya estamos haciendo los arreglos.

0: saludos de parte de Patty. Dice, aquí estamos con el arreglo de la enramada a la muchacha, de la muchacha italiana, que están arreglando la enramada. Ok, que quede bonito, ¿eh? Que quede bonito el festejo. Saludos. Cachín Vázquez, mi compadre Cachín, ahí en la 2 de octubre también nos está sintonizando. Gracias, compadrito Cachín. ¿Cómo estás, mijo? Dios te bendiga. Échale ganas, compadrito Cachín. Dios te bendiga y te guarde. ¡Vámonos, recio, con más y más! ¿Y cuál llega? ¿Es Paloma? ¿Paloma?
1: ¿Paloma? El leñador.

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1: Antes de que avanzamos, las 8:23. Gracias, Rosaura Ortiz y Eliseo Llana, mis amigos queridos en la Colonia Libertad, también se están reportando. Ok, Maguey, ¿quién más anda por acá? Saludos para mis amigos que llegaron muy temprano ahora al trabajo, ¿eh? Mi amiga Maribel, mi amigo Pedro, mis amiguitos allá por la por la ministerial. Los ando cambiando muy lejos, Corona, porque los ando mandando ya por interegidad. ¡Órale, Maribel! ¡Órale, Pedro! Mis amigos veterinarios que también se están reportando y que desde muy temprano ya andan laborando con toda la pila, con toda la actitud como debe de ser. Y quieren una que dice...

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1: Arrasa, y que de esa rolita los caminantes. De ser pobre en este mundo, pero ya no la leyó. Ay, ay, ay. Órale. A ver, ¿qué dice por acá? Saludos para don Santiago Villazana y familia, de parte de unas amistades que se están reportando. ¿Qué dice por acá? Mándame saludos, Coronado. Mándame saludos para a mi hija Oralia y a Aquelín Moreno Martínez. Estos ingratos me cambiaron el nombre. Que está cumpliendo años, de parte de su papá Lalo Moreno y de su mamá Ana Delia, su hermana Ana y Luchi. Y que la amamos mucho acá en la ampliación Estrella. Ok. Esta.

0: La cumpleañera, a la cumpleañera le mandamos un saludo. A Auralia y a Jacqueline Moreno Martínez, que se la pase bonito. El Rouse Úñiga, mi compadre Rouse. ¿Qué onda, Rouse? ¿Qué ha habido? ¿Qué? ¿Qué andan los carros de aplicación? Oye, tanto carro de aplicación que hay, oiga. Tanto carro de aplicación que hay por todos lados. Oye, los de las motos, Coronado. Por todos lados también, santo cielo. Más rum, y por acá, y rum, por acá, y rum, por acá. Asum, bueno. ¿Cómo que buenas tardes, mija? ¿Por dónde, dónde te atardeció, ingrata? ¿Eh? ¿Qué? Bueno, estás platicando con él, estás platicando conmigo. ¿Y por qué le dices adiós a otra persona que acá, que haya que esperarme? Cálmate. Me dices buenas tardes, pues ¿de dónde agarra las tardes, ingrata? Espérate. Por eso, pero oye, es para que digas buenos días. Buenos días.
1: ¿Qué
0: estás
1: haciendo?
0: ¿Aquí estás jugando béisbol?
1: ¿Por qué me invita?
0: No, porque tú eres... Tú no, no, no, no, tú no. ¿No está perico?
1: ¿Qué estás haciendo?
0: ¿Tan temprano? ¿Va para el baile o qué?
1: ¿Va para el baile?
0: No se vaya a quedar.
1: ¿Qué es eso?
0: ¿No lo vayan a dejar?
1: ¿Qué es eso?
0: Arrasa. ¿Qué onda? ¿Cómo andamos? ¿Cuál, hija?
1: Una de Bronco.
0: Ya te puse una de Bronco. ¿Ahora de quién?
1: De Centurión.
0: ¿Centurión? Órale, pórtate bien, cuídate mucho. Ándale, María del Consuelo, que me dice buenas tardes. ¿Pues dónde te atardeció, ingrata? Cálmate, María del Consuelo, cálmate. Déjalo para mí, que a veces vengo bien dormido, ingrata.
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4: Continuamos, dice Martita Yepes, buenos días, saludos para... Quiero pedir un favorzote, mañanitas para mi madre, la señora Marta... A ver. La señora Marta Yepes, cumpleaños, el día 8, el lunes 8 de junio. Ok. Bueno, ¿quiere mañanita, ¿verdad? Ya para ahorita, o para el 8 de junio. Bueno, de parte de sus hijas, Anabel, Aglaén y Magali, somos de La Modelo. Bendiciones a Martita Yepes. 8 de junio, pues ya merito, Martita, el lunes. Le falta poquito. Bueno, mándale mañanitas, coronel, están pidiendo mañanitas, usted mándela, mijo. Estas son...

Martita Yepes, cumpleaños el lunes, si Dios lo permite. Saúl Barrios, el compadre Saúl Barrios, también siempre nos escucha. Gracias, gracias. Salud para mi papá Martín Torres y a Flaquito, que ya están laborando allá por la Independencia. Allá están cerquitas de, muy cerquita, ¿verdad? Ah, ok. Muy cerquitas de la Santa Cecilia, por aquel rumbo. Ok, ok. El Flaquito Torres, el Flaquito y su papá Martín Torres. Un saludo súper cordial, que ya llegaron con toda la pila. Y al Flaquito trae hambre, dice, ya estoy esperando los tamales, Coronado. Ah, bárbaros. Esos ingratos, les gustan los tamales, pero recalentados. Dicen, no, recalentados, Corona, ¿para qué quieres? Recién salidito. No, recalentados, están más ricos. Oye, allá en la Colonia Estrella, mi amiga Conchita dice para Leti Valderas, para Bertita García, sus amigas, y a doña Marcelina Barrón, y a su esposo, don Chuy de la Cruz, un saludo especial. También para mi buen amigo, el Chaparrito, el buen Jesús, que trabaja en una frutería que por allá está cerca de mi casa, y a todos sus compañeros de chamba, échale gana, Chaparrito Chuy, le dicen las compañeras, oye, este es un perico, oiga, este es un perico. Habla y habla, mi compadre, peor que Coronado, peor que no. La güera Montelongo y Coronado se quedan cortos, dice. Dice la señora, dice, no, me calles, oiga. Me dice, ¿no se lo quiere llevar a la cabina? Le digo, no, gracias, me va a sacar del jale. El tremendo Chuy. ¡Ah, qué mi Chuy! ¡Ánimo! ¿Con cuál sigue? ¿Cuál sigue? ¿Cuál sigue? Es el vaivén, niña bonita. Ah, qué buena rolita.

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2: Órale, pues, que son ya las 8:39. Gracias, Rose Zúñiga, mi compadrito Rose, que también anda en los carros de aplicación echándole ganas, ¿verdad, compadrito? Vuelta y vuelta como macho de guarnición. Anda laborando y bien contentote. Jesús Castillo, allá en Güemes, cumpleaños de parte de su amigo Cuco Heredia, que más tarde le cae al pastel. Órale, déjale, mando mañanitas, faltaba más.

0: Enhorabuena para Jesús Castillo allá en Güemes, que de rato va mi compadre Cuco Heredia. ¿Qué tal? ¿Y luego qué onda, Lenita?
1: Oye, Justo, ¿no sabes qué hace daño que te vayas a bañarte a los ríos?
0: A ver, ¿cómo?
1: ¿A dónde fuiste? ¿Al río o a la alberca?
0: No, hombre, Lenita, me dio una bañada el jueves que salí aquí en la noche.
1: Ah.
0: Ay, mijita. Ay,
1: yo
0: mi hijita.
1: Yo pensé que te vas cogiendo allá en unas albercas.
0: No. El jueves que salí aquí de cabina, me di una santa bañada.
1: Ay, su mecha.
0: Y por eso ando así.
1: Andas agripado.
0: Medio agripado.
1: Oye, Gusto, ¿por qué no te tomas un té de orégano y un té de limón en la noche?
0: Dijo.
1: Y vas a quedar como nuevo.
0: Pues nomás déjate que llegue, espérate que llegue la noche, ingrata, apenas son las 8:40.
1: No, pero yo te digo para que lo hagas en la noche.
0: Sí, nomás aguanta de ratito.
1: Es que te escucho así mormado y...
0: Ahora sí parece que traigo la nave del terrícola. Nomás falta que me digas, ay, gaban chaparrano, quiero una tacita de azúcar.
1: Oye, justo, y otra cosa te iba a decir.
0: Mándeme.
1: Que Winnie pone la de esa... ¿Cómo? La sinfonola, como a las que a las 8 o 9, o sea que no hay ningún doctor en la noche, justo.
0: No, Willy está de vacaciones, ahorita ni me lo molestes.
1: Pues sí, no te lo molestes, pero no dejó a nadie de los doctores.
0: Es más, yo le debo una docena y media de tamales y ni le dije nada porque no quise molestarlo. Dije, no, me anda ahorita ya lejos, no, ¿para qué le muevo? No, hasta que venga.
1: Sí. Ay, tú le debes una docena de tamales.
0: ¿Una doctor? Docena y media de tamales.
1: Ay, yo pensaba que a mí, porque así había hecho apuesta contigo.
0: No, Willy, no, tú, no, tú, mariquita, tú, Lenita.
1: Ah, que le digan y le muevan. No. Porque él te va a mover a ti al
0: contrario. Sí, no, ahorita el pariente anda de vacaciones, ni me lo muevan.
1: Oye, pero cuando venga va a decir que triple, ¿no?
0: Sí, no es pariente, no brinca sin guarache. ¡Ah, raza!
1: Oye, esa Lenita, mándame una de drogo, justo.
0: ¿Cómo cuál, Elenita?
1: Ay, pues, los castigados nunca me los ponen.
0: Fíjate que los expulsaron y uno, pues, no están aquí, pues, ¿cómo le hago?
1: No. ¿De vaivén?
0: Dice un camarada, ir a Corona, con eso se te quita lo ronco. No, cálmese, mijo, cálmese, mi esposa me peina como
1: también
0: choque.
1: Con una tacita de limón.
0: Acá me mandan unas cervezotas.
1: ¿De limón con miel?
0: Oye, acá me mandan unas cervezotas. No, cálmate, mi esposa me peina como choque.
1: Ah, no,
0: chompiras.
1: Ya te manda otra vez al...
0: No.
1: Malito de la garganta, ¿verdad?
0: No, mi esposa me peina.
1: ¿Y menos te vas a levantar?
0: Mi esposa me peina, no, sí le tengo así de respeto de que me peina.
1: No, y luego tu esposa, ¿para qué quieres que se te arme?
0: No, cállate, luego me peina. ¡Ánimo, Lenita! ¡Ah, que mi Lenita! Saludos cordiales. Vámonos, Recio, 8:43.

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1: Así que estamos de regreso a las 8:49. ¿Qué dice el temerario Fraga?
2: Entonces pone
1: esa
2: que dice:
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1: ¡Ah, loco! Anda bien romántico, mi compadre, ¿verdad? Se me hace que anda medio persogado, compadre, anda medio persogado. A ver, ¿qué dice para José Hernández, mi compadrito? Para don Abdón Hernández allá en La Parrita y para Santiago Tinajero López allá en Güemes, ¿cómo no? Dice mi compadre José Hernández que está esperando el micro que va con el micro de la corregidora ruta 23, que va con rumbo Barrio Pajarito, mi compadre José Hernández. Está esperando el micro. Saludos también para quién. A ver, por acá hay unos mensajes pendientes. Mi compadre. Ah, ok. Dice, te estoy escuchando, gordo. Te estoy escuchando. El compadre. A ver. Acá está. Mi compadre Bernal, el compadrito Bernal. Está sintonizando la más prendida. Allá. Esa colonia se llama La Auralia Guerra, compadre. Si no me falla. La Auralia Guerra. Ok, bueno, mandamos un saludo a mi compadrito allá por la Amalia Guerra. Allá está como por el eje vial, por aquel... No, allá por las Naciones Unidas, mejor dicho. Bueno, sí se acerca como quiera al eje vial, ahí no está muy lejos. Mi compadrito Ricardo Bernal, un saludo súper especial. ¿Quién más? Dice Miguelón, aquí te estoy escuchando como siempre en la casa. Mi buen amigo, el Miguelón. Siguen llegando mensajes. Chelito Cepeda, mi Chelito hermosa, buenos días. Buen día, Chelito, que se está reportando también. Que tengan un muy bonito día todos. Vámonos con esto que estaban pidiendo. Es algo del vaivén del amor. Con esta rolita saludamos a una persona que le gusta mucho este tema. Dice, mándeme esa canción, don Corona. Mándeme esa canción. Bueno, espérenme tantito. A ver, ahí está. Ándele, ¿cómo de que no? Ahí va para allá.

0: usted.
1: Ah, bueno, ya está, mi Maleno. Ahí va para allá, mijo. Sí, igual para a mí, igual para ti. Sí, cuídate mucho. Ándale, mijo. Mi buen amigo Maleno Garza Norato, allá, a toda la gente de Campo Amor, les mando un saludito cordial. Dice Coronado. A ver, a ver. Dice, buenos días, ¿cómo está? No lo estoy escuchando. Pues aquí estoy a todo dar, oiga. ¿Quién es? ¿Quién es? ¿Quién es? ¿Quién es? Ah, mi amiga Margarita Barrón, mi amigo Andrea Resendez, mis amigos apreciables allá de La Mainero, se están reportando. Son las 8:56 a.m. 1, 2, 1, 2, 3.

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4: Ahora después que son las 9 con un minutito, que dice buenos días, mándale un saludo para una compañía, dice que andamos trabajando. Al Chipi, al David, y al Jorge y al Dani. También para Chuy Capillas, que hoy se festejará su cumpleaños. Ah, sí es cierto, Chuy Capillas cumpleaños ahora.
5: Estas

0: Chuy Capillas, te mandan saludos tus camaradas, mijo. Te mandan saludos todos tus camaradas. ¿Qué dice Mari Carriedo? Buenos días, Mari, ¿cómo andas?
1: Nada, justo aquí nada más escuchándote.
0: Hola.
1: Escuchándote el bonito programa. Ay, bien romántica, amanecí hoy. Ya terminé mi quehacer, justo.
0: ¿Qué tal? ¿Qué tal, Mari Carriedo? Ya terminó de hacer su chamba. Allá en la Fraccionamiento México, Emilio Castillo y Sabás Carrión también se están comunicando. Gracias. Maleno Garza, Malenito, ¿cómo anda mi Maleno? Échale gana, mijo. Saludos. Vámonos con la que sigue. Ya son las 9:02. Llega esto que se llama... Ah, ok, me estaban pidiendo algo de los rehenes, coronado. Póngame algo de los rehenes, de Alegría de Corazón. Bueno, pues vamos a mandarles esta rolita que estaban pidiendo. A Juanito García y a Echeverría también. Está escuchando el programa. Mi buen amigo Juanito García allá en la Echeverría. Ok, espérame. Bueno, vámonos con esto que dice.

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1: André, que estamos de regreso a las 9:06. Gracias, saludos a toda la gente de la unidad modelo, allá por donde está la escuela, Coronel. A mi compadre Beto Hernández, el viejo loco de allá de Santana, ¿verdad? El viejo loco de Santa Ana, siempre escucha a HP. Y al maestro Chavira también saludos. Y a Rommel Zúñiga, mi compadre. A Rommel Zúñiga también un saludo súper cordial, que siempre escucha HP. Mis camaradas, un saludito. Y a esta hora, pues bueno, saludamos como siempre con mucho agrado al viejo loco de Santa Ana, el buen Beto Hernández, homónimo de Beto Hernández del grupo El Tropical del Bravo. Ahora pues, así que saludos cordiales. Betty Rodríguez, allá en la Solidaridad, mi amiga Betty, que ya está haciendo las labores del hogar, ¿eh? Mi amiga Betty Rodríguez, que ya anda con el mandil a todo lo que da. Un saludo súper especial a su esposo, que también siempre escucha HP, ¿verdad? Órale, saludos. Ah, mi Rommel Zúñiga, te cambié el apellido, compadrito Rommel. Mi Rommel es Rommel Zúñiga, coronado, amigo de Beto Hernández. El buen Rommel Zúñiga. El saludito. Bueno.
2: ¡Ew! Hoy lo que estoy oyendo, hoy. ¡Oh! ¡Es mi hora! ¡Sí! ¡Sí! ¡Lo va a estar bien romántico, el muchachón!
1: ¿Y ya agarraste la escoba y todo el rollo?
2: Ya, para la de traste, ya barrí, tendí cama, ya tiré basura, ya todo.
1: Ah, no, pues con ganas, ahora sí, andas a todo dar.
2: Ahorita me acabo de quitar hasta el mandil, porque soy el rey de los mandilones.
1: Bueno, ya está, mijo, ya está.
2: Y aquí estamos, papá, como quiera.
1: ¡Órale!
2: Adiós, papá, estamos, cuídate, Dios te bendiga.
1: Igual, mijo, el tremendo manín. No, mi manín anda con toda la actitud como debe ser. Ok, a ver, ¿quién más anda por acá? Vámonos recio con la siguiente rolita. Vámonos con esto que suena y que suena y que suena y que suena bonito. ¿Dónde dice, compadre? Dice Gaby Franco, ¿cómo estás? Buenos días. Mi amiga Gaby Franco se está reportando. Dice, mándame una canción de Los Temerarios antes de que me vaya, Coronado. Ay, ay, ay. ¿Cuál te mando, Gaby? A ver, vamos a ver por acá. Temerarios, algo para Gaby. Ok. ¿Va para allá, Gaby? ¿Va para allá? ¿Cómo no? Algo de Los Temerarios. No me hace falta tu amor. Ay, ay, ay.

0: Temerarios, que con ese rolo, no, no, no. Usted le puede hablar de todos los grupos musicales románticos que quiera, del que quiera. Uno creció con esa música, Temerarios, Bronco, Brindis, Liberación, Guardianes del Amor, Los Acosta, ¿quién más? Mitades, no, chorro de agrupaciones, pero en lo personal, hablo por mí. Para mí Los Temerarios, para mí, grupazo. Temerario, bueno.
1: Buenos días.
0: Buenos días.
1: ¿Cómo amaneció?
0: Aquí ando al puro tiro.
1: Ay, qué bueno.
0: ¿Quién
1: qué
0: habla? Bueno.
1: Una radio escucha de...
0: Sí.
1: De hace años.
0: Mande, dígame.
1: No, pues quiero que me ponga una de... Del baile.
0: ¿Como cuál más o menos, doñita?
1: Ya de perdido enredadito.
0: Enredadita tus pasos como perro callejero.
1: Andile.
0: Ah, bueno, ahorita la buscamos, ¿cómo no?
1: Sí. O sea, siempre le he hablado a usted.
0: Sí. ¿Quién será?
1: Soy la señora Magdalena.
0: Doña Magda. Ah, bueno, mi Magdita, ahorita se la mandamos, ¿cómo no?
1: Sí, bueno, gracias.
0: Ándale, cuídese mucho, buen día.
1: Igualmente.
0: Adiós, mi Magdita, Dios me la guarde. Saludos, doña Magda. Dice Coronado, esa mera, Los Temerarios, Coronado, me tienes chille y chille como si estuviera picando cebolla. Mi amiga Gaby Franco, ¿verdad? No me digas que otra vez te aporreaste, Gaby, con Checolín. No me digas eso, Gaby. Mira este ingrato, así te la pasaste, Cuco. Cuquito Heredia, y acá me manda el descarado la foto, mira nomás, 1, 2, 3, 4, 5, 6 gorditas. Ay, cucazo, esas gorditas se apetecen, mijo, y con una tazota de café, de esas tazotas que tú usas tú, Cuquito, que parecen vacinicas. Órale, ah, raza, ¿qué dice por acá el temerario Fraga?
2: Le diste el mero
0: codillo
2: con esa rola,
0: mijo. ¡Ajá! Sí, ¡qué bárbaro! Agarra bien la pala y el pico, mijo, y síguele dando. Son las 9:15, con 14 minutos. Vámonos, recio.

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1: Sí.
2: Garganta lastimadita, pero estoy comiendo miel con limón.
1: Ah, oye, ¿y si como limón con miel?
2: ¿Mande?
1: ¿Y si como limón con miel?
2: Sí.
1: ¿Es igual?
2: Es igual. Es igual. Es lo mismo, nada más que diferente.
1: Ah, raza. Dijo un camarada, estoy comiendo choricito con huevo. Le digo, ¿por qué no comes huevo con chorizo? Dice, ay, corona, se ha bañado, pues lo mismo.
2: Sí. No, pues, qué bueno, cuídate mucho. Gusto que tengas muy bonito fin de semana con tu familia. Y,
1: igual, mija.
2: Pues, ¿echarle ganas?
1: Claro que sí.
2: Ok, Dios nos bendice.
1: Amén, que estés bien, Marinita.
2: Gracias,
1: adiós. Bye, bye. Marinita Valladares, siempre Marinita anda de buenas, Coronado. Siempre Marinita anda con la pila puestada. Su papá, don Román Valladares, que no me ha dado el tiempo de irles a ver, pero ay, ay, ay, díganme cuándo. Pero bueno, a ver qué día, a ver si hoy puedo. Primeramente, espero que sí. Oiga, el tiempo se pasa de la nada. Yo me quedo bien asombrado con el tiempo. Uf, el tiempo pasa. No, el tiempo no se regresa, mi Coronado. Hola, dice, buenos días. Dice, quiero saludar para mi nieto Luis Yael Felipe III Gallardo Castilleja, pobre ingrato, en serio. Y a Pedro Jesús López Gallardo, te escuchamos acá en la colonia más grande de Ciudad Victoria, la San Marcos. Dos, te encargo algo de los de Liberación o Grupo Cariño. Oye, para David Medina, mi hermano chiquillo que va rumbo a Tampico. Dios te bendiga y te guarde en el camino, mi hermano. Cuídate bastante. Vámonos, Recio, con la siguiente. Creo que ya me estoy componiendo, ¿no? Vámonos con la siguiente rola. Son las 9 de la mañana con 20 minutos. 9 ya con 20. ¿Otro mensaje? Rose, ¿así escribe? ¿O así se pronuncia? Rose Rodríguez. También está escuchando HP. Gracias. Toda la racía que nos está escuchando, de verdad, por su atención. Gracias. Ya dijo un camarada. A los que les caigo bien y a los que no les caigo bien, pues ni modo, dice, aguántame. Eloísa Pérez, buenos días, saludos. Oye, por cierto, para todos mis amigos y camaradas que trabajan en una tienda a la que yo siempre voy casi todos los días, Santiago, muy seguidito, allá por la 20, allá por la Avenida La Paz, a todos mis camaradas que trabajan ahí en el área de carnicería, de salchichonería, a las cajeras, a los jefecillos, un saludo súper cordial. Y a todos los del almacén, Cornau, allá por una tienda que visito muy seguido y que ahí saludo a todo mundo. Diga, a todo mundo saludo ahí en esa tienda, a todo mundo, para que no anden diciendo, oiga, que Coronado se cree mucho. No, nada de eso. Saludamos a toda la racilla. Y pues no me sé los nombres de todas las cajeras, ¿verdad? Nomás sé que ahí está la hija de mi compadre Jorge Cano. Esta niña, ¿cómo se llama? Bueno, de cariño le digo Canita. Canita, está también Milagros. Y pues varias muchachas ahí, cajeras, señoras, y desconozco sus nombres, pero ya saben quién son. Les mando el saludo cordial. Son las 9 de la mañana con 22 minutos. Ya se hambre, Coronado. Ya me gruñe la chiquilla y la grandota. Andan bien agarradas de la greña ahorita. Bien agarradas. Ya, cálmense, hombre. Pláquense. ¿Eh? Ay, ay, ay.

0: Oye, qué bárbaro, Cuquita, qué bárbaro, temerarios, Cuquita. Oye, Cuquitas, ¿qué traes con doña Pepa, Cuquita? ¿Qué traes con doña Pepa?
1: No manches.
0: Me habló doña Pepa, fíjate, me habló doña Pepa y me dijo. Oye, espera.
2: Oye.
0: Qué bárbaro. Ay, qué doña Tola y sus loqueras. Pero no supe si fue Cuquita Puga o otra Cuquita.
1: Ah, no, yo no fui. No es... yo no fui.
0: No especificó qué Cuquita.
1: No.
0: ¿Qué onda, mi Cuquita?
1: Creo que nomás soy yo, ¿no?
0: Pues yo creo que sí, la única Cuquita que me habla aquí, pues ¿cuál otra Cuquita?
1: No, no me estés confundiendo.
0: Ay, doña Pepa me hace reír sin querer. ¿Cómo anda, mi Cuquita? Bueno.
1: Ando muy bien, gracias a Dios.
0: Qué bueno, me gusta.
1: Ando bien y aquí estoy escuchándote.

Amiga Tomasita Ramírez apreciable, también un abrazo especial. Vámonos con más, son las 9:27, 9:27. ¿Cuál viene? ¿Mitades?

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3: Continuamos a las 9:33. Ya 9:33. Dice, yo soy puro temerarios, Coronado, dice mi amiga Gaby Franco, ¿verdad? Y también su amorzote Checolín, puros temerarios. Buenos días, quiero saludos para todas las HP. perdón. Dice, mándenme saludos para todas las HPeras y mandilones de corazón a 9:30 que quiere algo de temerarios. A mí se me hace que le van a peinar como al Chompiras, dice Felipe Gallardo, ¿verdad? Tremendo, Felipín. Cuco Heredia se está aventando sus gorditas. Órale. Dice, mándame algo para acá, para Basolo, porfa. Te escucho un poco afónico, échate una cubita con limón, ¿cordón? Saludos para Eduardo, que anda sacando huizaches, ya que estás con puras canciones románticas. Ponme algo de rehenes, compadito. Ok, ok. ¿Quién más anda aquí? Un saludo para mi suegra Rosalba Rodríguez, que ya se levantó, y para mi señora Rosita Rosailda Cuña, que ya se puso a lavar. Dedica una canción de Tropical Panamá, de parte de José Luis Araiza. Ok. También saludamos a Marbella y a mi compadre Francisco Gámez Fuentes, siempre en sintonía ya por la colonia Independencia. A mi buen Toño Guerrero Cuello y a toda su descendencia allá precisamente en la colonia Independencia, le mandamos el cordial. A mi compadre El Gallero, a mi compadrito Tamés, Lalo Tamés, un saludo súper especial a todos sus compañeros de jale. Siempre escuchan HP. 9:34, llega Matador, solo para ti, chiquita. ¿Se acuerda del Matador allá por los 90s? Grupazo, grupazo.

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1: André, ¿qué es esa buena rolita de Matador? Buenos días, paisano, mándame un saludito para mi compadrito Francisco Fortuna y a toda su gente allá en un taller de parte de Mariano Pérez, el pelado del poste negro, compadre. Bárbaro. Y a Gabriel Guevara, trabajando acá por Fraccionamiento Sierra Vista. Vamos a almorzar unas gorditas. Tiéndanse, mis hijos, tiéndanse. Provechito, provechito. Ok, ¿quién más anda por acá? ¿El Gomi? ¿Qué dice el Gomi?
2: Justo una rola ahí de Renacimiento.
1: ¿El Rena? Ah, bueno. Dice, mándame algo de los Rodarte, compadre, también. Dice Fraga. Ok. ¿Qué dice Cachín Vázquez? Saludos para Marcos Vázquez de... A Marcos Vázquez, su yerno consentido, de parte de Cachín Vázquez y de parte de Marcos Vázquez, su yerno consentido. Saludos a don Roberto Monita Gómez, que hoy está cumpliendo años. Saluditos de parte de sus hijos, de Juana María Monita y Mireya y Alejandro y Julián. Ah, sí, aquí lo tengo, aquí me acaban de hablar ahorita, cómo no. Salud para don Roberto Monita, que está de plácemes. Don Roberto Monita Gómez, de parte de sus hijas Mari, Mireya y Alejandro. Él vive ya por la colonia La Montaña y hoy está cumpliendo años. ¡Felicidades!

Felicidades, don Roberto Monita Gómez, que tenga un estupendo día. Dice Memo Maldonado, saludos para Santos Sánchez, que anda con todo estuqueando allá por el Ejido Guadalupe Victoria, de parte de Guillermo Maldonado. Quiere una rolita del SAS. Guillermo Maldonado, mi compadre. Ok, bueno, ya está, mijo. Vámonos, recio, con la siguiente, lo que atiendo esta llamada. Suéltala, suéltala.

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1: Andrés, pues que avanzamos a las 9 ya de la mañana con 43 minutos. Dice Jerry Gallego. Salud para los pescadores. Dice con bota y sedal, Coronado, que te saludan con mucho gusto. Gracias. Dile a Molina que lo sigo esperando con mi jersey. A ver, Molina, dice mi compadre Jerry Gallegos que desde mayo, mijo, que desde mayo le dijiste que mañana, que pasado, que a la siguiente semana, que a la quincena, que al mes. ¿Qué pasó, Molina? Dice Jerry que ya, pues ya le hace falta su jersey. Se quiere ver acá carita el vato. Que desde mayo, mijo, sí lo traes, pero del año pasado, ¿no crees que este mes pasado? Del año pasado. Ok, las hilachas. ¡Ándale, Molina! Te habla Jerry Gallegos. ¿Qué onda el jersey, mijo? ¿Qué onda el jersey? ¡Ah, raza! Oiga, por cierto, si usted de repente se encontró una cartera color café, café con leche, sin leche, Coronado. No, color café nomás. Este es de mi padrino Ricardo Vázquez. A ver si algún camarada de los de carro de aplicación, el día de ayer, ¿verdad? Ahí lo que es el trayecto de la presidencia a la Gutiérrez de Lara. Es que anda mi padrino batallando, hombre, con sus documentos. Ahí llevaba la credencial del lector y cuánta cosa, y tarjetas y todo el rollo. No traía mucho dinero en efectivo, traía como unos 40 mil pesos, pero nada, se crea. Ricardo Vázquez Muñiz, mi padrino. Si alguien se encuentra algunos documentos con el nombre de él, hábleme, por favor. Pues la pausa, ahorita vengo rápido.
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4: Ahora le voy a casar a 9:47 para Tina Macín de parte de Guillermo Mendoza. Le mandan saluditos, Tina. A Tinita Macín le manda saludos don Guillermo Mendoza. Va a decir Tina Macín, viejo volado, viejo chiflado. No, Tinita, manda saludos con respeto porque dices que esa Tinita Macín, pues saluda a toda la raza con mucho aprecio. Ok, Maguey. Vámonos con más. Son ya las 8, ¿no? Las 9, sí, 9:48. A la racilla que nos sigue escribiendo acá en la página de La Más Prendida. Gracias. Ándale, compadito. Molina, el jersey, Molina. Dice, y así tráigamelo, Corona, así tráigamelo todos los días hasta que me traiga mi jersey. Martínez, hola, buenos días, aquí escuchándole desde Poblado con Puertas de Jaumabe. Un saludo para mi esposa Mari, para mi hija Fernanda, que ya andan bien activas. Una rolita de vaivén, por favor, gracias. Ok, compadre, saludos a mi buen amigo Marcelino Vargas, allá en la satélite, que también, en la corregidora, mejor dicho, está laborando mi compadre Marcelino Vargas. Un saludo cordial. Martita Contreras, buenos días. Santiago Luz y sus compañeros, buenos días. Rose Rodríguez, también saludos. ¿Quién más? A Memo, Guillermo Maldonado, buen día. Miguel Zapata, Jesús Reta, Chelito Cepeda, Laurita García, Hilario Quiñones, Fran Vallejo, Benita Trujillo, Carlos Rodríguez Pérez, Marinita Valladares, María Magdalena Carrizales González, Adrián Silva, Ciro Álvarez, Irma Garza, Ricardo Ortiz Zúñiga, Don Ricky, Eloísa Pérez, Chencho Jalomo, compadre, Martita Yepes, y a todos ustedes, gracias por su mensajito. Vámonos recio porque tipi tipitin, tapa tapatan, tipi tipitin.

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1: 9:52 minutos. Gracias. Saludos para el poblado Allende en Jiménez, de parte de Chuy Mendoza, que ayer estuvo de manteles largos, allá de la colonia Canoas de Ciudad Mante, Tamaulipas. Saludos también para Patricia García Bernal, de la colonia Nuevo Santander de Victoria, de parte de Jesús Mendoza Villanueva, de Ciudad Mante, colonia Canoas, Coronado. Ok. Bueno, vámonos con otra rolita. Llega esto de.

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1: Mira, qué vecina tan chismosa. Tuk, tuk, tuk. Cerramos línea telefónica y ya nos vamos. Son las 9:56. Lo voy a dejar con Florencio Montelongo Pérez, que ya va llegando por aquí. Así que le iba a decir algo. Ah, último mensajito. Un saludo para Adrianita Villarreal. Dice que está muy hermosa, Coronado, de parte de un admirador acá por la Nacosari. Ah, bárbaro. Ahora, ahora, ahora. Ya nos vamos, mi gente. Que tengan un estupendo, estupendo día. Dios los bendiga, los guarde de una manera tan especial. Que el próximo lunes lo espero a las 6:00 p.m. en su programa de Punta y Talón. Por mi parte ha sido todo. Soy Justo, soy Coronado, soy Garza, soy tu amigo a través de la radio y te dejo con algo de Grupo Cupido.

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0: Sí, señor.
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5: Bienvenidos sean todos ustedes, mis queridos hermanos y hermanitas, a este su programa Mensajes para un Mejor Mañana. Somos su grupo internacional Luz y Verdad y estamos aquí con el único propósito de ayudarle. Estamos aquí en vivo y en directo, mis queridos hermanos, para poder ayudar a quien lo necesite en el momento indicado. Si usted en este momento algo raro o extraño le está pasando, sufre usted de cosas raras o extrañas, el dinero no le rinde, la mala suerte lo persigue, las cosas no le salen, abre una puerta y se le cierra otra, toda su vida parece un caos, parece que usted estuviera en un túnel o que el camino suyo no está despejado. Si cosas raras o extrañas le andan pasando, mis queridos hermanos, yo le invito a que usted me hable en este momento. Estamos aquí en vivo y en directo, estamos atendiendo aquí para poderle ayudar a toda aquella persona que tenga problemas. Si usted sufre, si usted padece, si usted enamora y fracasa, si usted juega y nunca gana, si el dinero no le rinde, si su familiar en el norte ya no le habla o a él le está yendo mal allá, mis queridos hermanos, o su hijo pequeñito llora mucho, se siente nervioso, casi no come, mantiene enfermito, se despierta en las noches gritando, el niño puede estar siendo afectado por un mal de ojo, por una mala vibración. Si usted, mi querido hermano, si sus animalitos se le mueren, se le pierden, se le enferman, si su tierra ya no le da, está toda árida, no da realmente lo que usted deseara que esta le produjera, si esto le está ocurriendo, mi querido hermano, esto ocurre en su vida, si su negocito que antes estaba bien, de repente se vino para abajo y para abajo, mis queridos hermanos, esto se puede arreglar cuando uno va a tiempo sobre todo. Entonces no sufra más, estamos aquí nosotros para echarle la mano a quien lo necesite. Recuerde que somos su grupo internacional Luz y Verdad y estamos aquí para que usted, mi querido hermano, salga adelante. Cualquier persona que tenga problemas nos puede hablar, cualquier persona puede venir directamente a nuestro domicilio para atenderle con muchísimo gusto porque tenemos la capacidad de ayudarle. Llámeme en este momento para echarle la mano, para decirle su horóscopo y decir qué está ocurriendo dentro de su vida normal, por qué las cosas se le vinieron abajo, por qué las cosas no le resultan. No olvide que las entrevistas que ustedes tengan con nosotros de índole personal y privado, mis queridos hermanos, son garantizadas. Y los trabajos también son estrictamente garantizados. De modo que venga, que nosotros le vamos a ayudar con el mayor de los gustos. Estamos aquí para eso, para echarle la mano quien guste, quien lo necesite, que venga con nosotros. No se olvide, somos Luz y Verdad. 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Tenemos una llamada. Muy bien, de antemano le queremos dar las gracias a esta persona y a todas las personas que nos han llamado, pero en este momento a la persona que tenemos en línea. Y por favor, regáleme su fecha de nacimiento.
6: El 3 de septiembre.
7: ¿De qué año?
6: Del 79.
7: Mi querido hermano, su signo zodiacal es Virgo.
6: Sí.
7: Le voy a decir su horóscopo. Veo que su elemento es tierra, su día favorito martes, su planeta Venus, su color el gris, piedra el jaspe, metal el mercurio, y la parte corporal que usted debe cuidar mucho, hermano mío, su cabeza y su espalda, parte de su intestino delgado también. vemos de que las personas de signo Virgo, como es el caso suyo, sobre todo los nacidos en esta fecha, son misteriosos, tienen mucho talento para las actividades científicas y prácticas, le gusta poner todo su empeño en el trabajo, son también muy moralistas y tienen, mi querido hermano, siempre que son muy buenos amigos, ¿sí? Tratan siempre de ser muy colaboradores con la gente de su alrededor, ¿ok?
6: Sí.
7: Mi querido hermano, según su horóscopo aquí, las cosas no están saliendo muy bien, ¿no?
6: Sí. No, le
7: está yendo medio mal en su trabajo, problemas en su casa, ¿sí?
6: Sí.
7: Hay preocupación, nervios, mi querido hermano, se desespera. Bueno, todo está patas arriba, ¿no?
6: Sí.
7: Le voy a decir una cosa, mi querido hermano, desafortunadamente esto que a usted le está pasando no es normal. ¿Estamos?
6: Sí, no.
7: Quiero decirle, mi querido hermano, que a usted lo han salado. Hay un salamiento en usted y ese salamiento está haciendo de que desafortunadamente le vaya mal. ¿Ya?
6: Sí.
7: Ese salamiento hace, mi querido peregrino, que a usted le esté yendo peor. ¿Sí?
6: Pues sí.
7: Eso hace que usted tenga problemas hasta en su casa, que le va mal en el trabajo, que usted se sienta mal, que se desespere, que el dinero no le rinda, todo. ¿Ok?
6: Sí.
7: Hay un salamiento, mi querido hermano, y ese salamiento no lo deja progresar. Si usted me imagino que hoy está buscando una ayuda, ¿no?
6: Sí, claro.
7: Pues la ayuda, mi querido hermano, si usted como la quiera ver, lo que yo veo que ya la encontró aquí con nosotros. Si usted hoy dio el primer paso, el segundo paso es que venga con nosotros para poderle ayudar. ¿A qué nos comprometemos? A sacarle ese mal, mi querido hermano, ¿sí? Somos capaces de sacarle ese mal, le sacamos el mal, se lo mostramos y le ayudamos para que su vida cambie de una vez por todas. ¿Ok?
6: Bien, muy bien.
7: Esto, mi querido peregrino, es de una forma estrictamente garantizada. Yo le puedo ayudar con el mayor de los gustos, ¿sí?
6: Sí.
7: Y el día que quiera, mi querido hermano, le sacamos adelante. Soy capaz de ayudarle. Le saco ese mal, se lo muestro y le garantizo que su vida va a cambiar con la ayuda de Dios.
6: Bien.
7: ¿Estamos de acuerdo? Cuando terminemos, le voy a decir el nombre y apellido de la persona. ¿Sí? O le muestro la cara a esa persona en un vaso con agua, esa persona que le hizo el daño, para que usted se desengañe de una vez por todas. ¿Ok?
6: Está muy bien.
7: Que Dios lo bendiga. Gracias por su llamada.
6: Sí, gracias.
7: Que esté muy bien.
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10: 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Por favor, regáleme su fecha de nacimiento.
11: 29 de marzo del 68.
7: Signo Aries, ¿no?
11: Ajá.
7: Elemento, mi querida hermanita, el fuego. Día favorito, martes. Planeta Marte. Color rojo. Piedra, el diamante. Metal, el hierro. Parte corporal que usted debe cuidar. ¿Sí?
11: Ajá.
7: Mucho. Su cabeza, su garganta y su cara. Perfume. Un perfume que contenga magnolia. Okay. Las características de las personas de signo Aries, en este caso, las personas como usted, ¿sí? Son personas, mi querida hermana, que son muy sinceros, son abiertos, son dinámicos, les gusta la vida pública, se enojan y se contentan con la misma rapidez, ¿ok? Hermana Vía, vemos aquí nosotros en su horóscopo que hay problemas dentro de su hogar, ¿no? Dentro de su casa.
11: Uh-huh.
7: ¿En dónde está su pareja en este momento, su esposo?
11: En el otro lado. En Estados Unidos.
7: En Estados Unidos. Muy bien. Y pues desafortunadamente, mi querida hermana, hay muchos problemas con él, ¿no?
11: Sí.
7: Le han calentado mucho la cabeza a él, ¿sabía?
11: Ajá.
7: Le han contado cuentos, chismes. Le han metido ideas suyas, ¿sí?
11: Ajá.
7: Regáleme la fecha de nacimiento de él.
11: El 18 de enero del 63.
7: Él es capricorniano.
11: Ajá.
7: Mi querida hermana, ¿hace cuánto él está allá?
11: 4 años.
7: ¿Hace cuánto no se ven?
11: 4 años.
7: 4 años, mucho tiempo, ¿no?
11: Ajá.
7: Yo pienso que la distancia es de las causas, una de las causas principales para que una pareja, pues, digámoslo así, o una familia se pueda desbaratar. ¿Estamos?
11: Ajá.
7: Aunque a veces el amor, cuando el amor es grande y hay buenas bases, soporta lo que sea con tal de buscar un mejor futuro. ¿Estamos?
11: Ajá.
7: Yo le voy a decir una cosa. A ver, mi querida hermana, ¿él quiere ya como separarse de usted?
11: Pues, no sé, yo creo que sí.
7: ¿Se lo ha dicho? O más bien con las acciones.
11: Ajá.
7: ¿Sí?
11: Sí.
7: Ok. ¿Usted se quiere separar?
11: Yo no.
7: ¿Usted no? Bueno, veo yo, mi querida hermana, de que hay un daño que le están haciendo a él. ¿Estamos?
11: Ajá.
7: Para que él tome una decisión de estas, ¿sí?
11: Ajá.
7: Al paso que van, mi querida hermana, veo separación y veo un distanciamiento grande en ustedes, ¿ok?
11: Ajá.
7: Eso es lo que yo estoy viendo. ¿Ya?
11: Ajá.
7: Debido a un daño que están haciendo a él. ¿Ok?
11: Ajá.
7: Esto también le afecta a usted, lógicamente. ¿Estamos?
11: Sí.
7: No le rinde el dinero. Trabajan mucho, ¿sí?
11: Ajá.
7: Y las cosas no le salen bien. Le voy a hacer una pregunta. ¿Usted ha visto en su casa que le hayan tirado sal, agua, aceite, tierra, algunos blanquillos?
11: Pues sí, huevos.
7: ¿Huevos?
11: Cuando llegué del trabajo estaba uno en la cochera.
7: Ándale. ¿Antes había encontrado algo parecido?
11: Hace un tiempo sí también igual huevos.
7: Lo mismo, huevos. Bueno, mi querida hermana, pues ahí la están trabajando, mi querida hermanita.
11: Uh-huh.
7: Le están dañando su hogar, están dañando su casa. Y pues hay que actuar, pero hay que actuar rápido.
11: Uh-huh.
7: ¿Ok?
11: Pero, no, ¿por qué? No,
7: ¿perdón?
11: ¿Por qué? No sabe.
7: La gente es envidiosa.
11: Ajá.
7: ¿Ya?
11: Ajá.
7: La gente se muere más de envidia que de cualquier otra cosa. Entonces hay gente que sencillamente porque ven que a su esposo tal vez le estaba yendo bien, ¿sí?
11: Ajá.
7: Que usted pues chambeadora, les estaba yendo bien, echando para adelante, y desafortunadamente pues las cosas funcionan de esta manera, entonces la gente le da envidia y tratan de dañarlos, ¿sí?
11: Uh-huh.
7: Y lo peor es que es gente conocida.
11: Uh-huh.
7: ¿Ok?
11: Ajá.
7: Gente conocida y pues gente que no los quiere ver a ustedes bien, ¿sale?
11: Okay.
7: ¿Usted quiere que las cosas anden bien con su pareja?
11: Sí.
7: ¿Sí?
11: Sí.
7: ¿Por qué no me visita?
11: Ajá. Uh-huh.
7: ¿Sí?
11: Sí.
7: Me trae, por favor, la fotografía de él.
11: Ajá.
7: Viene y yo le ayudo.
11: Bueno.
7: Yo desbarato ese trabajo, le digo quién es la persona y le garantizo que a su esposo se le va a ir esa idea de una separación con usted.
11: Ajá.
7: ¿Ok?
11: Ok.
7: ¿Sale?
11: Muchas gracias.
7: Gracias a usted y que Dios la bendiga.
11: Gracias igualmente.
7: Que esté muy bien.
11: Gracias.
7: Hasta luego.
10: 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Bueno, mis queridos hermanos, estamos llegando ya al final de nuestro programa, dándole las gracias a todas las personas que nos llamaron, que estén muy bien, que pasen un buen día y que el Dios Padre Todopoderoso los bendiga.
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17: Hola, hola, ¿qué tal? Buenos días, señores, señores, damas y caballeros, ¿cómo están todo el mundo? Allá en casita, en su trabajo, en la oficina, en carretera, viajando donde quiera que se encuentre. Recibo un saludo especial de parte de Florencio Montelongo Pérez hoy en este sabadito, ya 6 de junio, sabadito 6 de junio del 2026, con un saludo muy especial en el santoral que lo marca la compo el día de hoy. Hoy hemos escrito ahí en la página de La Más Prendida, porque estamos esperando la foto, que nos suban la foto, por eso no hemos escribido por ahí en la página para que manden su mensaje. Que también por ahí en el Face, pero bueno, sí, y también, pero bueno, por acá por el WhatsApp usted puede enviar su mensajito, sí, mensaje del WhatsApp al 834-352-0830 y la línea telefónica que es 834-318-2402. Santoral, que nos marca la compa el día de hoy para saludar a quien lleva el nombre de Alejandro Norberto, Claudio, Marcelino, Artemio, Vicente y Eustorgio. Allá para Alejandro Lugo, ¿no, compadre? En Houston, allá en Austin, Texas, el tremendísimo Alejandro Lugo, Alejandro Alvarado Banda, por allá en Tampico, allá en Altamira, Alejandro Alvarado Banda, Alex, el de la comarca lagunera, compadre, Alex, el de la comarca lagunera, Alejandro, mi sobrino, también por allá en Matamoros, Tamaulipas, Alejandro, ¿quién más, compadre? Alejandro, déjame, Alejandro Cetín, no, Alejandro, bueno, Norberto, mi gran amigazo, el Capi Norberto Orrego, compadre, ¿te acuerdas de Norberto Orrego, recio defensa central del equipo Correcaminos? Sí, como no, ya es mi amigo por ahí, me mandó un mensaje, ¿sabe qué día por allá? Desde Argentina, me imagino, ¿no? Desde Argentina, ¿qué pasó, mi amigo? Me da gusto saludarte, ¿no? Ahorita a ver si puedo, les voy a mandar el audio para que lo escuchen de mi amigazo Norberto Orrego, el Capi. Me mandó una solicitud por ahí a mi Face y pues le acepté y pues luego que me mande un mensaje mi compadre Norberto Rego, el Capi. Norberto Rego, bueno, Norberto, ¿cómo se llama aquel arroyo? ¿Norberto Arroyo? No, ¿sí? ¿No? Norberto, Claudio, Claudio Suárez, compadre, Claudio Suárez, Claudio Marcelino, el profe Marcelino allá en Tamatán, el profe Marcelino, sí, claro que sí, profe Marcelino Hatsu, compadre, Marcelino, también acá por el fraccionamiento campestre, ¿no? Por acá, por ese sector, al buen Marcelino, también le saludamos, Marcelino, Artemio Puga, el peluche, compadre, Artemio Puga, el peluche, compañero de escuela en la Epigmenio García, en la primaria, sí, Artemio, Vicente, Chente Cartón, Vicente, el de la Diana, compadre, ingeniero de sonido, el buen Vicente, sí, cómo no, Vicente y Eustorgio, es el santoral. 10 de la mañana con 21 minutos, pues si usted tiene algún familiar que lleve este santo nombre, pues comuníquese con otros. Alejandro, Norberto, Claudio, Marcelino, Artemio, Vicente y Eustorgio, es el santoral que nos marca la compu aquí. 10:21, temperatura ambiente en ese momento en Ciudad Victoria, Tamaulipas, en este momento debemos de andar ahí por los 29 grados centígrados, ¿no? 29 grados centígrados, creo que sí. Alcanzaremos una máxima de 34 el día de hoy. Dice por ahí la sensación térmica es de 33. El viento, hay una probabilidad de lluvia del 10%, compadre, 10% probabilidad de lluvia, sí, cómo no. El viento está soplando a 26 kilómetros por hora, está fuerte el vientecito, compadre, fuerte el vientecito. Ya para mañana, domingo 7 de junio, esperamos 32 máxima, 24 la mínima, 23% de probabilidad de lluvia. Lunes 8, 31 y 24, con unos 55% de probabilidad de que llueva. El martes 9, 33 y 23, con un 48%. Y el miércoles 10, 34 y 23, con un 38% probabilidad de que pueda llover. Entonces, desde lunes, martes y miércoles hay un poquito más de probabilidad para que pueda llover. Bueno, pues ojalá. 10 de la mañana ya con 22 minutos a todos mis amigos de México y Estados Unidos. Les saludamos y los invitamos a que se comuniquen. Vámonos arrancando con esto del Sisisigua. Se llama La Coquetona. Sí, señor. Hoy no va.

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1: Bueno, pues aquí vamos a darle, compadre, cómo no, 10:24 minutos, ya 10:24, déjeme checar, hasta las 10:30, no me quiere aparecer la, ahí está, bueno, ahorita ya escribimos en la página, ¿sale? Déjeme checar algunos mensajes del WhatsApp, sí, por ahí, y vamos a darle, y dice por acá, ¿cómo no? Queremos mandar un saludo muy especial de parte de... A ver, déjeme verlo. Déjeme ver, ¿es este? Dice... buenos días, Florencio Montelongo Pérez. La señorita Lluvia Cristal Reyes Hernández, el día 8 de agosto de este 2026 se estará cumpliendo sus 15 años. Y el festejo es en el Ejido El Ingenio, del municipio de Jaguame. Ahí de parte del profesor Mario Alberto Martínez Guevara. De parte del profesor Mario Alberto Martínez Guevara, que le saluda. Y bueno, pues con un saludo muy especial para Lluvia Cristal, que próximamente estará festejando sus 15 años allá por el mes de agosto, el día 8. Bueno, pues para ella, sus padres y sus padrinos le fueron a bautizar. Y el señor cura les dijo... Lluvia Cristal te hace llamar, con jardines y flores. Este día voy a adornar, hoy por ser sus 15 años, le venimos a cantar. Bueno, anticipadas se las mandamos, ¿no? Anticipadas se las mandamos de parte del profesor Mario Alberto Martínez Guevara. ¿Cómo no? Felicidades para Lluvia Cristal Reyes Hernández, que próximamente estará cumpliendo sus 15 años, ¿ok? Bueno, 10:26 minutos, y vamos a... Vamos a darle por acá y dice, ¿cómo estoy aquí? ¿Ya? Aquí. Dice acá, buenos días, mi Florencio Montalongo, un saludo como siempre, compadre, para ti, que tengas un sabadito de clásicas. Igualmente para todos los radioescuchas, un saludo especial para mi madre, Julia Vázquez, en la Echeverría, para mi compadre Rubén Gambetas y la Araña Ledesma en el 33 Matamoros, de parte de Santos Vázquez. Siempre estamos escuchando La Más Prendida. Ahí nos mandas una canción de los vallenatos, de la cumbia. Ya está, Santos. Claro que sí, Santos. Gracias por escucharnos, compadre. Gracias. 10:27 minutos. Seguimos adelante rápidamente. Algo de mojado, compadre. Algo de mojado viene por aquí. Sí, señor.

claro que Juanito, ves traerte las otras, mijo. Órale, órale. ¿Cómo que muy? Órale, mijo. ¿Cómo que? Bueno, ya está, suegro. Pues ahí voy por las otras, compadre. Me mando bien malo, compadre. Allá con mi suegro ya sabrás. Juanito. Tremendo, Juanito Balantas. Estaba, compadre. Ánimo, ánimo, raza, ánimo. Bueno, seguimos adelante rápidamente. Manden un mensaje. Seguid el WhatsApp. Dice por acá. Sí, ese fue Juanito, que anda bien malo. Buenos días, si me puede poner por ahí Amor por Internet del grupo Regreso o La Nena. No, temas no, de regreso no. No, tampoco. No, no, eso no. No los tenemos, no los tenemos. Bueno, yo aquí en la programación no los tengo, ¿eh? No sé si Jorge Enrique allá en su oficina sí, pero no. Déjenme ver. A ver. No, de Paloma, de Ciclón, Centurión, Sigua, eso sí. Sí, cómo no. Bueno, queremos una canción de Temerarios, una para mi compadre, el Diablo, una para mi compadre, el Diablo, que anda en friega lavando carros. Una que le llegue, compadre, ¿será una de Temerarios o qué? Sí, pues aquí dice una canción de Temerarios, para mi compadre, el Diablo, que anda en friega lavando carros. Una que le llegue al corazón, compadre, sí, cómo no. Ahí te cargamos algo, algo de Temerarios. Ok, claro que sí, compadrito. Buenos días, Florencio, hoy te encargo mis saludos. Y también para, dice, para mi esposa Brenda. Yo ando trabajando y escuchando La Más Prendida. Y arriba Cerritos, San Luis Potosí, Florencio. Gracias, Florencio. Chuy Samarripa te saluda, Ruta 3 trabajando, compadre. Ruta 3 trabajando. Hijo, salud para mi esposa Brenda, y que está escuchando la radio. Y arriba Cerritos, San Luis Potosí. Ya está Chuy, Chuy Samarripa. Sí, señor. George Samarripa, sí, señor. Dice, buen día, compadrito Florencio. Saludos al estilo Lupe Esparza, compadre. A ver si tienes por ahí el, en el saludo. Déjame, le digo. Ahí va. A ver. Dice, buen día, compadrito. Saludos al estilo Lupe Esparza. Vamos a mandarle un saludo allá para Anita. Anita Badillo. Dice, para mi niño Cristian Guadalupe y mi niña Paula Jacqueline, del rancho Las Anacuas, de parte de Cristian Iván. Trabajando en el kilómetro 13.5 de la Interejidal. Y un saludo para Jerónimo Vázquez, el Chichalaco. Benito García, el Galancito. Y Juan Torres, el Polainas. Y al cuñado, Toño Banoye Pérez, del Ejido Rancho Nuevo. Una rolita de Chuy Cardosa, el vaquero de la cumbia. Que tengas un excelente sabadito, día de sobrecito amarillo. Bueno, ya está, tremendísimo. Cristian Iván, échale ganas, tremendísimo. Cristian, me imagino que ahorita está echando unos botiquines de esos azules, ¿no? Y digo, Florencio, no diga nada, mijo. No diga nada. Ya son las 10:37, vámonos rápidamente. Se presenta por aquí tema de Son Candela. Sí, señor, sí, señor.

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1: ¡Órale! El zorro plateado está bárbaro, ¿no? Bueno, el zorro plateado, que le mando un saludo muy especial allá para... Bueno, me pidió por muchos temas de Sigua. Quiere por ahí a ver si podemos enviar el tema de Karina, o el Chupetón, o la Chaca de Noche, o Lindo Amor, o Mirada de Amor de Pegaso, Lindo Amor, Mirada de Amor de Pegaso, o La Zorra Salvaje de Selva Negra. Dijo, a él la que te toque, compadre, para el zorro plateado. Y mándamele un saludo también para... me preguntó algo en inglés, es que él estuvo en Estados Unidos. Dijo, mi estimado, mi capitán Florencio, you hungry. Le digo, hijo, ¿qué dice eso, compadre? Esta no me la sé todavía. Que si tienes hambre, compadre, ¿tienes hambre? You hungry, ¿sí es así o no? Mis amigos que están en Estados Unidos, ¿sí es así, gallito? Alejandro, ¿así es? You hungry, ¿tienes hambre? You hungry, ¿tienes hambre? Ah, bárbaro. Hoy te me estaba hablando en inglés el zorro plateado, pero bueno. Bueno, dice por acá, saludo para Jan Larrazolo Cuellar, al Deportivo Adame y para Estrella, para de parte del zorro plateado, para su niña Jocelyn y toda la familia por ahí en la colonia de Tamaulipas que nos están escuchando. Ok, ya son las 10:42, seguimos adelante rápidamente. Mira, me habían solicitado unos camaradas que andan trabajando ahorita por ahí. Me han solicitado por ahí algo de los vallenatos de la cumbia, creo que andan allá por... Son estos chavalones, ¿no? Bueno, ahorita les digo dónde andan estos chavalones. Otro mensaje dice, buenos días, Florencio, ¿me podrías mandar un saludo muy especial para los trabajadores del Panteón? A ver, claro que sí, compadre, ahí le voy. Y dice... buenos días, Florencio, si me podrías mandar un saludo muy especial para los trabajadores del Panteón Jardines del Cielo... Adrián, Víctor, Javier, Jesús, que hoy toca sobrecito amarillo, compadre, de parte de Sergio Maldonado, que nunca se pierde la más prendida, y para mi padrino, J. Basilio Maldonado, hasta la ciudad de las montañas, porfa, una canción de Mr. Chivo, compadre, una canción de Mr. Chivo, para toda la racita que andan trabajando en el Panteón de Jardines del Cielo, ánimo, racita, y toda la gente también por allá de Rancho Nuevo de Arce, ¿qué, compadre, no? ¿Rancho Nuevo de Arce? ¿Sí o no? ¿Sí? Bueno, pues ahí les mandamos un saludo muy especial para todos ustedes que hoy reciben sobrecito amarillo. Qué bueno, recita. Es el ahijado de J. Basilio Maldonado, el que me escribió. Sí, cómo no. Dice por acá también otro mensaje. Y dice, a ver, dice, buenos días, compadre, le encargo un saludo especial para el equipo del Zacatillo Quirós que juegan mañana. Se enfrentan a Iván González a las 11 de la mañana en Vicente Guerrero de Santa Engracia. Saludos a los dueños, el Chino Vadillo y Chino Vadillo Gaitán y Armando Quirós, el Oso, el Central Missouri, el Central Missouri, Gilberto Quesada y demás patrocinadores. Soy el Checolín. Ahí le encargo un saludo, compadre, de parte del balonero oficial de Zacatillo Quirós. Pues yo no sé si todavía sea balonero o a lo mejor ya no, no sé, pero bueno, ahí anda el Checolín, señores. Bueno, rápidamente, dice Florencio, ¿dónde está? Mi amigo acá de la colonia Canoas, mi amigazo de la colonia Canoas, dice Florencio, un saludo especial para Jesús Julián Mendoza Villanueva, que ayer estuvo de manteles largos y lo felicitan sus familiares de El Limón, Tamaulipas. Mañanitas a tu estilo, Florencio, tarde pero sin sueño y tarde pero seguro, desde la colonia Canoas para él. Bueno, pues ahí le van, claro que sí, sus padres y sus padrinos le fueron a bautizar y el señor cura les dijo, Jesús Julián te hace llamar, con jazmines y flores este día voy a adornar, hoy por ser su cumpleaños le venimos a cantar. Muchas felicidades para Jesús Julián Mendoza Villanueva, que hoy, ayer estuvo cumpliendo años, de parte de todos sus familiares y amistades de Limón, Tamaulipas, y de parte de mi gran, bueno, su gran amigazo también por allá desde la colonia Canoa, ¿no? Desde la colonia Canoas acá de ¿cómo se llama? De Ciudad Mante, Tamaulipas. Ahí les saludamos. Y bueno, también para Chuy Mendoza, ¿no? Chuy Mendoza, sí, cómo no. Esperamos que le haya pasado feliz y contento, compañía de toda su familia. Felicidades, José Julián Mendoza Villanueva. Muchas felicidades. Ok. Rápidamente. A ver, déjeme ver. Bueno, voy a la pausa. Creo que voy a la pausa. Y volvemos. Sí, señor. Permítame.
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1: Excelente, compadre. Un saludo allá para Tavo Caliche Quintana. Como que es el jefe, ¿no? Porque ahí veo a todos los chavos que andan ahí sacando todo el zacate, llenándolo en bolsas y... Pero Tavo nomás les está, lo malo se está viendo y diciéndole, no, de aquí para acá, saca esa bolsa, abre la silla. ¡Ay, Tavo! El Tavo Caliche es el jefe, ¿o qué? Escúchenlo, escúchenlo, escúchenlo, Tavo, escúchenlo.
2: Una cadena de pega, pega, cuando de la mano, bueno, cuando lo vamos a ver, Tavo Caliche, Quintana, una cadena de pega, pega, cuando de la mano, pega, pega, bueno. Saludos para mi tío Carlos Metroni de allá de la Ravisem.
1: Estamos, Tavo, cómo no, andan ahí trabajando los muchachos del municipio allá en Jamobi, Tamaulipas. Ahí está Tavo Caliche Quintana dirigiendo la obra, compadre. El Chuy Mendoza, ¿no? ¿Me equivoqué o qué? No, es aquí. ¿Es este? No, pues, ¿cómo está? Bueno, ahorita lo buscamos, como rápidamente. Vamos a continuar con más de los temas y más de la música. 10:50 a.m. con Sonido Master, señoras y señores.

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1: Ándale, compadrito, que esté bien. Ah, ya está. Órale, compadrito, ándale. Ok, un saludo para mi gran amigazo por allá hasta Ciudad Amante, Tamaulipas, en la colonia, ¿qué es? Colonia Canoas, ¿no, compadre? Colonia Canoas, déjeme ver si por acá lo... sí, Chuy Mendoza, Jesús Julián Mendoza Villanueva, cumplió años ayer, lo que pasa que acá por Poblado Allende de Jiménez, Tamaulipas, nomás lo conocen por Chuy Mendoza, acá en el Poblado Allende, gran amigo también de Agustín Esqueda, el hermano del Nene, Agustín Esqueda Romo, allá en San Fernando, Tamaulipas, sí, cómo no, Chuy. Cómo no, Chuy, ahorita nos estamos echando un cotorreo, ahorita me habló por teléfono desde Ciudad Mante. Sí, cómo no, ahorita nos estamos echando un cotorreo ahí, tranqui, tranqui. Ya faltan 5 minutos para que sean las 11 de la mañana. 5 minutos ya para que sean las 11. Y dice por acá, compadre, rápidamente. Buenos días, abuelita, salud para toda la compañía. A ver, déjeme esta pluma. Esta la guardo porque luego se me olvida y se la llevan, compadre. Ya nadie ha traído pluma buena. No la quiero traer porque luego se la llevan. Mejor hay con esa que raya bien feo, pero pues bueno, ni modo, ¿qué le hacemos? A ver, déjeme ver. Buenos días, abuelita. Saludos acá para toda la compañía Treviño, al Chipichipi, al Modorro, al David, el Jerry, el Cristo, Pancho, el Guapo, Pancho el Guapo, compadre, el Payo, el Chaparro, el Inge Jorge, que invite algo de rato. Y para Toño, hasta lo más alto del cielo, compadre. El Juanito. Y para Pericles, de la Soli, de la calle Colombia. De la calle Colombia. Y para Capillas, que ya va el Chipi Chipi para allá. Con un 48. Con Chuy Capillas. Ah, pues cumpleaños hoy. Ya va para allá con un 48. Si se puede poner una canción de Frontera Bullanguera, de Chuy Cardoza. Y mañana hace su debut el Deportivo Severiano. Mañana es su debut el Deportivo Severiano. Allá en La Libertad. Y andamos con todo, compadre. Nomás se va a escuchar Seve, Seve, Severiano. Seve, Seve, Severiano. Ah, bárbaro, se va a escuchar con todo, ¿no? Ánimo, Rosita, y saludos a Chuy Capillas, que ahorita llega toda la compañía Treviño, Chuy, contigo, compadre, para el festejo. Y allá nos vemos en La Libertad. Seve, Seve, Severiano. Sí, cómo no. Saludos, raza. 10:57. ¿Qué dice mi gran amigazo Seferino? Seferino Herrera. ¿Cómo amanecimos, compadre? Espero que muy bien, Seferino. Salud por usted, para su esposa. Buen día, mi amigo. Hoy toca sobrecito amarillo para el maestro, para el maestrillo Mike, para Juan Lorenzo Reta y su papá Lorenzo Reta. Ya sabrás cómo andan. Hoy reciben sobrecito amarillo. Hoy reciben sobrecito amarillo. Échale ganas, compadrito Seferino. Échale ganas, compadre. Buenos días, dice el saludo, por favor, para... El saludo, por favor, para Sarita Martínez. ¿Es Betty? No, es Betty la que escribe, ¿no? ¿Betty? Buenos días, el saludo, por favor, para Sarita Martínez, Elenita Zapata, Aurelia Licón, Jovita. Para mis amigos, radio escuchas, si en tu programación tienes un tema del vaivén del amor, o Zaida... Y los culpables, aquí en mis labores, en sintonía. Radio escucha Betty Rodríguez. Gracias, Florencio. Que esté muy bien. Igualmente, Betty. Para ti, Betty, y para su familia. No sé si ande visitando a su mamá por acá en la Simón Torres, ¿no? O haciendo labores ahí en su casa. Pues ánimo para todas las chicas, para todas sus amigas. Betty, vamos a dedicarles este tema que viene a continuación rápidamente. Vamos a dedicarles este tema que viene a continuación, y esto se llama, a ver, ¿dónde estoy? No, ese es el otro. No, a ver, ese es el tema, ¿no?

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5: Ok, déjeme, vamos a continuar rápidamente. Yo tengo un saludo por aquí pendiente de mi gran amigazo, compadrito. Déjeme ver, mi compadrito Iván Contreras. A ver si este es, ¿no? Ese por ahí. Ahí quiero mandar un saludo especial allá para mi compadrito Iván Contreras, allá. Él es nativo de Santana, pero residenciado por allá en el Fuerte Portecil, allá, con su esposa, la maestra Soraya. Y sus niñas, las tacuachillas, compadre, así les dice él de cariño a sus niñas, las tacuachillas, Ivana, Silvana y Mariacel, que son sus niñas. Ahí le mandamos un saludo muy especial del día de hoy, está cumpliendo año, va a haber festejo bonito, compadre, ahí en el Fuerte de Portecil, allá de La Loca, de parte de La Loca y toda la familia, y de parte por acá de los papás de mi compadrito Ivano, y de parte de su compadre el Zancudo, que ya lo ando convenciendo para llevárselo a Estados Unidos. Dijo, vamos para allá, compadre, el ambiente está bonito. Ahí me preguntaron unas chicas por ti, y voy a decir, espérate, compadre, eso no lo pongas ahí en el mensaje, como que le preguntaron a mi compadre Zancudo por mí. No, mi esposa Zoraida sabe que yo nada más soy de ella. Ah, bárbaro, compadre Iván. Ahora se queda, señorito, puro show. Compadrito Iván, todo lo mejor para ti, compadre, y con toda tu familia, que te lo paso bonito, ¿eh? Sus padres y sus padrinos le fueron a bautizar, y el señor cura les dijo, Iván, te has de llamar, con jazmines y flores. Este día voy a adornar, hoy por ser su cumpleaños. Le venimos a cantar felicidades, compadrito Iván Contreras, con toda tu familia por ahí en el Fuerte Portecil. Felicidades de parte de tu esposa y de parte de tus niñas y de tu compadre Zancudo, el que no se baña, compadre. Sí, cómo no. A ver. Es todo, compadre. Así mero, compadrito. Digo, es todo. Déjeme regresar por acá en los mensajes que tengo por aquí pendientes. Dice, por ejemplo. A ver, Sarita, sí, lo mandé, Betty, sí, era la canción, Betty, que querías, ¿no?, de Temerarios, digo, de Vaivén del Amor, Betty, sí, era, ¿no? Buenos días, compadre, aquí escuchando y vendiendo agüita, atentamente, Juanito García, aquí andamos, compadre, échale gana, Juanito García, y su monstruo digital, sí, cómo no. Buenos días, sábado de clásicas con Florencio Monterongo, dice, felicítame a mi hija. Ahí te encargo, compadre, que felicite, dice. Sí, Mendoza, no. A ver, ¿dónde quedó? ¿Es este? Sí, creo que sí. Dice, buenos días, sábado de clásicas con Florencio Montelongo Pérez. Y dice, felicítame a mi hija Oralia Jacqueline Moreno Martínez, que está cumpliendo años, de parte de sus padres, su mamá Ana Delia, y de sus hermanas Ana y Luchi, y de sus ahijados, que la amamos mucho en la Ampliación Estrella. Atentamente, el maestro La Víbora, el maestro La Víbora. Bueno, pues un saludo muy especial para su hija Oralia Jacqueline. Sus padres y sus padrinos le fueron a bautizar, y el señor cura les dijo, Oralia Jacqueline, te has de llamar, con jazmines y flores. Este día voy a adornar, hoy por ser su cumpleaños. Le venimos a cantar felicidades a Oralia Jacqueline Moreno Martínez por su cumpleaños, que se la pase feliz y contenta en compañía de sus padres y de parte de sus hermanas Ana y Luchi, y de sus ahijados, que la quieren mucho. Felicidades, cómo no. Maestro La Víbora, ahí está el saludito. Entonces ahora se me hace que no va a ir con el equipo, ¿no? ¿Tiene festejo en casa? ¿Tiene festejo en casa? Bueno, 11:09, rápidamente dice aquí. Y Chuy Mendoza, sí, cómo no. Dice, salud para Chuy Ruba. Saludos a Chuy Ruba, que le están haciendo tamales para el Día del Padre. Atentamente el Mike, desde Elegido el Refugio. Gracias, buena. Es todo, Mike. ¿Qué dicen los tamalitos? ¿Qué dicen las pitayas? ¿Qué dicen las pitayas? ¿Ya se acabaron o qué, Mike? ¿Sí fue Chuy Rubo o no fue a las pitayas? Saludos a toda la gente allá del refugio, de parte de mi gran amigazo, el Mike. primo hermano de Churruba. Sí, cómo no. Primo hermano de Churruba. Bueno, continuamos rápidamente, las 11 ya con 10 minutos. Saludos a toda la gente de Jahuave, Tabo Caliche, Quintana. ¿Cómo estás, Tabo? Saludos, Tabo, para toda la gente del municipio que andan trabajando por allá con todo. Ahí les saludamos. Vamos a ver. Me habían solicitado un tema. Y. Bueno, me habían solicitado un tema del maestro Chuy Cardoza. A ver, creo que este es el tema que me solicitaron mis amigos de la compañía Treviño, ¿no? A ver.

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1: ¿Qué dijo el Bay? ¿Qué dijo el Bay? Oye, prendí la chirruba que acá le están preparando unos tamales. Sí, cómo no. Acá en el refugio que lo esperamos, el otro mensaje que me mandó por ahí el Mike dijo, dile a Churruba que allá hay muchos mezquites, Florencio, acá en el refugio, mijo. Dile que allá hay muchos mezquites, esos le gustan mucho a Churruba, los mezquites. Dile que también hay mezquites, para que se deje caer por acá Churruba, ¿sí? Ya está Mike, rápidamente al negrito Cedillo, dice por ahí, ay, ay, ay. Dice por ahí, le mando un saludo especial para los ébanos que hoy juegan en Güemes. Más de ratito salen para allá, en un rato más salen para Güemes. Allá para el compadre Gonzalo, para el Gustavo Doria. A las 5 de la tarde tienen partido Champions allá en Güemes, Aulipas, el ébanos contra Güemes. Sí, como no. Y bueno, hoy se festeja el diente de conejito, el diente de conejo, el Ronnie Reyes, compadre. Ronnie Reyes. Hoy se festeja el Ronnie de parte de sus papás. De parte del güero Pecas, de parte del negrito Cedillo y de parte de toda la raza que ya van a acomodar todo por ahí para el festejo del Ronnie, el Ronnie Reyes, sí señor. Me imagino que por ahí anda el licenciado Julio Reina, me imagino.
2: Véngase bañado,
1: seguro. Ya está, recita. Felicidad, Ronnie, que te la pases de lo mejor, compadre. Ahí con tus papás, ¿cómo van? Con su esposa, sí, porque ya se casó, y con su esposa también. A ver, rápidamente. Necesito escucharlo por acá. Permítame, creo que tengo una pausa. Y ya regresamos otra vez, compadre. Sí, señor.
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1: Déjeme checar acá otro mensaje. Ya en el otro, en la página del Face. Dice, buenos días, güera. Quiero mandar saludos para mis compañeros que andamos pegando blog aquí en Lomas de Guadalupe. Lomas de Guadalupe para el Eric, el Johnny, el Cachimorris. Y para todos los carpinteros que andan aquí, ahí se me pone una canción de motivos para que se animen, por favor. Una canción de motivos, échale ganas, Eduardo. Y saludos para todos los que andan instalando por ahí, andan pegando blog. Allá en Lomas de Guadalupe, ánimo, Rosita. Ahorita buscamos a ver si tenemos algo de motivos para ustedes, raza, ¿sí? Javier Cantú, excelente día, Florencio. Aquí en el Ejido Santa Clara, trabajando algo de Samurai o Topaz, compadre. Algo de Samurai o Topaz. Ahorita lo buscamos, Javier. Ahorita lo buscamos. Jerry Gallegos, ¿qué onda, mi Jerry? ¿Qué onda, mi güerita? Dicen corto nomás para mandarle saludos a Paco Molina. Mi Jersey Molina. Una rolita, compadre, de mi Rigo Tobar. Ya sabes cuál, güerita. Músico chiflado, a ver si la tiene, ¿no? Ya está, mi Jerry. Ya está, mi Jerry. Dijo, no, hombre, ahorita, pura inteligencia. ¿Cómo se llama? Inteligencia artificial. La foto ayer. No me ha regalado mi jersey. No me lo ha entregado. Me alarmaron ahí nomás. Pero ya sabes, ese Paco Molina es tremendo, ¿no? Saludos, mi Jerry. Martín, buen día, señor Florencio. Unos saluditos para mi hijo Iker, que anda juntando mezquites. Te escuchamos en el poblado con puertas de Jaumave. Una rolita del grupo Azteca, gracias. ¿Cómo no? Martínez Martínez. Iker, que anda juntando mezquites allá en el poblado con puertas de Jaumave. Claro que sí. Martín Valderas, buenos días, compadrito, güerita. Que tengas un excelente sabadito de clásicas. Ánimo. Igualmente, Martín. Igualmente, Martín. Eduardo el Güero, el coser. Tenía rato que no nos hablaba. Saludos para Omar, Luis, Elías, Luis. Desde Monterrey, de parte de Eduardo Alcocer, ya te la sabes, Florencio. ¿Dónde andas en Monterrey, güero? ¡Ay, güero! Bueno, para el güero que anda por allá en la soltera del norte. Layo Quiñones, buen día, compañero Florencio Montalongo, aquí escuchando el Super Mega Show en este sábado de Clásicas por la más vendida, claro que sí, con toda la actitud, saludos, e igualmente Layo Quiñones, igualmente Marijose Aguilar, hola, buen día, señor Florencio, por favor, mándeme unos saludos para la familia Reséndez Aguilar de Sotolamarina. Quiero una rolita de Pegaso, porfa, una rolita de Pegaso. Ahorita viene Marijose. Ahorita viene una rolita de Pegaso, ¿sí? Ahorita me acaba de hablar un camarada en un audio que me mandó, dijo, bueno, buenos días, mi amigo. Ay, si me puede dedicar una canción de los Rieleros, Prieta, Orgullosa, por favor, para toda la raza del Mante. Lo que pasa es que hoy no tenemos temas de la música norteña, mi amigazo, si no, con todo gusto, ya sabe, pero saludos para todos ustedes, a toda la racita de Ciudad Mante, Tamaulipas. Hoy tenemos pura cumbia, o sea, puras de clásicas, puras clásicas, sí, si no, con todo gusto, mi gente del Mante, Tamaulipas. 11:19. A ver, ¿qué les parece? Mira, algo de estos temas de este grupo me han solicitado, pues aquí les complacemos rápidamente. Pues que duele. Rehenes, rehenes, rehenes. Ahí dice, me find de Victoria City. El show del FMP. Florencio Montelongo Pérez, raza.

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0: Bueno, rápidamente un saludo especial para los maestros. Bueno, para el maestro Jesús, el maestro Jesús Gallegos, que anda bien empachado, compadre, de pollo. Bueno, es que ayer cumplió años allá en San Marcos. ¿Te acuerdas que decían que había una madera allá en la San Marcos? Pues era donde estaban prendiendo ya por ahí la leña, puro cote que estaban prendiendo ahí para asar el pollo allá con el maestro Jesús Gallegos. Ahorita anda bien empachado, compadre. No puede ni caminar. ¿Qué pasó, maestro? Digo, no, hombre, pues es que le tupí bonito al pollo, como está más sabroso, ya sabrás, hijo de eso. Pero bueno, esto pasa por cumplir años. Échele gana, maestro. Échele gana, maestro. Ahorita va sobrecito amarillo para que se aviente otro pollazo. Dijo, no, ya no, mijo. Mejor unas Kawasakis. A ver, unas Kawasakis. No, un saludo muy especial, maestro Jesús Gallego, que se festejó con todo, compadre. Ahorita andan sembrando 500 metros, andan sembrando 500 metros. Ayer se llevó toda la pedacera de maderas que había ahí en la obra, compadre, para preparar el pollito. Un saludo también para el maestro Pepe, de parte del soldado, que andan por allá trabajando en el vergel de la cima, compadre, a un ladito de la cima, por allá pegado a la Sierra Madre Oriental, ¿no? Allá por aquel sector. Un saludo para los maestros que andan trabajando por ahí, el maestro Pepe, Jesús Gallegos, el que anda empachado de pollo de la San Marcos, y el tremendo, de parte del tremendo soldado, y los que me están escuchando por ahí en el vergel de la cima, ahí les saludamos también, racita. Ánimo, ánimo, compadre, qué bueno que nos escuchan, qué bueno. Dice por acá rápidamente, dice Mari José. Ah, sí, me pidió una canción, una rolita de Pegaso, Mari José. Saludos a la familia Reséndez Aguilar de Sotolamarina. Familia Reséndez Aguilar de Sotolamarina. Hugo Martínez, ¿qué tal, Florencio? Mándame saludos para la familia Martínez Huerta del poblado Compuertas, que por acá de la colonia Satélite. Y por acá andamos laborando hoy en Sabadito de Marreo, compadre. Sabadito de Marreo. De marreo, o sea que le andan dando duro con el marro, ¿qué, compadre? Reventando puro tepetate, ¿qué? Y se acaba, hoy es sabadito de marreo, compadre. O de mareo, bueno, de marreo, de parte de Hugo Martínez. Ya está, Hugo. Saludos a la familia Martínez Huerta ahí en el poblado con puertas, ¿cómo no? Marielena Rivas, saludos desde Soto la Marina. ¿Cómo está, Mariela? ¿Cómo está, Mariela? Hola, hola. Luis Aguilar dice, oír que pues. Unos saludos para la gente de la NACO, al Pepe Alcalá, al Laco, al Maito, al ingeniero Gilberto Padilla, Arturo Partida, Pepe Guía, que hoy nos estaremos reuniendo para tratar temas muy importantes. Saludos y sábado de clásicas, y arriba la NACO, compadre, arriba la NACO. Ya sabes que siempre tenemos por ahí una silla separada, ya sabes para quién, güerita, porque haz de cuenta que siempre está con nosotros ahí el calaco del anaco, el calaco, el excalaco del anaco, allá en lo alto del cielo, pero siempre tenemos una silla para él ahí, compadre, para que hagas de cuenta que ahí está con nosotros el excalaco. Así, compadrito Luis, así es, compadrito Luis. Eloísa Pérez, buen día, Eloísa, ¿cómo está, Eloísa? ¿Cómo está, cómo está? Ahorita voy a regresar con los mensajes del WhatsApp, compadre. Ahorita vamos a regresar con los mensajes del WhatsApp. Y dice por acá, bueno, ese es el camarada que pedía una canción de los rieleros, de la gente de Ciudad Mante. Dice por ahí, salud para mi suegro Ricardo Martínez, Isabel Martínez, mi nieta la Pirringuichis, compadre, de parte de su abuelo Alberto Martínez. Y dice, saludos para Toño Morales, el Velacas, el Gaby, el maestro Lalo, del Torno Morales, el movidito, compadre. Saludos a la Charrita, al Chivis, al Cuate, al Cejas, al Galo y a Toto, el eléctrico de la obrera. Saludos al abogado Humberto y al maestro Tanis. Saludos a Silvano, que anda destapando, anda lavando motores con Gaby, que anda lavando motores con Gaby, sale. Bueno, pues 11:26, continuamos rápidamente. Algo bonito y sabroso también para bailar. ¿Qué les parece esto, amigos de la Ruta 2, compadre Cherry? Compadre Cherry. Lino Flores, Pancho Anguía, Silverio el Chivero.

0: Hace 40 minutos, se quedó, tema bonito, temazo, temazo, compadre, temazo ese del hermano Barrón. El tema de los hermanos Barrón que ustedes acaban de escuchar. Bonito, bonito el tema. Hoy quiero mandar, oye, Guti, ¿ya estás listo, Guti Suárez? Guti Suárez, ¿ya estás o qué? Lo que pasa es que me lo hubieras dicho a Conan que me lo mandaran, compadre, ¿qué es lo? ¿Sí? Bueno, ya estás, Guti. Hoy queremos enviar un saludo muy especial allá para Víctor Hugo Suárez Guevara. Va a decir la raza, ¿y quién es? ¡Ese es el cóndor, raza! ¡Es el cóndor de la NACO! El cóndor, ¿sí? Víctor Hugo Suárez Guevara hoy está, bueno, cumpleaños el día 3 de junio. El 3 de junio cumplió años, pero hoy sábado 6 de junio se viene a festejar acá Ciudad Victoria. Él está en Monterrey, allá de parte de su esposa Nancy Calderón, y de parte pues de su carnal la Guti Suárez, de parte de su carnal el Conan Roberto Suárez, y de parte pues de ahí viene por allá de junto con su cuñadazo el Chiqui Chiquitín. Y viene también por allá, desde Monterrey, Nuevo León, Julio el Gancho Nequenero, compadre, Julio el Gancho Nequenero, y viene María Eugenia, pues dijeron que llegaban en la bestia, en el tren, pero que no han llegado, dijo el tremendísimo Laguti. Bueno, pues felicidades para todos ellos, hay de parte de toda la raza que por ahí van a estar presentes en el festejo de Víctor Hugo Suárez Guevara, el Cóndor. Le gusta mucho cantar los temas de Rigo Tobar, le pone estilo como el Cóndor, como el Conan también, ¿no? El Cóndor, felicidades Cóndor. Bueno, para él, sus padres y sus padrinos le fueron a bautizar, y el señor cura les dijo: Víctor Hugo, te has de llamar, con jazmines y flores este día voy a adornar. Hoy, por ser su cumpleaños, le venimos a cantar felicidades. Víctor Hugo Suárez Guevara, el Super Cóndor, ahí de parte de su esposa Nancy Calderón, y de parte pues, de la Guti Suárez, del Conan, y de parte de su cuñadazo también, el Harry Jarras, compadre, el Harry Jarras, y de toda la familia, ¿sale? Felicidades, muchas, creo que viene también el Cañañas, compadre, hijo, eso ya sabrán, ¿no? Viene el Cañañas, uff. Bueno, permítame la pausa rápidamente, volvemos.
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2: Allá en el. Allá en la modelo le mando un saludo especial, bueno, de parte de la cuchara de Gavino, con un saludo especial para el oso. El oso, no sé si sea su hermano, porque ahí así tiene un hermano que le dicen el oso. Un saludo para el Picapiedra, para Ramón y para Charlie. Charlie, compadre, para Charlie. Charlie, el que le tumbó la chamba de allá. Es que el que siempre le trabajaba a Luis Motivos era la cuchara de Gavino. Y una vez llegó el Charlie Charlie ahí con Luis y pues le dijo, no, hombre, pues ¿cuánto te cobran? ¿Qué? No, pues yo tanto, pues yo te cobro tanto, pues véngase, dijo Luis, pues sobre, ¿no? Y dice la cuchara, fue el que me tumbó la chamba allá con Luis, pues siempre le trabajaba yo, y de repente que voy llegando ya estaba el Charlie Charlie ahí, compadre. Hijo eso, fíjate, lo que pasa nomás cuando uno enseña a la gente a trabajar. ¡Ah, bárbaro! La cuchara de Gavino. Salud, Charlie, Charlie. No te creas, compadre, puro chau, ¿no? Salud para doña Aurelia Licón, por ahí en el 1 de abril. Y la Sarita Carvajal Morales en la calzada Tabatán y su hijo, el David, el bailador, de parte de la cuchara de Gavino, que por ahí nos está escuchando. 11:35. 11:35. Saludos allá para Lalito, doña Flor, para Ricky, todo el personal que están trabajando, Lalito, ya están listos para batear con todo, compadre, en este sabadito, para batear con todo, ¿no? En sus puestos de trabajo, acá por el bulevar, allá por el otro bulevar, el Abainero, allá con Lupita, ¿no? Y el tremendo Víctor, con toda su gente trabajadora, también por allá por la salida a Sotolabarina. Chándalo ganas, tremendísimo, Víctor. Oye, no, hombre, siempre tiene lleno ahí el Víctor, oye. Ya tendrá como que con unas 8 o 10 mesas, siempre están llenas, oye, qué bárbaro ese Víctor. No, qué bueno, compadre. Qué bueno, y Lalito, pues no se diga. Y acá con Lupita, pues también, compadre, también. Ya sabrás. ¿Qué dice el buen Milo? ¿Qué dice el buen Milo Zapata? Hoy no fuiste anoche al baile allá al Ejido Emiliano Zapata de Santa Gracia, Milo. Ayer fue la fiesta y tocó Quintana. Milo, ¿no fuiste o qué? Qué raro, digo, si no fuiste, qué raro. ¿Tú donde quiera andas, Milo? Dijo, ay, compadre. Sí, buen día, compi, te cargo unas mañanitas adelantadas para mi hermano. Mi hermano el Maya, hasta Reynosa, Tamaulipas, mañana cumpleaños. Yo nomás llevo el pasaje. Quiero una de esas de sin gas y también irnos a festejar con las cari cari, compadre, de allá. Yo invito, pero pues él paga. De Milo, de parte de Milo Zapata. Y no me pusiste el nombre del Maya, compadre. No me pusiste el nombre del Maya de tu carnal, ya no me acuerdo. Pero bueno, pues para el Maya, hasta Reynosa Tamaulipas, que hoy está cumplido años. Bueno, pues estas son las mañanitas que cantaba el rey David. Hoy por ser su cumpleaños se las cantamos aquí. Despierta, mi bien, despierta. Mira que ya amaneció, ya los pajarillos cantan, la luna ya se metió. Felicidades por allá para el Maya, compadre. Hasta Reynosa, Tamaulipas, es que no me acuerdo el nombre, pero siempre le han dicho el Maya, de parte de su hermano, el buen Milo, que le saluda, y de toda la familia que lo van a ir a festejar allá en Reynosa. Felicidades, muchas felicidades, ok. Ahí va Milo, el gorrón, y va, compadre. Oye, ya no te he visto que te subas a los escenarios, Milo, dijo, ay, compadre. Tremendo, Milo. Bueno, Débora, si me pone las mañanitas, dice para mi papá, este es otro mensaje, dice, buenos días, buena. Si me pone las mañanitas, por favor, para mi papá Guillermo Morales, que hoy cumple año, de parte de Eva y de Raquel, cómo no, para Guillermo, que cumple años, sus padres y sus padrinos le fueron a bautizar, y el señor cura les dijo, Guillermo te has de llamar, con jazmines y flores, este día voy a adornar, hoy por ser su cumpleaños, le venimos a cantar felicidades al señor Guillermo Morales, hoy está cumpliendo año de parte de sus hijas, de parte de Eva y de Raquel, que le saludan, felicidades, Guillermo, cómo no, muchas felicidades, ok, ahí está, rápidamente, vamos. Dice por acá, buenos días, lo escuchamos en mi equipo y yo en el lugar de trabajo, Quinta Elizabeth, mi amiga Guille, aquí anda, baile, baile, soy la señora Ana María, gracias señorito, señora Ana María, sí, gracias señora Ana María, y salud por ahí para la amiga Guille y para todo su equipo de cocina que están puestos y dispuestos para trabajar con todo hoy ahí, en su área de trabajo, ahí en la Quinta Elizabeth, señora Ana María, les saludamos, 11:39. Tengo por aquí algo de el grupo Paloma, algo del grupo Paloma.

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0: Y dale, compadre. Y dale más. Señora Ana María, un saludo especial para usted, para Guille, su amiga Guille, por ahí todo el personal allá de la Quinta Elizabeth. Sí, como no. Rápidamente dice: excelente fin de semana, Francho, aquí en casa. Saludos. Hoy tocó descansar. Échale ganas, Dani. Échale ganas, Dani López. Échale ganas, Dani. Sí, como no, vamos a ver, tocó descansar, ¿sí? ¿El Dani? Ese es el Dani, dice por acá. Te encargo de temerarios, ¿cómo te recuerdo, por favor? Dice. A ver, ¿dónde está? Ah, no. Buenas tardes, Florencio. Dios te bendiga. Salud para Omar. Omar Luis, Elías, Luis. Omar Luis, Elías Luis, desde Monterrey, Nuevo León, de parte de Eduardo Alcocer. Ya te la sabe el Florencio. Te encargo la de Temerarios. ¿Cómo te recuerdo, por favor? Ya no ando en Monterrey, compadre. Ya no ando en Monterrey. Ya estoy aquí en Victoria. Es todo tremendísimo, güero. Ya ni le creo, ¿no? Digo, pues no le entiendo, pero me dice que allá y luego que acá. Y digo, ay, ese güero. Buenos días, compadre. Te encargo algo de Bronco para la ebanistería Barrón. Ya sabes, arriba Bustamante, Tamaulipas, compadre.

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2: O sea, me estaban diciendo que hoy es el día del gasolinero. Oye, pues para todos los gasolineros, compadre, Ciudad Victoria, donde quiera que nos encuentren, nos escuchen los gasolineros. Allá para el famoso tornillo, compadre, el famoso tornillo Cedillo. Ahí en la NACU, compadre, un saludo para el tornillo. Un saludo especial por ahí para... Dice, dile a mi hijo el negrito que pase por uno de a 500, unos 500 de guardar en puros billetes de a 20, pues dice que va a la fiesta del Ronnie. Ahí para que acopere con 20. A ver, cooperación, pues ahí van 20. Cooperación, pues ahí van 20. Dile que pase por 500 de parte acá del tornillo. Dile al negrito que venga. Y dile que me venga a saludar porque hoy es el día del gasolinero. Oye, pues un saludo día del gasolinero, pues ahí para todos los de la NACO y también para los gasolineros acá del 21, Berriozábal, allá para mi compadre el flaco y el gordito que sigue de vacaciones, el chaparrito, ¿cómo se llama? El amigo de mi compadre el Brody, a todos los gasolineros ahí del 21, Berriozábal, un saludo especial, los amigos acá del 20 Democracia, a los amigos allá del 16 Michoacán, a todos los gasolineros, en todas las gasolineras, creo que es el día del gasolinero. Felicidades para todos ustedes, compadre, felicidades para todos ustedes. Ánimo, ánimo, raza. Gracias por escucharnos ahí de parte del famoso tornillo, o lo que queda del tornillo, compadre. Sí, cómo no. Y digo, güerita, ¿qué rollo, mijo? No te dije así. Lo que queda del tornillo no te lo dije. Va a decir María de la Paz, sí, así dile. Así dile. Bueno, un saludo también para los de Lagazo que están divorciados, a los de Lagazo, dijo el tornillo, salúdame a los de aquí de Lagazo que ya están divorciados, compadre. Salieron de problemas y ya no se hablan. Sí, como no, antes era puro amor y ahora pues ya están divorciados. Bueno, dice por acá, que sean que no, pero sí, como no, dice por acá, rápidamente, compadre, mándenme un saludo muy especial para el equipo del Más FC, que vayan a jugar a Liguilla a las 2, campo de la López Mateo. Más FC va contra Beta FC. Saludos al dueño y al jefe Ramiro Martínez. Un saludo muy especial. Mándeme un último saludo también para el Harry que anda en Monterrey. El Harry que anda en Monterrey y fue a ver el mundial. Él es encargado de la porra. El encargado de la porra Legión Pleben. Allá para el Harry, que anda en Monterrey. Ah, bárbaro, no, pues qué bueno, compadre, qué bueno. Hijo, pues no me lo dijiste, compadre. Entonces, deje ver, temiendo vilo. Deja ver, ya me pasaron el nombre, el dato completo. Es. ¿Sí? A ver, bueno. Bueno, pues vamos a mandarle un saludo muy especial hasta Reynosa, Tamaulipas, al tremendísimo Maya, o sea, Roberto Zapata, mejor conocido como el Maya, acá de parte de toda la racita de Los Pinos, que se acuerdan del Maya. Así que va a cumplir años allá en Reynosa, Tamaulipas, mañana. Es el festejo y va por allá Milo. No lleva nada tú, Maya, no lleva nada el Milo. Y dice, pues ya sé, así viene siempre así viene. Sí, pues es que no trae nada, carnal. Las chicas no me dejan nada en la bolsa, en la cartera, nada me dejan. Dijo el Maya, pues ya te dije que nomás tengas una. Digo, tienes como una docena, ¿no? Felicidades, Roberto. El Maya, sus padres y sus padrinos le fueron a bautizar. Y el señor cura les dijo, Roberto, te has de llamar con jardines y flores. Este día voy a adornar, hoy por ser su cumpleaños, le venimos a cantar Roberto Zapata, el Maya. Hoy es mañana cumpleaños en Reynosa de Oliva, de parte de su hermano Milo, que va para allá a la fiesta. Que te la pases bonito, Maya. Y felicidades, compadre, que cumplan muchos años más. ¡Ánimo! Sí, cómo no. Ya está, ya va, tremendo Milo, ya estás, compadre, ya estás. Rápidamente dice por acá, ¿qué onda, Florencio? Aquí te escucho, Cachín Vázquez. Dice, por acá, ¿dónde está? Dice, ¿qué onda, Florencio? Aquí te escucho, Cachín Vázquez. ¿Me podrías saludar a don Roberto Monita Gómez, de sus hijos Juana María, Monita de Vázquez y Alejandro y Mireya, que hoy está cumpliendo años? Porfa, las mañitas para él, Florencio, de su yerno consentido, Marcos Vázquez, que lo quiere mucho. ¿Cómo no? Claro que sí. Pues muchas felicidades allá para a don Roberto Monita Gómez, que está cumpliendo años. Sus padres y sus padrinos le fueron a bautizar y el señor cura les dijo, Roberto, te has de llamar con jardines y flores.

día voy a adornar hoy por ser su cumpleaños. Le venimos a cantar felicidades, don Roberto Monita Gómez, por su cumpleaños, de parte de sus hijos Juana María Monita de Vázquez y Alejandro Mireya, Alejandro y Mireya, que les saludan, y también de su yerno consentido, Marco Vázquez, que les saluda. Felicidades. ¿Ya está? ¿Cómo no? A ver. Ahí estamos, Cachín. Rápidamente, Rigo González. No, ese es mi compadre, José Manuel Padilla. Dice, mira, Florencio, la rutita que me aventé hasta el nacimiento del río, de los troncones, por donde quiera, se ven cascaditas. Es una chulada. Hijo, estuviera nomás, compadre. Qué bonito. Es lo bonito, compadre. Mira nomás. Excelente, ¿no? Excelente. Bueno, permítame, Alex Alvarado, la cumbia del feo. Alex Alvarado.

0: Oremos por la paz. Son las 12, mediodía.
1: El ángel del Señor anunció a María
2: y concibió por obra del Espíritu Santo.
1: Dios te salve María, llena eres de gracia, el Señor está contigo. Bendita eres entre todas las mujeres y bendito el fruto de tu vientre Jesús.
2: Santa María, Madre de Dios, ruega por nosotros pecadores, ahora y en la hora de nuestra muerte. Amén.
1: Oración. Derrama, Señor, tu gracia sobre nosotros, que por el anuncio del ángel hemos conocido la encarnación de tu Hijo, para que lleguemos por su pasión y su cruz, y con la intercesión de la Virgen María a la gloria de la resurrección. Por Jesucristo nuestro Señor.
2: Amén.

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2: Y por acá, Eduardo me manda mensaje: buenos días, güera, quiero que me mande saludos acá para mis compañeros que andamos pegando blog aquí en Lomas de Guadalupe, para el Eric, ese sí lo mandé, Eric, el Johnny, el Cachimorris. Para todos los carpinteros que andan aquí, se pone una canción de motivos para que se animen estos chavalones. Ah, bueno, estos mensajes sí los mandé, sí, cómo no. Este sí acaban de mandar. Buen día, mi güera, mándame saludos para Santos Sánchez, que anda con todo estuqueando en el ejido Guadalupe Victoria. Una rolita del grupo SAS, compadre, el grupo SAS. Triste damisela, de parte de Guillermo Maldonado. Échale, Guillermo, cómo no, para todos los que andan trabajando por ahí en el ejido Guadalupe Victoria. Ok. Javier Cantú, excelente día, Florencio, aquí en el ejido Santa Clara, trabajando algo de samurái o algo de topaz, cómo no. Dice, ¿dónde vas, Laura? Reta, saludos, unas mañanitas para el Mike, Juan Lorenzo, porque mañana va a estar cumpliendo años, allá para Juan Lorenzo, claro que sí, que mañana va a estar cumpliendo años. Estas son las mañanitas que cantaba el rey David, hoy por ser su cumpleaños, se las cantamos aquí. Felicidades para el Mike, o sea, Juan Lorenzo, que mañana estará cumpliendo años. Felicidades de parte de toda su familia. ¿Cómo no? Miguel Rosales, ¿es el tornillo, no? Buen día, güera. Un saludo especial para los de la gasolinera y a todos los compañeros gasolineros. Hoy es el día del despachador de gasolina. Así que ya sabrás, aquellos amanecieron dándose muchos besos. Quieren una del vaivén del amor, compadre. Quieren una del vaivén del amor. ¿Sale? Ok, ¿cómo no? Dice por acá, ¿dónde más? Rita Turrubiates, buenos días, Rita. ¿Cómo está, Rita? Rita Turrubiates. Dice por acá, ¿dónde estoy? 15 minutos. Cristian Iván, compañero Florencio, mándeme saludos para una amiga de la colonia Solidaridad, Rocío Ramírez, de parte de Cristian Iván, que la quiero mucho y la aprecio, ¿cómo no? Ya está, compadre. Doña Tola Piña, ¿cómo está, Doña Tola? Allá en Tapiquito. A ver, Doña Tola. Doña Tola, ¿sí me está escuchando, Doña Tola? Doña Tola Piña, ¿sí me está escuchando? Dice, quiero grabar el saludo, Florencio, quiero grabar los saludos. Si ya me está escuchando, Doña Tola, pues bueno. Dice, buenos días, don Florencio. Quiero felicitar a mi yerno Alberto Hernández, que hoy está cumplido años, de parte de su esposa Briseida y de su hijo Luis Miguel y de parte de su suegra Tola Piña. Gracias, don Florencio. ¿Cómo no, señorito Doña Tola? Pues felicidades allá para su yerno Alberto, que está cumpliendo años hoy. Sus padres y sus padrinos le fueron a bautizar y el señor cura les dijo: Alberto, te has de llamar, con jazmines y flores. Este día voy a adornar, hoy por ser su cumpleaños, le venimos a cantar felicidades, Alberto Hernández, hoy por tu cumpleaños, de parte de su esposa Briseida, de su hijo Luis Miguel y de su suegro, su suegra Doña Tola Piña y familia allá en Tampiquito de Soto la Marina. Felicidades, Alberto, felicidades. Claro que sí. Estos mensajes, no, eso sí ya los dije desde hace un rato. Bueno, ya son las 12:06. Tenemos más mensajes por ahí en el WhatsApp, compadre, más mensajes. Por ejemplo, oye, ¿qué te iba a preguntar, José Manuel Padilla? ¿Pero fuiste en bicicleta o qué, compadre? ¿En bici o qué? Ya, Florencio, la rutita que me aventé hasta el nacimiento del río Los Troncones. Por donde quiera se ven cascaditas, una chulada. ¿Cuánto tiempo hiciste, compadre, José Manuel Padilla? ¿Desde ahí de elegir la libertad hacia allá? ¿En bicicleta o qué? Y se ve bonito, compadre, ¿no más? Qué bárbaro, ¿no? Excelente, excelente. Se acabó, güerita, un saludo especial aquí para don Pablo y para el Gomi, al estilo Lupe Esparza y don Robert, ¿no? Chale, mi Lupe. Vamos a mandarle un saludo muy especial allá para don Pablo y para el Gomi. Échale, mi Robert.
3: Oye, pues, ¿qué más le digo, compadre Lupe? No me dejaste nada, mijo. No me dejaste nada. Pues lo repito yo también, para don Pablo y para el Gomi y para mi Lupe Esparza también.
2: Ya está, Rosita, cómo no, ya están. Dice, ya están esperando la salida. A ver, compadito Florencio, buenos días. Y déjeme ver, ¿dónde está el saludo este? Es este. Dice por ahí, Dice, compañero Florencio, buenos días. Para que me envíes un saludo muy especial a los compañeros del taller que te escuchan todos los días. Raúl Flores, la Chivita, Jonathan Domínguez, el Yona, Iván Jasso, el Diablito, Oscar, Jesús, Gustavo y Arturo Ortiz, el Toro. Y todavía están tristes porque eliminaron al América. No me digan eso. Ya están esperando la salida para ir a darle agüita al Toro, compadre. Acá del Cero Carrera. Cero Carrera. Oye, ahí es donde estaba mi compadre Carlito Villanueva, ¿o qué? ¿Si ahí mismo? No. ¿Dónde está mi compadre Carlito Villanueva? Ajá, no, pues. Saludos, racita del Cero Carrera. Ánimo, raza. Ánimo, racita. No sé si ahí es donde esté Carlito Villanueva también, compadre. Rosita del Cero Carrera, no me digan que todos les van a la América. Y aquí viene, ¿no? No he visto por si una empresa que todos le fueran a la América, compadre. Mira qué bien, qué bien. Dice, buenos días. Bueno, ahorita lo ponemos. 12:08, seguimos adelante rápidamente.

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1: Un saludo muy especial allá para el tremendísimo compadrito Eliseo Turruguete de Higuela y todos los amigos de la gasolinera donde trabaja mi compadre Eliseo, ¿no? Bueno, para el dueño, el jefe, tiene cuatro sucursales. ¡Ah, bárbaro, no! Dice, no, nos festejó el día 23, compadre, el patrón. No, hombre, excelente, compadre, excelente. No, pues un saludo especial, compadrito Eliseo Turbeto Villera. Dice, es que hace rato me acaba de hablar mi hermana, Pati. Me dijo, te hablo, carnal, para saludarte, porque hoy es el día del despachador de gasolina, o sea, del gasolinero. Gracias, carnala, gracias, carnala. Bueno, pues un saludo especial, compadrito Eliseo. Un saludo especial para usted. Se está preparando para echarse un taco, más de ratito arreglarse para irse a trabajar. Y saludo por ahí para su esposa Lupita Mesa y sus niñas que andan por allá en Santa Gertrudis. Por allá andan las niñas de Eliseo. Hasta por ahí les mandamos un saludo muy especial. Oye, pues seguimos hablando de los gasolineros allá para el cuñado de mi compadre Jorgito, el baterista de Son Candela, ¿no? Su cuñado también trabaja en una gasolinera de la que está por acá. Oye, para Raimundín, compadre, gasolinero también, Raimundín, sí, cómo no, Raimundín. ¿Quién más? El Zapatito, ¿no? Creo que también es gasolinero, el Zapatito. Pues a todos los amigos gasolineros, compadre, ahí les mandamos un saludo muy especial. Hoy día del gasolinero. ¿Sí será cierto o lo inventó el tornillo eso, compadre? ¿O lo inventó el tornillo? Si es así el día del gasolinero, pues saludos a toda la raza. Todos los gasolineros y gasolineras también, porque también hay chicas que están trabajando ya como gasolineras, y cómo no, también hay chicas. Ok, vamos a continuar con más música. Y dice por acá, dice este es otro mensaje, ¿no? Sí, claro que sí, ahí voy. Y dice de parte de, dice, buenos días, bueno, buenos días, si le podrías poner la porfa las mañanitas al tremendo Emiliano, el Milo, de la Simón Torres, que hoy está cumpliendo años, compadre, el tremendo Emiliano, el Milo, ahí de parte del Pepón, y de la Reina, compadre, y de toda la racita, y toda la familia que le saludan, al tremendo Emiliano, hoy está cumpliendo años. Bueno, para Emiliano, sus padres y sus padrinos le fueron a bautizar, y el señor cura les dijo, Emiliano, te has de llamar, con jazmines y flores, este día voy a adornar, hoy por ser su cumpleaños, le venimos a cantar felicidades, Emiliano, que te la pases bonito por ahí en tu cumpleaños, compadre, que cumplan muchas años más, de parte del Pepón, y de parte de la Reina, y toda la raza, todos los camaradas que te saludan, ánimo, compadre, sí, señor. Y que vengan muchos años más. A ver, rápidamente, dice, hola, buenas tardes. Si me puede complacer con el ron del sapo, con el rock del sapo. Gracias, Dios le bendiga, el rock del sapo con Tropical de Bramo. Ahorita lo checamos, creo que este tema no lo tengo, pero ahorita lo checamos, el rock del sapo. Dice por acá, no, pues aquí ya no hay mensaje, se borró el mensaje. Acá, tampoco aquí. Dice, buenos días, compadre, quiero mandar un saludo muy especial para el negrito, ¿no? ¿Es el negrito Sadillo, no? Creo que sí, es el negrito. Dice, buenos días, compadre, quiero mandar un saludo muy especial para el Deportivo Cantuca. Mañana juegan a las 9, vamos contra Recute en el campo de Lupicet. Número 3, un saludo para el director técnico La Cala, para Félix el Torito, para Homero, para el jefe de jefes, contador y su esposa, la esposa del patrón, y pues el mejor balonero oficial que hay ahorita en Ciudad Victoria, o sea, Llovinando, Lalito, el negrito, así me dicen, compadre, Lalo, el negrito, sí, cómo no. Una canción del Vaivén, compadre, porfa, una canción del Vaivén. Ahí me preguntan a veces los recoge balones. Oye, ¿cómo le haces para estar en el momento, en el punto? Dice, pues hay que saber el fútbol, hay que saber cómo va a pegarle. ¿Sí? Hay que tener mucho colmillo. El negrito, ¿tú crees? ¡Ah, bárbaro! Sí, me preguntan muchos que quieren ser baloneros, compadre. ¡Ay, negrito! Digo, compadre. ¡Qué bárbaro, no! ¡Qué bárbaro, compadre!

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7: Con esto pasa bien que nos habían solicitado 97.5 del FM. Sí, señor. Ah, bueno, rápidamente un saludo especial para Cuco Heredia también, que se acaba de comunicar para mandar un saludo especial para el señor Jesús Castillo, ahí en la cabecera municipal de Güemes, que hoy está cumpliendo don Jesús. Sus padres y sus padrinos le fueron a bautizar y el señor cura les dijo: Jesús, te has de llamar con jazmines y flores. Este día voy a adornar hoy por ser su cumpleaños. Le venimos a cantar felicidades a don Jesús Castillo por su cumpleaños en la cabecera municipal de Güemes, de parte de Cuco Heredia, que más de ratito va por allá, un ratito más va por allá. Va cargado con los toppers, digo, para traer una botana para el lunes, martes, miércoles, jueves y viernes, digo, ¿no? Dijo, y sirve que le llevo un taco al polo, allá en el 26 de Rosabal, sirve que le llevo un taco al polo, sí, cómo no. Bueno, échale ganas, Cuco, y saludos por ahí para don Jesús Castillo, que está cumpliendo años. Vámonos, algo que me han solicitado también de Tomás.

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1: Compadrito Lesoto Rubén de ahorita que escuchó el tema de Topaz, dice, no, ahorita que escuché el tema de Topaz, compadre, me acuerdo cuando se hacían los bailes acá en la misión, estábamos chavillos, andábamos por ahí bien mojados con la camisa nueva que habíamos comprado y todo el rollo, pues estábamos chavillos, yo andaba en mi caballito, un caballito flaco que yo traía, que yo tenía, me le pusieron el caballito de cartón, dice, ahí viene Chito Cano en su caballito de cartón. Dice, no, hombre, allá con el Siwa, compadre, con el Siwa número 2, ¿no? Con el Siwa, no, dice, ¿te acuerdas cuando andábamos estrenando camisa, pero llovía? Y no, ahí andábamos entre el agua, moquinos, qué tiempo, ¿no? La infancia, sí, cómo no. Así es, compadre, Liceo, buenos recuerdos, compadre, Liceo. Me acuerdo de mi caballito, me lo bautizaron como mi caballito de cartón. Hijo, eso, arrasa, no fue don... ¿Cómo se llama? ¿El elegido a la libertad? ¿No fue él o qué? El que le puso. Ahí viene Eliseo con su caballito de cartón. Don, ¿cómo se llama el señor este hombre? Hijo, ese se me fue el nombre, pero bueno. ¿Qué dice Milo? Ya está, compadre Milo. Ya está. ¿Qué dicen los amigos del Cerro Carrera? Dijo, ya no estamos esperando que sea la hora, compadre. Ya nos pagaron sobrecito amarillo, compadre. Dijo, no, Florencio. Aquí es de pura tarjeta, mijo. Que es de pura tarjeta, sobrecito amarillo, nada, pura tarjeta depositada ahí. Ahorita nomás saliendo y vámonos al cajero. Échale. Ah, canijo, ya me contestó José Manuel Figueroa. Digo, José Manuel Padilla dice, sí, compadre, en bicicleta son como 2 horas y media desde la Veteranos. Desde la Veteranos. Ida y vuelta. Acá, canijo. ¿Desde la Veteranos? ¿Dónde está la Veteranos, compadre? Entonces, ¿no es allá por el Ejido de la Libertad? ¿No es allá por el Ejido de la Libertad, José Manuel? Porque la Veteranos está acá arriba en la Modelo, ¿no? Acá, hijo, no, entonces estoy mal ubicado, José Manuel Padilla. Pero qué bonito, lo bonito ahí en ese lugar, mira, y a donde nace el nacimiento de los ríos de los Troncones. Qué bárbaro, compadre. Bonito. Luego me lo explica porque no lo alcanzo a entender. Ah, me está escribiendo mi amigazo José Manuel. Desde la colonia Veteranos, que es donde vive José Manuel, entonces, yo creo que sí. Y agarramos que eje vial, Ejido La Libertad y todo ese rollo, ¿no? Ah, dice, es que yo vivo en la Veteranos, Florencio. Agarramos eje vial, ponle, llegamos al semáforo aquel, damos vuelta a mano izquierda, agarramos la interejidal, llegamos al Ejido La Libertad, entramos hacia adentro, cruzamos ahí en la puerta de entrada, y si a nosotros no nos cobran, Florencio, como ya nos conocen, ah, bueno, no, pues qué bueno, compadito, no me nos pasamos por un ladito, Florencio. no te creas, qué bueno, José Manuel, mira nomás, ya me escribió luego en corto todo el rollo, y ahí empezamos a darle 2 horas y media desde acá, compadre, desde la Veteranos hasta allá, 2 horas y media, mira qué bien, qué bonito esos lugares por allá, compadre. Cuando los ves por primera vez, no, olvídate. Alguna vez que me tocó ir acá al Ejido Santa Ana, pasamos el ojito de agua y luego nos metimos allá donde está la Poza Redonda. Dicen que una se llama la Poza Redonda y la Poza del Guarache. O primero la Poza del Guarache y luego la Poza Redonda. Muy bonito, compadre, muy bonito por allá. Dice, así me ero, Florencio, así me ero. Sí, muy bonito. Qué bueno, José Manuel, qué bueno que tuvo la oportunidad hoy de darle para allá. Ahorita que hay muchas caídas de agua, compadre, por esta lluvia que ha caído en estos últimos días, y mira, pero ahí es el nacimiento de los Troncones, todos esos lugares. ¡Excelente, José Manuel! Bueno, permítame, 12:30, recita, 12:30. Ya volvemos.
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2: Bonitos todos esos lugares, compañito José Manuel Padilla, qué bueno, compadre, qué bueno, excelente, excelente, sí. Rápidamente por acá, dice saludos a Pedro Silva, María del Consuelo, Miguel Torres, Betty Rodríguez, su familia, Colin Simón Torres, todos en Chipero de Corazón. Romandilones, todos ahí en la región citícola Santa Engracia, parte Félix Canelo Huerta, más norteña, no se puede, ¿no? Saludos Félix, saludos Félix. ¿Qué me escribe? Me escribe mi compadre Conan, mi compadre Conan, dice maestro, salúdame porfa, a ver, déjeme ver, maestro, salúdame porfa, maestro, salúdame. Salúdame, porfa, al Panza Loca, a Martín Andrade, al Mono, al Tío Medina, al Moroco, al Moroco Medina, sí, Alejandro, Amoy, Ángel, y mi sobrino consentido, la metralleta Cedillo, compadre. Y me dijo el tornillo Cedillo que no se le olvide pasar por los 500 vampiros. Bueno, si así me dijo, dile a mi hijo que no se le olvide pasar por los 500 aquí con el tornillo, dice Conan. Así que ya está, negrito, que pases por 500, mijo, para que cooperes ahí en la fiesta, ¿eh? Para que cooperes, ya está. ¡Vampiro! ¿Cómo dijo Conan? Ok, rápidamente dice, buenos días, Florencio Montelongo Pérez Moncada, Florencio Montelongo Martínez Moncada, un saludo especial, porfa. Mira, voy a hacer 2 kilitos de frijoles charros, ¿cómo es? Se va a dejar venir el Pichi Martínez Moncada Montelongo con su topper. Ya sabes, compadre, ya sabes, con su topper. Así como escuché por ahí a alguien que dijiste, Cuco Heredia, que lleva su topper allá con el amigo Jesús ahí en Güemes, para juntar una botanita para los otros días de la semana, lunes, martes, miércoles y jueves. Sí, pues allí también viene el Pichi con sus toppers para llevar. ya está, compadrito. Paulín, ya está, Paulín. Dice, muy buenas tardes, muy bonita. ¿Qué dice mi compadre Rigo González, Rigo Sagan? Rigo González, Rigo Sagan, es este. Dice, muy buenas tardes, mi güerita, pues aquí pasamos a saludarte y a la vez aprovecho para comentarte que el día de hoy rodamos 100 kilómetros a muy buen ritmo y ya estamos listos para ver la reaparición de nuestro torito Isaac, Isaac del Toro. El día de mañana, güerita, a las 6 de la mañana por ESPN 3, fíjate que sí, sí me había dado cuenta, compadrito, Rigo González, Rigo Sagan. Va a correr una carrera antes de que empiece, bueno, carreras antes de que empiece el Tour de France. Sí, me di cuenta, no, pues excelente, ahí estaremos puestos y dispuestos para verlo primeramente. Dios, compadre Rigo González, Rigo Sagan, que reaparezca nuestro ídolo mexicano, Isaac, el torito del toro, bueno, Isaac del Toro, el torito. Excelente, compadrito, muy bien, muy bien. Sí, hombre, ya quisiéramos que empezara el Tour de France, ¿no? Para ver cómo se trabaja por allí él con toda la gente, ¿no? Con toda la gente en esa que sí que es una de las más importantes, pues es la más importante el Tour de France. Después es en segundo lugar es la que acaba de terminar el Giro de Italia. Después es la Vuelta a España, que es la tercera, ¿no? Digo, más o menos, no sé mucho ciclismo, pero ahí más o menos me las imagino que así son en categoría, así son en categoría. Dice, buenas tardes, Florencio, soy Edwin, compadre, Ruta 14, Dice Gonzalo Florencio, soy Edwin Ruta 14, voy pasando aquí por el local de Feli Huerta y está dormido, le pité y no, ¿quién me habla? Luego se quedó bien espantado. Dice, y el pasaje le hablaban porque le iban a comprar tamales y pues él bien dormido, ya sabrá, dijo, algo del consentido, Florencio, o algo de Zoncandea, ¿no? Que pase bonita tarde, ya está, tremendísimo, Edwin. Así que no te duermas, Félix, no te duermas, Félix. Vámonos, continuando rápidamente, algo de Mr. Chivo, Rosita, algo de Mr. Chivo.

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1: Cómo no, claro, Mr. Shibu. Aquí también en la 97.5 FM. Saludos allá para el buen amigazo Teo Cardiel, reportándose. Teo Cardiel, el guardia de seguridad del fraccionamiento Cisnes 1. Cisnes 1, fraccionamiento Teo Cardiel. Mañana desmontamos guardia, compadre. 24 horas trabajando. Bárbaro. Sí, 24 horas, compadre. Mañana desmontamos guardia. Y desmontando guardia, nos echamos unas chelas. Desmontando la guardia. Y véngase unas chelas. Sí, como no, para agarrar fuerzas otra vez. Dijo, te encargo por ahí la cadenita o la medallita de Lila y su perla del mar, compadre. Si la tienes por ahí, Teo Cardiel. Teo Cardiel, el guardia número uno, compadre. Guardia número uno. Sí, como no. Teo Cardiel te saluda. Ya está, Teo. Deje ver si tengo por ahí ese tema de Lila del mar, ¿sale? Déjame ver si lo tengo. Hola, buenas tardes, aquí reportándome. Soy Norma Roque, de la colonia Horacio Terán. Aquí haciendo de comer un rico pozole verde. Saludos y bendiciones. ¡Oh, qué bien, Normita! Miren nomás, preparando un rico pozole verde de parte de Normita Roque. Excelente, Normita. Salud por usted, para toda su familia, allá en la colonia Horacio Terán. La colonia Horacio Terán. Sí, cómo no. A ver, rápidamente... Déjeme ver, ¿qué fue? Entonces, no, ¿dónde está? ¿Es este? No, es el, este mero. Dice ese, a ver, buen día, Florencio. Dice, buen día, Florencio, si me pueden mandar saludos para mi sobrina Estrella Belén. Estrella Belén Alvarado García, ahora se recibió de físico terapeuta. Mis mejores deseos, ella vive en el Olivo, Texas. Para su madre, Lorena García y Marcelino Alvarado, su hermano Johan Hernández, y de su abuelita Aurora Colchado, y de sus tíos Marta Alicia García Colchado y de su tío Carlos Rodríguez, que los aprecia mucho. Y pues gracias, Florencio. Mándeme una de Pegaso, adolescente bonita, compadre. Ahí te lo encargo, ¿no? Un saludito muy especial para mi sobrina, Estrella Belén Alvarado García, que se recibió de físico terapeuta. Mis mejores deseos para ella. Felicidades, Estrella Belén. Ahí de parte de su tío consentido, Carlitos Rodríguez, o sea, Calín, de Elegido el Olivo, y de toda la familia que le saludan. Felicidades, Estrellita, Estrella Belén, felicidades. ¿Cómo no? Oh, pues, excelente. Se acaba de recibir y excelente opción que tomó ella para estudiar ahí en ese aspecto, terapeuta, físico terapeuta. Mira qué bien, ¿no? Sí, cómo no. Así que déjeme ver dónde más. No, pues ahí lo tenemos. Dice algo, ahí te encargo algo de Pegaso, Florencio, algo de Pegaso, ¿no? Y sí. Edwin, ahorita buscamos algo de Pegaso. Hoy no me ha tocado ninguna de Pegaso. Bueno, antes permítame, porque yo tengo la pausa y ahorita buscamos algo de Pegaso, Rosita, ahorita buscamos algo.
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2: Para conocer a los amigos también, para Kalin y toda la gente por allá de Olivo, Texas, que ha solicitado por ahí algún tema, creo que es Adolescente Bonita de Pegaso. También para Edward y los operadores de Mico de la Ruta 14, Ruta 7 por ahí, que andan trabajando, racita. A ver qué les parece.

Órale, un saludo especial para Pepe Rosales Elizondo, del deporte de su compadre. Liceo Turbieta Villela, que se recupere, compadre, que se recupere. No me dijo de qué, pero que se recupere. Pepe Rosales Elizondo, de parte del compadre Liceo. Digo, ahí salúdame a. Dijo, de hace rato que te platiqué de mi caballo de cartón. El que me decía eso era este Carmelillo. Carmelillo Hernández Rodríguez, eligió la misión, compadre, eligió la misión, sí. Era el que me decía, mira, ahí vienes, no se te pasa ninguna fiesta a ti. Si toca, no. En tu caballito de cartón, compadre, no se te escapa ninguna fiesta. Digo, no, Luis Rebullosa también era en sus tiempos que iba empezando a poner apodos y todo ese rollo, y empezaban los jaripeos, ¿no? Luis Rebullosa antes se aventaba un rollo para todo. Dice, no, hombre, ahorita ya nomás te ve. ¡Hola! ¡Ey! ¡Hola! ¡Luis! ¡Hola! Dice, no, ya no quiere casi aventar rollo. Don Luis Rebullosa, le mando un saludo a mi amigazo, Don Luis Rebullosa, ya eligió la libertad, ¿no? Uno de los maestros del jaripeo, de las cabalgatas y todo ese rollo. Tiene rollo. Qué bárbaro, compadre. Don Luis Rebullosa. No, olvídate. Tiene un rollo tremendísimo. Saca de aquí, saca de allá. No. Oye, saludos para el buen Polo. También se acaba de comunicar el buen Polo por ahí, la racita ahí de la Nacosari, allá en el 26, que es Berriozábal. 26, casi 25, 26, Berriozábal. Ahí mandamos un saludo para el tremendo Polo y toda la gente que están trabajando, echándole muchas ganas. Dijo, ¿dónde está la negrita y el picolín? Dijo, no, hombre, no los quiero ver ahorita, como anoche andaban bien asados. Como no me digas, sí, el negrito y el picolín. Dijo, no, hombre, compadre. Ahí te encargo algo de Pegaso, algo de Rigo Tobar, compadrito. Ahí salúdame al tremendo Cuco Heredia. Al tremendo Cuco Heredia, y también salúdame a mi tío y tal, la recita del torno por allá en la Obrera, y salúdamelos a todos, allá para el movidito y toda la raza por ahí de parte del buen Polo, que les saluda, que más de ratito les cae por ahí, el buen Polo, que trae sed, pero de la buena, sed de la buena, parte del buen Polo, y allá la gente del Carmen, la gente del Barretal, que ahí les encarga sus parcelas, ahí les encarga sus huertas, el buen Polo, y a ver si mañana hay chance de ir a checar. Y a ver cómo están los enjambres de abejas, a ver qué tal, cómo van por ahí la recolección. Hijo, de parte de...

¿Van a echar algo? ¿Qué, compadre David? ¡Oh! ¿Cómo cree? ¿Cómo es, compadre? ¿Cómo es, compadrito? Vamos a echar algo, compadrito. Es todo. Mi David, David el bailador. Hace poquito me encontré a tu gran camarada, el tremendo Sergio. Sergio el bailador, compadre, hace poquito lo encontré, fíjate. Digo, ¿qué pasó, compadre? No, no, donde camina Lolo se le ve que bueno para bailar. Eran bien amigos antes, ¿no? Que bailaban con las chicas, el David, el bailador y Sergio el bailador. Sí, cómo no. Oye, vamos con este tema rápidamente porque ya casi tengo un programa grabado, ¿ok?

0: Pero, recita, damas y caballeros, yo regreso después de 15 minutos. Viene un programa por aquí, Luz y Verdad. Regreso después de 15 minutos para continuar con más de la música, más del ambiente bonito que trae de la 97.5 FM hasta las 2 de la tarde. Yo regreso en 15 minutos.
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7: Bienvenidos sean todos ustedes, mis queridos hermanitos y hermanitas, a este su programa Mensajes para un Mejor Mañana. Somos su grupo internacional Luz y Verdad y estamos aquí para eso. Como dice nuestro nombre, somos luz y somos verdad. Es la luz que le puede iluminar su camino, mi querido hermanito, para que usted haya la verdad y para que usted se desengañe. Es la luz que le podemos dar a usted, mi querido hermano, para que usted la convierta esa luz en

0: una gran fogata, en una gran llamarada, mi querido hermano, y que esa fogata le pueda iluminar a usted, mi querido amigo, dentro del sendero de la oscuridad o de las tinieblas por la cual usted está atravesando en este instante. Si su vida se ha convertido en un caos, mi querido amigo, si su vida se ha convertido en sufrimiento, en mala suerte, en malas cosas, si esto está pasando diariamente dentro de su cotidiano vivir, póngase abusado, póngase alerta y reflexione. Piense que su vida ha podido ser dañada, que su vida ha podido ser afectada por influencias negativas, por personas envidiosas, por personas cizañosas que le están perjudicando día tras día. Y muchas veces, hermanos míos, podemos tener el enemigo cerca. Podemos estar comiendo con el enemigo, saludándolo de la mano a diario. Recuerde que amigo no es el que lo saluda a uno, ni amigo es el que lo invita a beber a una cerveza a uno, o a tomarse un vino o un tequila. No, mis queridos hermanos, amigo es todo aquel que siempre está con uno. Amigo es aquel que cuando uno está mal, sin uno llamarlo, llega a ayudarle. Ese es el verdadero amigo, mi querido hermano. Y amigo es aquel que cuando uno está bien, ni siquiera llega para no aprovecharse de uno. Ese es el verdadero amigo. Pero ¿cómo poder saber? ¿Cómo poder saber realmente, mi querido hermano, si lo que nos está pasando pertenece al mundo de lo normal o no? Pues lógicamente que con los brazos cruzados en la casa no se va a solucionar el problema. Si usted se queda ahí sentado porque le da pena venir, porque quién sabe el vecino qué le dirá, que el amigo en el rancho, que aquí el amigo que tengo en mi casa, que mi familiar, que voy a ir por allá, que quién sabe qué estarán diciendo, y usted se pone a hacer caso a eso, mi querido hermano, pues nunca va a solucionar su problema. Como ellos no son los que están mal, como ellos no son los que están con tanta mala suerte y con enfermedades raras o extrañas. Entonces, si esto le está pasando a usted, mi querido hermano, no haga caso de las personas que le quieren hacer daño. No haga caso de eso. Y usted, véngase con nosotros. Venga con fe. Venga con amor. Y encontrará en nosotros, como dice nuestro grupo, encontrará la luz y encontrará la verdad para que lo saque adelante. Porque eso somos nosotros, luz y verdad, para echarle la mano a quien lo necesite. Si usted, mi querido hermano, si usted sufre, si usted padece, si a usted le pasan cosas raras, venga con nosotros, le vamos a echar la mano. Llámeme en este momento, si así lo desea, y usted se desengaña, y usted va a saber qué le está pasando. Y usted de ahí tomará la decisión que lo puede sacar adelante. Usted podrá tomar la decisión que le va a ayudar. 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Tenemos una llamada. Gracias, por favor. Regáleme la fecha de nacimiento.
1: El 25 de junio del 71.
2: 25 de junio del 71, mi querida hermana. Su signo zodiacal es Cáncer. Le voy a decir su horóscopo primero, ¿sale? Su elemento es el agua, su día favorito lunes, su planeta la luna, su color el blanco, piedra la perla, metal la plata. Parte corporal que debe cuidar mucho, sus pulmones, su vientre, su estómago y su sistema nervioso. Debe utilizar usted un perfume que contenga lirio, ¿sí? Las personas como usted, mi querida hermana, las nacidas o los nacidos en esta fecha, una fecha importante, son personas que son inteligentes, tienen éxito en el mundo de los negocios, saben manejar el dinero, son buenos para las ventas, ¿sí? Son un poco introvertidos. Mi querida hermana, vemos nosotros aquí que hay preocupación, mi querida hermana, por su pareja, ¿no? ¿Tiene la fecha de nacimiento de él?
1: Del 25 de junio.
2: ¿También?
1: Ajá.
2: ¿Cumple el mismo día, años que usted?
1: No, es del 25 de enero.
2: Ah, eso sí, mijita, porque de junio a enero hay una diferencia grandísima.
1: Sí, del 25 de enero.
2: A ver, ¿del 25 de enero de qué año?
1: Del Del 71.
2: Oh, ¿él también es del 71?
1: Ajá.
2: ¿Estás segura?
1: Sí.
2: Bueno, mi querida hermana, a ver lo que yo veo aquí, mi querida hermanita. Usted lo quiere mucho, ¿no?
1: Sí.
2: Y veo que han tenido problemas, ¿estamos de acuerdo?
1: Ajá.
2: Y mi querida hermana, vemos, él ha cambiado, ¿no?
1: Ajá.
2: Él ha tenido un cambio como brusco, mi querida hermana.
1: Ajá.
2: Y pues las cosas no le están saliendo bien.
1: Ajá.
2: ¿Estamos?
1: Ajá.
2: Quiero decirle lo siguiente, mi querida hermana. Si usted tiene dudas acerca de él,
1: sí,
2: que si él tal vez anda con una u otra mujer,
1: ajá,
2: ¿sí?
1: Ajá.
2: Quiero que no se preocupe por esto.
1: Ajá.
2: ¿Ok?
1: Ay.
2: No veo, mi querida hermana, que él esté andando con otra persona.
1: Ajá.
2: Tiene usted que estar totalmente tranquila por esa situación.
1: Oh, sí.
2: Lo que yo veo es que les están haciendo un daño, mi querida hermana, para separarlos.
1: Oh.
2: Pero eso es muy aparte, mi querida hermanita, con alguna relación que él pueda tener.
1: Oh.
2: ¿Estamos de acuerdo?
1: Ajá.
2: Entonces, yo le digo algo claro y le digo algo concreto, mi querida hermana, y sin temor a equivocarme. Hay un daño y ese daño lo que está procurando es que ustedes los separen.
1: Oh.
2: ¿Sí?
1: Sí. Entonces, no, pues sí, yo pensaba pues eso.
2: No, mi querida hermanita,
1: sí,
2: todavía no está pasando, pero puede pasar.
1: Ajá.
2: Si no se hace un trabajo, puede pasar eso que usted está pensando, ¿ok?
1: Oiga,
2: mande usted.
1: ¿No me puede decir algo sobre mi mamá? El año pasado, en septiembre, le fueron y le tumbaron la bóveda y querían saber a ver quién era.
2: Eso es fácil. Cuando usted me visite, yo le resuelvo todas sus dudas.
1: Oh.
2: ¿Estamos de acuerdo?
1: Ajá.
2: El día que quiera, yo le ayudo con mucho gusto.
1: Muchas gracias.
2: ¿Sale?
1: Sí.
2: Que Dios la bendiga.
1: Así de nada.
2: Gracias por su llamada. Hasta luego.
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2: Sí, bueno. Bueno.
7: Bueno.
2: Sí, regáleme su fecha de nacimiento, por favor.
7: 30 de mayo del 70.
2: 30 de mayo.
7: Uh-huh.
2: Su signo zodiacal es Géminis, ¿no?
7: Uh-huh.
2: Te voy a decir su horóscopo, mi querida hermana. ¿Sale?
7: Uh-huh.
2: Veo que su elemento es el aire, su día favorito el día domingo, planeta el Plutón, color, mi querida hermana, el azul claro, piedra que usted debe utilizar, la obsidiana, metal el cobre y la parte corporal, mi querida hermana, que usted debe cuidar mucho, sus brazos, sus manos, sus hombros y el sistema nervioso, ¿sale?
7: Uh-huh.
2: Debe ojalá utilizar un perfume que contenga gardenia. ¿Sí? Las personas geminianas, sobre todo los nacidos o las nacidas en esta fecha, son personas que defienden mucho sus ideales, generalmente adoptan conductas combativas, cambian de ideas y de proyectos con mucha rapidez y son muy perceptivos. ¿Ok?
7: Sí.
2: Mi querida hermana, veo muchos problemas en su vida, ¿no?
7: Sí.
2: ¿Estamos de acuerdo?
7: Sí.
2: ¿Hace cuánto, mi querida hermana, que está usted disgustada o peleada con su pareja, con su esposo?
7: Pues en varias veces, pero ahorita ya casi seguido.
2: ¿Y en ese momento está peleado con él?
7: Sí.
2: ¿Y en dónde está él?
7: Él está aquí conmigo, pero...
2: ¿Pero qué?
7: Estamos como... Como...
2: Como si no se conocieran. ¿Sí?
7: Estamos en el mismo techo, pero como...
2: Uno por un lado y otro por el otro.
7: Sí.
2: ¿Sí? Mi querida hermanita, ¿y usted sabe por qué tanto pleito, tanta discusión?
7: No.
2: ¿No? ¿No?
7: Uh-uh.
2: A veces de la nada discuten, ¿no?
7: Sí.
2: o sea, de una pequeña hormiguita están haciendo siempre un elefante de problema.
7: Sí.
2: ¿Estamos de acuerdo?
7: Sí.
2: Y pues con la muy mala, ¿sí?
7: Uh-huh.
2: Muy mala la situación, digámoslo así, que están llevando. ¿Estamos de acuerdo?
7: Sí.
2: Pues porque no se sabe ni qué onda, ¿sale?
7: Ajá.
2: Uh-huh. Yo le voy a decir una cosa, mi querida hermana. Yo lo primero que veo es que hay muchos inconvenientes, muchos pleitos, muchos problemas dentro de la casa.
7: Uh-huh.
2: Y esto no es normal. Yo lo primero que veo es que la casa está dañada, ¿ok?
7: Sí.
2: Sí. Ahí hay un trabajo de magia negra, un trabajo de mala vibración,
7: uh-huh,
2: que hace que estén como perros y gatos, ¿ok?
7: Sí.
2: Que las cosas anden mal, que hayan dudas, que hayan cuentos, ¿estamos de acuerdo?
7: Uh-huh.
2: Hay una duda que a usted la está atormentando mucho, ¿no?
7: Uh-huh.
2: ¿Estamos?
7: Sí.
2: Que es acerca de su esposo.
7: Uh-huh.
2: ¿Estamos de acuerdo?
7: Sí.
2: Yo le quiero decir, mi querida hermana, que esto es algo muy delicado, ¿sí?
7: Sí.
2: Y no quiero que usted crea en esto, ¿estamos?
7: Uh-huh.
2: Más bien, yo lo que pienso es que usted tiene que pedirle a Dios que le ayude,
7: uh-huh,
2: ¿sí? Y tratar de buscar una ayuda cuanto antes para que hagan una limpia en la casa.
7: Uh-huh.
2: ¿Estamos de acuerdo?
7: Uh-huh.
2: No se preocupe por esta situación. Yo veo un daño y veo un daño grande ahí, ¿sí? Esto está lleno de mentiras, está lleno de problemas, de desconfianzas y de cosas raras. ¿Sale?
7: Sí.
2: Mi querida hermanita, el día que quiera yo la espero para que venga con nosotros, ¿sí? El hogar tiene que ser un campo de amor y de armonía, de tranquilidad, no un campo de batalla. ¿Sale? Entonces, el día que quiera yo la espero con mucho gusto para ayudarle. ¿Estamos?
7: Bueno.
2: No crea en aquello que la está atormentando.
7: Ah.
2: ¿Estamos de acuerdo?
7: Uh-huh. Oiga, pero ¿cómo nos vamos a cambiar de casa?
2: ¿Eso qué tiene que ver?
7: No cambia la diferencia.
2: No, mi hijita, la brujería ya la tienen ustedes y se la llevan ustedes.
7: Ah,
2: ¿ok?
7: Bueno.
2: Uh-huh. Le voy a explicar. Si usted entra en un cuarto con pura miel de abeja o de uh-huh panal.
7: Sí.
2: Si entra ahí, usted se unta, ¿no?
7: Ajá.
2: ¿Cierto?
7: Sí.
2: Y cuando sale usted, no quiere decir que porque usted se vaya, usted ya se quitó el untado de miel.
7: Ajá.
2: ¿Cierto?
7: No, sí.
2: La casa está dañada y por ende las personas que en ella habitan están uh-huh dañadas.
7: Ajá.
2: Si usted se va para la China, se va para Nueva York, ahí ya se llevó la salación porque ya se contaminó.
7: Ajá.
2: ¿Estamos de acuerdo?
7: Sí.
2: Gracias por su llamada.
7: Uh-huh.
2: Que Dios la bendiga.
7: Gracias.
6: 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Bueno, mis queridos hermanos, estamos llegando ya al final de nuestro programa, dándole las gracias a todas las personas que nos llamaron. Que estén muy bien, que pasen un buen día y que el Dios Padre Todopoderoso los bendiga.
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18: Excelente, excelente. Ya regresamos nuevamente con más de la música aquí a través de la 97.5 del FM en este sabadito de 6 de junio. Sabadito 6 de junio, 1:19, la 1:19 y estamos nuevamente para leerles más de los mensajes por ahí de WhatsApp que nos han llegado. Dice por acá, buenas tardes, buenas tardes, güerita. Dice, saludos para mi esposa. A ver, ¿dónde lo tengo? ¿Es este? ¿Adelantados? Ah, sí, cómo no, ese es. Dice, buenas tardes, güerita, saludos ahí adelantados para mi esposa, la señora Mari, que el lunes estará de manteles largos, y le festejaremos ahí en casita con una buena discada, de parte de toda la familia Hernández Zúñiga, y en especial de su esposo, el buen Marcelo. A ver, no se pudo, compadre. A ver, déjeme rápidamente, ¿no? Ahorita saludos adelantados ahí para mi esposa, la señora Mari, ya que Luis estará de mantel de largos y le festejaremos ahí en casita con una buena discada de parte de toda la familia Hernández Zúñiga. Toda la familia Hernández Zúñiga y en especial pues de su esposo, el buen Marcelo. Fiel redescucha. Claro que sí. Muchas felicidades, señorita señora Mari. Allá en Santa Librada, ¿no? Señora Mari, muchas felicidades, que el lunes estará cumpliendo. Bueno, sus padres y sus padrinos le fueron a bautizar y el señor cura les dijo: Mari te hace llamar con jazmines y flores. Este día voy a adornar hoy por ser su cumpleaños. Le venimos a cantar muchas felicidades de parte de su esposo, el buen Marcelo, y de parte de sus hijos, que les saludan toda la familia por allá en Santa Librada. Felicidades, señora Mari. ¿La van a festejar con una discada? ¿Tamalitos no va a haber, compadre? ¿Marcelo no va a haber tamalitos? Dijo, vamos a ver qué rollo, compadre. ¿Tus papás del Rancho La Joya si van a venir o no? ¿Tus papás del Rancho La Joya? Me dijeron que sí. Ahí está, quita, ¿no? Compadre Marcelo, saludos a toda la gente por allá, a la gente de Santa Librada. Ahí les saludamos. A la gente también por acá de... Eso yo, Florencio. Oye, Florencio, dile al brujo que ya cambie la programación, ya la repite demasiado. Acá dijo. Ah, sí, no. Bueno, ya está, compadrito. Saludos a la gente por allá de Ciudad Mante, Tamaulipas. 1:21. A ver qué les parece. Algo más del... Sí, guarracita, a ver qué les parece.

Martín Pérez era el de los ambientes, compadre. Ese Martín Pérez, no, está bárbaro. Ese Martín Pérez era el de los ambientes, sí, cómo no. Aquí damos rápidamente. No, pues que esta grabación se hizo. ¿Quién me estaba diciendo por ahí? Un camarada en un mensaje. Esta grabación se hizo en Discos Disa de Monterrey, Nuevo León, con Mario Alanís, compadre. Aquel ingeniero de grabación o ingeniero de sonido que era de Temerarios, andaba con Temerarios, sí, cómo no. Oh, señor, no, ingeniero de sonido, compadre. Ahí fue donde grabamos ese disco, ¿sí? Sí, pues se oye con todo, compadre. Con todo, señor. ¿Qué dice por acá? Estas son para recordar Carlos Rodríguez, Calín. Carlos Rodríguez, a Amparito cuando se la quitó al cuando se la quitó al Chopper, ¿no? Al Chopper. Saludos, Álvaro Guerrero. Saludos, Álvaro Guerrero. Saludos, Álvaro Guerrero. Así dice el saludo, ¿eh? Bueno, dice por acá, dice, buenas tardes, Florencio. Pues aquí estamos, escuchándote. Mi esposo Emilio Trejo y yo, su esposa Teresa, aquí estamos debajo de la mora. Debajo de la mora, y te encargo una canción de los rehenes. Pero me la pone, Florencio, para mi hijo Santiago, hombre, también, mándale. Mándale saludos de parte de Teresa. Y gracias, que tengas una excelente tarde. Igualmente, Teresita, para usted, para su esposo y para su hijo. No sé si tenga algo por ahí de los rehenes. A ver, hace rato me tocó una. A ver, déjeme ver. Déjeme ver si tengo. Fíjese que sí. Sí. ¿Cuál puse hace rato, compadre? Es que no sé cuál puse hace rato. ¿Verdad? ¿Es que duelen? ¿O ni el primero ni el último? Pues bueno, vamos a ver, vamos a ponerle un tema. Yo no sé si ya lo puse, pero bueno, vamos a ver.

0: Bueno, un saludo de parte de Yair Moreno también, que se comunica. Yair Moreno, que se comunica ahí para mandarle un saludo muy especial para todo el personal de trabajadores que tiene por allá, el buen Florencio Lencho Díaz, el ingeniero, allá en la que sería allá en Villa de Casas, que hace poquito me imagino que estuvieron de fiesta, compadre, con la fiesta, no, que hubo allá en Villa de Casas. Me imagino que ahí andan todos los trabajadores del ingeniero Florencio Lencho Díaz, de parte de Yair Moreno, que le saluda, recita, a todos allá. Allá en la que sería, de Villa de Casas, ¿sí? Hoy ni le pregunté a Fermín Briones, a don Chito, ¿no? Si fueron también al primo, el sobrino de Fermín. Si anduvieron también en la fiesta, imagino que sí, pues toda la gente, compadre, y lugares circunvecinos que por ahí estuvieron, imagino que en la fiesta grande que hubo por allá en Villa de Casas. Bueno, saludos, Yair, saludos a toda la gente allá con el ingeniero Florencio Lencho Díaz. Sí, señor. Déjeme checar. Rápidamente dice por acá Tere, doña Teresa, gracias Florencio por complacer a mi esposo Emilio, porque él quería una de rehenes. Gracias, ánimo y buen provecho si están comiendo, buen provecho si están comiendo. Dice por acá, dice, ¿me podrías repetir el saludo? Bueno, buenos días, ¿me podrías poner las mañanitas al tremendo Emiliano, el Milo de la Simón Torres, que hoy cumple años, de parte del Pepón y de parte de la reina, que le saludan? A Emiliano, bueno, sus padres y sus padrinos le fueron a bautizar, y el señor cura les dijo, Emiliano, te has de llamar, con jazmines y flores, este día voy a adornar, hoy por ser su cumpleaños, le venimos a cantar felicidades a Emiliano, el Milo, de la Simón Torres, que hoy está cumpliendo años, felicidades de parte del Pepón, y de la reina que le saludan, el Pepón y la reina que le saludan, ¿ok? Sí, cómo no. Ah, bárbaros. Dice, mañana cumpleaños. Oye, compadre, mañana cumpleaños el Mike. Y ahí te voy a encargar. Dice. Mañana cumpleaños el Mike. El Mike Juan Lorenzo Reta Marroquín. Hay que felicitarlo a ver si se le. A ver si la trampa quiere venir a cantarle, compadre. Va a comenzar a festejar desde hoy. Con el sobrecito amarillo, compadre, sobrecito amarillo. Bueno, pues un saludo muy especial por ahí para el Mike Juan Lorenzo, que estará cumpliendo años. Felicidades, Juan Lorenzo. Bueno, pues sus padres y sus padrinos le fueron a bautizar, y el señor cura les dijo, Juan Lorenzo, te has de llamar, con jazmines y flores. Este día voy a adornar, hoy por ser su cumpleaños, le venimos a cantar felicidades, maestro. Allá para el maestro Juan Lorenzo Reta Marroquín, que mañana estará cumpliendo años, ahí de parte de toda la recita, y le va a decir de parte de Seferino Herrera, su compadre Jaime La Trampa, a ver si quiere venir con la recita a cantarle unas canciones, unos versos, unas composiciones para él, con esa Kawasaki que tiene ahí, trae hasta hielito, trae hasta hielito, qué bárbaro, compadre, pues, vamos, ya sabrá, ¿no? Excelente, mi jefe. Dice, buenas tardes, señor Florencio. A ver, bueno, rápidamente. No, permítame que yo tengo esta pausa. Ya volvemos.
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15: Hey, ok. Seguimos adelante rápidamente. 1:00 p.m. ya con 35 minutos, 97.5 del FM. Saludos, Lalito. Ricky, ¿cómo están? Doña Flor, Polito, el personal trabajando también por allá con el tremendo Víctor. Allá arribita en la salida de Soto la Marina. Y acá para Lupita y toda su gente aquí por el bulevar, compadre. También les saludamos. Y toda la gente, pues, trabajadora. Siempre echándole muchas ganas. Y siempre también escuchando la 97.5 del FM. ¿Qué dice Irán? Dice, buenas tardes, señor Florencio. Para la familia Ábalos González. De la presita, mire nomás, estamos en el recalentado, por favor, si me puede poner algo de Temerarios, gracias, atentamente a Irán, que están en el recalentado, mire nomás cómo se ve ese recalentadito, y pues, qué bárbaros, mi respeto, ¿no? Ahí le va algo para ustedes, ahí les va. Hola, buenas tardes, si me puede poner las mañanitas, a ver, estas son para... Buenas tardes, si me puede poner las mañanitas para... no le alcanzo a ver. Para Elsa. Para Elsa Guzmán, que estará cumpliendo años... Que estará cumpliendo años de la colonia. De la colonia San Marcos. El próximo lunes 8 de junio. Pero la van a festejar mañana domingo. Con unos ricos tamalitos. Y se le puede poner las mañanitas. Bueno, pues sí, claro que sí. Un saludo para Elsa. Sus padres y sus padrinos le fueron a bautizar y el señor cura les dijo: Elsa, te has de llamar con jardines y flores. Este día voy a adornar hoy por ser su cumpleaños. Le venimos a cantar felicidades, Elsita, Elsa Guzmán, que el lunes estará cumpliendo año, el lunes 8 de junio, pero la van a festejar mañana domingo con unos riquísimos tamalitos. Hijo eso. Frijoles refritos y salsita verde, ya me imagino, ¿no? Felicidades, Elsita Guzmán, muchas felicidades, ¿ok? Ahí con toda la familia, que se la pase de lo mejor y que cumpla muchos años más. 1:00 p.m. con 37 minutos, algo que me han solicitado, a ver...

0: los temerarios que en la 97.5 del FM para ti, claro, claro.
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0: Que se metió por ahí un tema, compadre, se metió un tema de Tropical Panamá, ¿no? Disculpe, para venir acá y se fue el automático por el otro lado, compadrito. Sí, me disculpo, pero bueno, aquí vamos, Airam, con este tema bonito, como te recuerdo, de los temerarios. Marta Alicia Porras, hola, buenas tardes, Florencio, escuchándote como siempre en tu bonita programación, que nunca me pierdo, de sábado de clásicas, te escuchamos acá en Arbolada. Porfa, saluditos para mis hijos, Berenice, Jorge, Pancho, y para su hermosa princesita Valeria Michelle, y para mi hermanita María de los Ángeles Porras, que también siempre te escucha en la Azteca. Que tengas un excelente sabadito familiar, Florencio. Dios te bendiga siempre. Gracias, Marta Alicia. Muchas gracias, Marta Alicia. Muchas gracias, sí. Doña Tola Piña sí grabó el mensaje, doña Tola. Me imagino que sí lo grabó, ¿no? Bueno, María José, Luis Aguilar, Hugo Martínez. Por lo con puerta, sí, Mariela Rivas, sí, también, Eloísa, Marta Yepes, ¿cómo está, Martita? ¿Cómo está? Eloísa Pérez, buenas tardes, Eloísa, buenas tardes. Hace rato se me pasó mandar un saludo muy especial para la gente por allá de San Nicolás. Allá un saludo para los papás de parte de la señora Cristina. Ayer la visitamos por ahí, nos dio unas ciruelas que qué bárbaro, ¿no? Salud por ahí para doña la señora Cristina y su esposo Juan Manuel y sus hijos, y también para sus papás allá en San Nicolás, allá para don Reinaldo y doña Nori, y la señora Nori, y todas las familias de por allá de San Nicolás, de parte de Cristina, la señora Cristina, que les saluda. ¿Sí? Sí, cómo no. Ok, y también por allá tiene unos familiares, me dijo, unos compadres, ¿no? En hijo, ¿cómo se llama? Flechadores, ¿no? Flechadores, que está ahí antes de llegar a San Carlos, Flechadores, creo que sí tiene unos compadres que por ahí viven de parte de la señora Cristina, que él les saluda. Ok, 1:44 p.m, creo que tengo una pausa, compadre, creo que tengo una pausa, sí, como no, y ya regresamos ya casi para despedirnos, sí, señor.
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1: Claro que sí, compadrito Seferino, compadre Seferino, dice por ahí, hey, por favor, felicítame a Jorge Azúa, el gallego, que cumple años hoy. Él vive en la colonia Mainero, que es uno de los mejores corredores que ha tenido Tamaulipas. Antes de que te vayas, compadre, felicítalo, ¿no? Pertenece al grupo Polos Team, y pues ahí te encargo, por favor, cómo no, para Jorge Azúa. Sus padres y sus padrinos le fueron a bautizar y el señor cura les dijo: Jorge, te has de llamar con jazmines y flores. Este día voy a adornar. Hoy, por ser su cumpleaños, le venimos a cantar felicidades ahí para Jorge Azúa, el gallego, que cumpleaños hoy, vive en la Mainero, uno de los mejores corredores que ha tenido Tamaulipas. Dice por ahí, de parte del buen Cefe, Seferino Herrera, y de los maestros que andan trabajando ahí con Seferino, ahí le mandamos un saludo. Ya está, Cefe, ya está, compadrito. Sí, cómo no, felicidades, no, muchas felicidades. ¿Quién más, compadre, por acá? Ahorita lo checamos. Yo tenía un saludo pendiente por ahí, compadre, más que se me fue el rollo, ¿no? Ahorita lo escucho, compadrito, sí, permítame, déjeme ver. Un saludo muy especial allá para mi compadrito Crispín Esteves y todos los maestros que están trabajando por ahí en los talleres que están ahí en la entrada a la Huerta de San Javier. Compadrito Crispín, compadre Crispín Esteves del meritito Zuluama, Veracruz, compadre. De allá donde sacaron el pasito ese de Zuluama para bailar, el buen Crispín Esteves. Sí, bueno, y todos los maestros que hay ahí, porque hay maestros, no sé si maestros mecánicos, maestros en, ¿cómo se llama?, en transmisiones, maestros soldadores, ¿no?, de todo, ahí en los talleres esos que están ahí en la entrada, las huertas de San Javier. Y, compadre, nomás que cuando llueve ahí en el vadito que está ahí, hijo eso, compadre. Digo, Crispín, no te preocupes, Florencio, ya voy a mandar poner ahí un tubo, compadre, esos de concreto. Ah, no, compadre, Crispín, ¿no? No te creas, Crispín, no te creas. Rápidamente, ¿dónde estás? Ya los pasé. Sí, ya los pasé los mensajes. Bueno, rápidamente es un mensaje porque ya nos vamos. Aquí seguimos escuchándolo, Florencio. Bueno, pues un saludo muy especial para el tremendo Edwin, toda la racita, todos los amigos operadores de la Ruta 14, allá para Félix Huerta, que hace rato los clientes querían comprarle tamales, pero pues aquel estaba bien dormido. ¿Quién sabe? Se desveló, yo viendo la telenovela. ¡Ah, bárbaro! Ya está, Edwin. Ya está, compadre. Rápido, Florencio, por favor, dice por acá, este es otro saludo pendiente. Déjeme ver si aquí lo... Este es, creo que sí. Y Florencio, por favor, dice el saludo para Martita Yepes. Saludo para Martita Yepes, que este lunes va a estar cumpliendo años. Ella escucha en la colonia Simón Torres, aquí a dos solares de la casa de mi mamá, la señora Rosa Campos. Y este lunes me comunico para pedirle sus mañanitas. Gracias. Ah, bueno, pues yo pensé que querías anticipadas, Betty. Pues si son anticipadas, pues ahí le va, ¿no? Para Martita, que estará cumpliendo años el lunes. Bueno, pues sus padres y sus padrinos le fueron a bautizar y el señor cura les dijo: Martita, te has de llamar con jazmines y flores. Este día voy a adornar, hoy por ser su cumpleaños. Le venimos a cantar felicidades, Martita Yepes, ahí de parte de doña Sarita, de parte de Betty, de parte de la comadre Jovita, ¿no? Y de parte por ahí de la familia de Betty, ¿no? Ahí de la señora Rosa Campos. Y bueno, toda la familia que me vino por ahí la van a estar acompañando. ¡Felicidades, Martita! Ok. Ya está, Betty. Rápidamente dice por acá: Mira nomás, compadre. Haciendo limpieza, camino hacia el panteón municipal del mero Bustamante. Bien verde los árboles, mira, compadre. Ajá, baraja, mira nomás, ¿eh? Toda la gente trabajando ahí. Excelente, mira, todos haciendo su tarea, dándole una pintada a los camellones, amarillito, amarillito, primero cortando la hierbita, todo lo que hay por ahí, ahí traen las carretillas, ahí traen los talaches, ahí traen las podadoras, allá están los carros por un lado, donde está la agüita fresca, y las chelas también. Estado, compadre, ya sabes, ¿no? Ya está, compadrito, saludos, qué bueno, toda la gente Bustamante que andan ahí. Dándole una pintadita a toda la entrada del panteón allá en Bustamante, Tamaulipas. Dice, aquí estamos, compadre, buena. Compadre, un saludo especial para el Porro y para el Coco, para el Obed. Aquí estamos en un taller de mecánica, compadre, al estilo Don Robert, ¿no?
2: Oye, compadre, mándale un saludo para el Negrito. Ahí está con sus camaradas, qué camaradas carnales, el Porro y el Coco y el Obed. Aquí estamos en el taller mecánico. Estamos preparando una salida, compadre. Vamos para Güemes. Vamos con Tokio.
1: Ya está, Negrito. Ahora, hombre, ese Negrito está bárbaro. Bueno, rápidamente, a ver qué tenemos aquí, compadre. ¡Ey! Pues este tema me gusta. Este tema me gusta.

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1: Tremendísimo. Tremendísimo Neto Climas, compadre. Bueno, ya los últimos saludos. Bueno, dice de parte de mi compadrito Severino, del saludo que mandé ahorita para el amigo que corredor, gran amigo de Rigo Sagan, compadre. Me dice gran amigo de Rigo Sagan, allá para Jorge Azúa, el gallego, que cumple años hoy. Él es de la colonia Minero, gran amigo de Rigo González, Rigo Sagan. Ahí le mandamos un saludo muy especial. Claro que sí, también de parte de el Mike, así me dijo el Mike. Bueno, pues también de parte de del Mike, que también le saludan, de parte del Mike. Ya está, compadrito Severino, claro que sí. Bueno, rápidamente por acá tenemos un saludo de parte de mi compadre Neto, casi nadie, ¿no? Ya nos vamos, nomás déjeme checar. ¿Es este? Creo que sí. Un saludo muy especial allá para mi compañero Neto Climas, que por ahí nos están escuchando ahí en su taller. Salud para Cheyo Sosaya, Beto Sosaya, Lupe Sosaya, especialmente para Neto Climas, que ya próximamente estará cumpliendo años, y se va a armar un festejo tremendísimo con todos los camaradas. Falta por ahí Pilo Rojas, falta el comandante Marco Pastrana, falta el, ¿cómo se llama? El de la Tamaulipas, tú, compadre Neto. Bueno, pues toda la racita, todos los amigos del Neto, que próximamente estarán por ahí acompañándole en su fiesta, de cumpleaños. Ya está, compadrito Neto, ya está, compadre, échele ganas. Rápidamente, ya para despedirme, otro saludo que tengo aquí, y es de mi compadre, tremendísimo. Aquí está, míralo, es el tremendísimo, a ver, dice por acá. Buenas tardes, mi güerita, aquí pasando a saludarte. Buenas tardes, compadre. Ah, este es el saludo de mi compadrito Feyo, ya para despedirnos, y dice: buenas tardes, mi güerita, un saludo muy especial para ti. Andaba bien ocupado, compadre, trabajando, por eso sigue escuchando la HP, pero pues no nos podía hablar. Una rolita, Chuy Cardosa, Rigo Tobar, compadre, de parte de Alfredo Alfeyo Vázquez, compadre. Alfredo Alfeyo Vázquez, aquí andamos con Tokio, compadre. Con Tokio, ya sabes, compadre, ¿no? Échale ganas, mi tremendísimo Feyo. Deje ver si me puedo despedir con un tema. A ver cuál le podemos dedicar. Con esto me despido, gracias, que pase bonita tarde. Les habló Florencio Montelongo Pérez. La cita, que tengan un excelente sabadito y domingo familiar. ¡Ánimo! Y échale muchas ganas donde quiera que usted se encuentre. Les habló Florencio Montelongo Pérez. ¡Sí, señor!

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Real Familia. Buenas tardes. ¿Cómo está usted? Oiga, oiga, qué bonito viernes. Digo, qué bonito sábado. Es parte del chavo, parte del chavo. Es bien, sabadito, oiga, sabadito, sábado de clásica, listo para iniciar este cotorreo vespertino de aquí hasta lo que serán las 6. Sí, en este súper maratónico, maratómico. Sabadito, muy contentos de estar con ustedes. Gracias a Dios por esta bondad, por esta bendición de poder estar con ustedes y poder saludarle a través de la radio, la 97.5 FM, la número uno, señor.

0: aquí hasta las 6, ¿eh? Teléfono en cabina 834-318-2402.
1: Robarte un besito, pero aquí.
0: Y a través del WhatsApp 834-352-0830. Facebook, ya estamos en Facebook. Déjeme su comentario en Facebook, regáleme un like, comparta. Épale, buenas tardes.
2: Buenas tardes, Rubén.
0: ¿Qué pasó, güero?
2: Aquí Lalo Ruiz, aquí en la Ante Clara.
0: Venga, che, para acá, ¿qué pasó?
2: Escuchándote, viendo las ciruelas y comiendo aquí.
0: Yo pensaba que
2: las más coloradas.
0: Estás viendo, dije, nomás las estás viendo.
2: No, oh, me las estoy comiendo las más coloradas.
0: Las más coloradas, coloradas, ¿eh?
2: La mujer acostada y yo comiendo mis ciruelitas.
0: Y tú llevándoselas a la dama, ¿eh?
2: Sí, así es, acostaditas de su cama.
0: Apapáchela como debe ser.
2: 34 años de casado, pues, ¿cómo no la voy a querer?
0: Bueno, ya está, compadre, se lo merece.
2: Y con la misma mujer.
0: Es todo, compadre, así como debe ser.
2: Así es, ahí estamos, aquí estamos. Carlos Abundio, Abundio Ruiz Martínez.
0: ¿A poco?
2: Aquí, mi jefe, de Paso Real de Jaumabe.
0: ¡Ya, ya! Esos pelos malencarados.
2: Pura madera buena. Pura madera buena.
0: Ah, sí, pero te digo, esos pelos son mal encachados, pelados, ¿eh?
2: Sí. Gracias a Dios saqué a él.
0: esos pelos, con esos pelos no se discute nada, nomás, sí, está bueno.
2: En lo frondoso, en lo guapo, en todo saqué a mi jefe.
0: En lo frondoso, guapo, ¿y qué más?
2: Y trabajador.
0: ¿Tú crees eso, que ha de ser trabajador, si nomás se la pasa echado? Cállese usted, ¿lo conoce? Entonces no está hablando de él.

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0: buenas tardes. Aquí andamos escuchando la 97.5.
1: Trabajando. Gracias.
0: Esperando la pulpa. Nada de agua. ¡Sí!
1: Gracias, compadrito Juan Carlos Rangel. Te mandamos un saludo. Gracias. Pura pulpa, compadre. Sábados de pulpas, ¿eh? Oye, buena tarde. Mándale un saludo a mi primo Jaime Almaguer Cheva. Ok, que va a pintar un cofre. Es que así le puso, ¿no? Cheva. Que va a pintar un cofre y un capacete, compadre, de una troca de parte de Flaco Almaguer. Estamos aquí en la Vicente Guerrero. Y pues bueno, para la gente acá de la tienda de Barrotes, compadre, salud para el 9 Mutualismo en la Mañanero. Bendiciones para ti, compadre Flaco, el Flaco Almaguer. Ahí le mandamos un saludo, mi compa. Gracias. Oye, por acá está otro saludo pendiente. Por acá dice, déjame mandar un saludo. ¿Este no es mío? Sí es mío. Gracias, bendiciones. Este no es mío. Este sí es mío. Dice, buena tarde. Mañanitas para Elsa Guzmán, que estará cumpliendo años de la colonia San Marcos el lunes 8 de junio. Primeramente Dios, te van a festejar el día de mañana, domingo, unos ricos tamales. Mañanitas, por favor. Claro que sí, para Elsa Guzmán, que el día de mañana estará cumpliendo años. ¡Felicidades!

vamos a enviar este tema allá para Tere Rodríguez Saavedra. Con todo gusto, Teresita, le vamos a enviar un tema allá para Teresita Rodríguez Saavedra, escuchando la 97.5 FM. Gracias. ¿Quién más por acá? Dice el buen Tavo Rafael Berrones. Saludos a la gente de Platón Sánchez, a mi primo Ángel, mi tía Fran, a la señora Betty, para mi primo Rafa. Dice la raza de obras públicas de acá de Jamove, Tamaulipas, el tremendo Tavo Caliche. Ahorita lo mandamos, compadre. Ahorita lo mandamos, ¿ok?

32 grados, sensación térmica de 38. Oh, sí, pues es que se siente el bochorno, compadre, la evaporación. Por ahí tenemos pronóstico de cayó hoy. Sí, hay pronóstico. Bueno, pues ni modo. Por acá también saludos para Eulalia Solano Muñoz. Le mandamos un saludo a Eulalia Solano Muñoz. Dice saludos a la familia Requena Solano desde San Cayetano de Güemes. Gracias. Allá para Guillermo Morales. Buena tarde, Rubén. Saludos para. Dice, me ponen las mañanitas para mi papá Guillermo Morales. Claro que sí, de parte de Eva y Raquel. Colonia Campestre La Luz, que todos los días estamos al pendiente. Saludos, gracias. A mi comadre Doña Tola Piña. Doña Tola Piña. ¿Cómo está, Yatela?

Guapo de la ampliación Echeverría, Jesús Padilla, que no le va, ¿qué? Que no se le va una de parte de la muñeca. Saludos, hombre, pues ahí está. Dice, saludos para quién. Bueno, ahorita lo checamos. Vámonos con otro tema de los temas solicitados en este fin de semana. Cosas del amor.

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3: Bien, continuamos antes de irnos con más música, más ambiente musical. Atención, mucha atención. Se solicita de manera urgente donadores de un riñón, ¿sí? Pongan mucha atención. Se solicita de manera urgente donadores de riñón con tipo sanguíneo A positivo u O positivo para el señor Luis Héctor Flores Castillo. Se gratificará generosamente. Donadores de un riñón, repito, tipo sanguíneo A positivo u O positivo. Se gratificará generosamente. Para mayor información, comuníquese al 899-425-8548. Anote el teléfono, 899-425-8548.
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3: Bueno, ok, vamos a enviar un saludo para mi gran amigo Juan Carlos Rangel. Compadrito Juan Carlos, ¿cómo estás? Te mando un saludo enorme, gracias por escucharnos. Sí, déjeme marcar este rollo aquí, 6/6/2026, a las, ok. Sí, porque luego se me olvida. Bueno. Un saludo especial allá para Juan Carlos Rangel de la Cruz. Compadre Juan Carlos, ¿cómo estás? Te mando un saludo enorme, gracias. Manda un saludo, por favor, para doña Mica Vera de Villa de Casas, que tiene la mormeta rajatablas, todo volumen la tiene, compadre. Ya también para el mecánico Chuy Ramírez de la Colonia Las Palmas, aquí escuchando la más prendida. Para Miguel Loredo, que ya anda como carro de quinceañera, compadre. Bien arreglado, ya sabrás cómo anda el chavalón. Andrea Karina Maldonado, saludos, gracias Andrea Karina Maldonado, sí, dice para el ingeniero Roberto Echavarría Valdés, que mañana estará de plácemes de parte de su equipo de trabajo, ahorita le mandamos el tema con todo gusto, porfis, al contrario, allá para el ingeniero Roberto Echavarría Valdés, que mañana estará cumpliendo años, felicidades.

Porras, que anda muy negado ahora, compadre, de parte del David. ¿Por qué, hombre? ¿Por qué anda negado el chavalón? Allá para Luis Porras, dijo, no, compadre, oye, no. Oye, compadrito Luis, ¿y qué onda? No. Anda bien negado el chavalón, de parte de David, aquí escuchando a todo volumen la 97.5 FM.

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1: Era que de la música de Grupo Paloma se llama Nena. Ah, qué chulada, ¿no? Grupo Paloma. Por cierto, le mando un saludo a mi compadre Tavo Chaires. Sí. HP, bro.
2: Bueno.
1: Bueno. Bueno. ¿Por qué se va la comunicación? A ver, checa tu teléfono, tú, Gabino, checa tu teléfono, por favor, ¿sí? No sé, a lo mejor por ahí tiene algún falso, no sé. Ahí lo vas checando, por fin. Mientras tanto, déjame mandar un saludo para Marta Alicia Porras. Dice, buenas tardes, Roswell, ¿cómo está? Ahora sí, no salí de casita para escucharte, como siempre, en tu bonito programa, ¿eh? Me gusta mucho, más el sábado de clásicas, te escucho en Arbolada. Salud para mis hijos, Berenice, Jorge y Pancho, a su hermosa princesita Valeria Michelle, y también para mi hermanita María de Los Ángeles, que siempre te escucha en la Colonia Azteca. Excelente sabadito familiar. Gracias igualmente para usted, Martita. Bonito fin de semana. Vámonos con esto. Se llama Cuando Vuelvas Tú. Brindis.

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1: Vamos a escuchar la música de Los Ángeles de Charlie, se llama...

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0: vuelta, mis amigos. Oiga, 2:50 PM, ya 2:50 PM. Faltan ya 10 para las 3, ¿no? Ya faltan 10 minutos para que sean las 3:00 PM. Continuamos con más ambiente de las clásicas en este super fin de semana. Ya sabéis que todos los sábados, todos los fines de semana son de ambiente musical a través de la radio. Tenemos llamada. Sí. A ver, échala. Se cortó, pues ni modo, ni modo. ¿Quién más nos llama? Teléfono en cabina 834-318-2402. Hoy un saludo especial allá para mi compadre, para mi compadre el Catrín. Saludos a mi compadre el Catrín, que por ahí nos está escuchando. ¿Eh? ¡Ese es mi Catrín, hombre! Oye, también allá para los perpetuos, compadre. Sí, hoy no hubo nada, pero pues por ahí lo vamos a pasar bien ahí en... Ahí en casa, les mando un saludo especial a los chavalones, ¿sí? HP, bueno.
1: Buenas tardes.
0: Buenas tardes.
1: ¿Qué pasó, la misión?
0: Buenas tardes, ¿cómo está usted, Maricheli?
1: Bien, gracias, Dios.
0: Bendito Dios. ¿Trae gripa?
1: Sí.
0: Ay, Maricheli. ¿Y qué está tomando para la gripe?
1: Pastillas.
0: Órale. Bueno, ya está. Uh-huh.
1: ¿Qué pasó, la misión?
0: Ajá, el saludo para la misión. Sí.
1: Consuelo.
0: Para María del Consuelo también, saludos.
1: Roberta.
0: Ajá.
1: Toño Muñoz.
0: Para Toño Muñoz. Ajá.
1: García.
0: Gracias. Mande. Sí, gracias.
1: Uh-huh. Tu hija.
0: Uh-huh, también.
1: Tu papá. Tu hija. Y tu esposa.
0: Mi papá, también para mi papá.
1: Mi papá, su hija y su esposa.
0: Órale, ya está, yo se lo mando, ¿Sabe de ti también?
1: Sí, sabe de Guadalupe.
0: También para Isabel Guadalupe. Uh-huh.
1: Hija.
0: ¿A poco? Bueno, mándale un saludo especial también.
1: Sí.
0: Bueno, ya ¿Ya trompeó, Maricheli?
1: No soy cochina.
0: Digo, ya comió.
1: Ya comí sopa. Tengo sopa de toritos.
0: Ah, qué ricura, qué delicia.
1: Con nopales.
0: ¿Mande?
1: Con nopales.
0: No. Qué chulada, ¿no?
1: Sí.
0: No, hombre, no, si le pone chilito ahí, molcajeteado, por un lado. No, hombre, cállese, ¿qué anda haciendo? Maricheli, pues algo más que quiera agregar a su llamado.
1: ¿Cuánto con la
0: Ajá, sí.
1: La esposa de Justo
0: también.
1: La hija de Justo.
0: También para la hija de Justo también. Uh-huh. Bueno. Cuídense mucho.
1: Mucho.
0: Igualmente, Maricheli.
1: ¿Una canción?
0: ¡Ay!
1: ¿Una canción?
0: ¿Cuál canción quiere que le mandemos?
1: Una de Bronco.
0: ¿Algo de Bronco? Déjenme si estoy. Ah, no, esa no es, ¿verdad? ¿Eh? Ahí te la buscamos.
1: Mucho.
0: Ándale.
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0: ¡Ey! Vamos a saludar a la gente del Camino Viejo, a la Peñita, para Vicente Manzano, el compañero, ¿qué? El compañero número uno, y salud para toda su familia que tienen la bocina a todo volumen, compadre. Tienen la morbeta rajatablas para su esposa Mari, que ya le subió más a la bocina. Trépele, hombre, no pasa nada. Saludos allá para toda la raza de la Vicente, de acá del Camino Viejo, allá por la Peñita, para Vicente Manzano, ¿quién más? A toda la familia, también para Mari, la señora Mari, saludos, bendiciones, que ya le subió.

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1: Estamos de regreso. Llega 3 de la tarde con 3 minutos. Ya 3 de la tarde con 3 minutos. Por ahí saludando a quienes cumplen años el día de hoy, a quienes están festejando algo en especial también. Hombre, pues felicidades, ¿sí? Por ahí saludos y bendiciones para todos, señor Rubel, desde la colonia Presita. Saludos para Airán, dice por acá desde la colonia La Presita. Para mi amiga Felipe Vázquez y Yuri Vázquez también, sí, seguramente escuchando la HP. Gente de San Carlos, ¿cómo estamos, amigos de San Carlos? Buenas tardes, dígame. Bueno,

0: HP, bro. Buenas tardes.
1: Bueno.
0: Buenas tardes.
1: Quiero mandar saludos para Andy de acá de San Carlos, Tamaulipas, y para Miguel el Guapo.
0: Miguel el Guapo también, ¿sí? Uh-huh.
1: Sí. Ay, por favor.
0: ¿De parte quién me dices, compadre?
1: De parte de Ángel Alejandro.
0: Ángel Alejandro. Ya está, compadrito. Yo te saludo, ¿eh?
1: Gracias.
0: Bendiciones, hermano. Bueno, que no se conecte con nosotros, oiga, vía WhatsApp, está disponible el WhatsApp 834-352-0830 en el Facebook, ahí está el Facebook actualizado, déjeme su comentario, regáleme un like, comparta, vía telefónica, directo que cabina usted y yo, 834-318-2402, sale, vale, vámonos. 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
1: Pues ahí mandamos el tema de Dani Susón, Daniel Mendoza y Dani Susón, o Dani Susón, con el tema Clock Clock. Ah, qué chulada de tema, ¿no? Recordando la música de Dani Susón. Ya son las 3:08 p.m. Ya 3:08 p.m. Allá para mandar este tema mi compadre Porfirio Torres, allá en la colonia Amalia. Saludos, compadre. Excelente fin de semana.

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1: HP, buenas tardes, adelante. Bueno, otra vez me colgaron, otra vez me colgó el mismo o la misma. Tampoco, chéquenle ahí, ¿no? Porque luego dicen que no les contestamos el teléfono, compadre. Sí, luego dicen, es que usted nunca contesta el teléfono, oiga. Y es el mismo que hace rato nos colgó, ¿no? Chéquenle, chéquenle. Es que les digo, oiga, en serio, hay más llamadas, hay personas que quieren llamar y ustedes, pues, se aprovechan de esa manera, pues, ay, Oiga, por acá tengo un saludo para Doña Candelaria, ¿cómo está? Le mandamos un saludo, Doña Cande, gracias por sintonizarnos. Dice que lo estoy escuchando en la colonia Chapultepec, escuchando su bonito programa. Siempre estoy al tanto de usted, ¿eh? Saludos, hombre, gracias, Doña Cande. Ánimo. A ver si ahora sí me contestan. HP. Bueno.
2: Buenas tardes,
1: Buenas tardes.
2: Soy Manín.
1: ¿Qué pasó, Manín?
2: Aquí estoy sentado en el escalón del porche.
1: Ya lo corrieron, oye. No, está descansando. ¿Sí, luego?
2: Yo fuera caballo, Dios.
1: Andas muy chistosito, oye. Cállese. Deje hablar a Manín. ¿Y luego, Manín?
2: No, me veo aquí estoy sentado. Me voy a tomar una tacita de café con galletas de alimentos.
1: Ah, ok.
2: Y aquí estoy sentado, aquí estoy. Pues estoy descansando, como luego dije.
1: Ha de andar muy cansado el viejo ese. ¡Cállese! Usted no se mete.
2: Ya me aventé una faena en la mañana desde las 5 de la mañana.
1: Ah, ok, bueno.
2: 11 de la mañana.
1: Hombre, pues todo mundo merecemos descansar, compadre. Todo mundo merecemos descansar. ¿Sí?
2: Ay, claro, ya estoy viejillo.
1: No, ¿qué pasó? ¿Cuál viejillo? No digas eso.
2: No. Pues ya voy para los bastantes.
1: ¿Para qué?
2: Ya voy para los bastantes.
1: Ok. O sea, prácticamente ya tiene los 50 y todos.
2: Ya voy para... En agosto, junto a los 70 y bastantes.
1: Perfecto. Hasta ahí le dejamos, ¿sí? Porque luego, ¿verdad?
2: Le dejamos como quiera el... Ahí
1: se lo dejamos. Bueno, pues ya está, Manín. ¿Para quién nos da el saludo, Manín?
2: Pues nomás, nomás para mí. Y pues ahí para
1: su familia. Y ahí saludame
2: a mi
1: mamá. Ok, bueno, te lo mandamos, ¿sí?
2: A la colonia Mainero.
1: A la raza de la Mainero.
2: Y para todos los de allá y todos los que están escuchando ahorita.
1: Perfecto, Manín. Ya está, ¿eh?
2: André, amigo, que estés bien. Sí, cuídate mucho y yo te bendiga.
1: Tú también, cuídate mucho. Estamos en la orden, Manny.
2: Claro que sí, papá. Gracias.
1: Ándale. Bueno, está el tremendo Manín a quien le mandamos un saludo. Gracias, compadrito. Gracias.
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1: Vamos a ponerle saborcito en esta tarde. Continuamos con más de La Pulpa, más del sabor musical en la 97.

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0: Vamos, avanzamos en este sabadito. Déjeme, bueno, permítame mandar un saludo para Daniel López. Daniel, ¿cómo estás, compadre? Buenas tardes. Dice, bonito fin de semana, Rosbel. Aquí en casa hoy tocó descansar. Saludos, hombre, pues muchas gracias ahí para Daniel López, que hoy le tocó descansar. Qué bueno, compadre. Dice, escuchando la más prendida. Bueno.
1: Disculpa.
0: Sí.
1: También quería mandar saludos para la forrajera WM. Bueno, que me mande saludos,
0: si usted. Bueno, ahorita lo mandamos, ¿sí?
1: Sí, ay, disculpe.
0: No, hombre, gracias a ti, compadrito. Gracias.
1: Muchísimas gracias.
0: Al contrario.

0: Esto para Manuel Báez de Jabave, Tamaulipas. Órale, de parte de el buen Tavo Berrones.
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0: Comunique con nosotros, teléfono en cabina 834-318-2402. Comuníquese. Luego, con todo gusto, le estamos tratando de complacer con los temas que por ahí nos pide usted y todos los que nos hablen a través del teléfono en cabina o bien a través del WhatsApp 834-315-2080. Así es, el WhatsApp de la más prendida. HP, bueno.
2: Buenas tardes.
0: Buenas tardes, dígame.
2: Con la
0: tunda
2: de
0: yuca. Mandé.
2: A ver si me pones. La chica
0: biónica. La chica biónica.
2: Sí.
0: Ahorita la buscamos.
2: La
0: ¿A quién se le dedicamos? ¿A quién se le dedicamos?
2: Sí.
0: Ok, y se la mandamos.
2: Dale, gracias.
0: Dale. Biónica, pero con quién, compadre, Dani Susón o Fito Olivares, no me dijo, ¿eh? Bueno, ahorita lo buscamos, ¿sale?
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0: Para los amigos marmoleros allá por la colonia Azteca que también nos están escuchando, raza.

Eléctrica con electrodo, sí. Ahí en el área donde acaba de despegar el electrodo, se queda totalmente caliente porque alguien puso su dedo aquí donde yo, bueno, donde yo estaba trabajando en la mañana, estaba haciendo mis pininos y alguien puso el dedo y se quemó.

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le mando un saludo muy, muy especial a la profesora Estefanía Villegas allá en Oslo, Noruega. Se conecta con nosotros, muchas gracias para toda su familia. Muchas bendiciones y una vez más el agradecimiento por siempre estar al tanto de la 97.5 FM. Gracias. Salud para Laura García. Excelente tarde, llena de bendiciones. Saludos, lo escucho en la colonia Satélite también, al pendiente de la radio.

para chole y gallet, ¿qué? Y galleta, que están echando ceviche con unas amargas acá por fraccionamiento Riberas del Río. Una roleta de los... Ah, ok, ahorita la mandamos, ¿sí? Nomás aguánteme tantito, porque acabamos de mandar una hace como media hora. Si sale otro tema de los temerarios, con todo gusto se los vamos a enviar, ¿sale? Y buen provecho a la raza que está por ahí echándole ganas al ceviche, a la raza que le está echando las frías, a las amargas. Hijo en la mañana, repito el saludo allá para los María, para... ¿qué dice Carmelita? ¿Qué dice mi compadre Macho? El Chole, o la Chole.

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1: Permítame mandar un saludo allá para mi amiga la Filipona. Vaya, qué milagro que se reporta la Filipona. Qué milagro. Yo pensaba que ya se había olvidado.
2: Oye, hijo, ¿a poco todavía existe la Filipona?
1: Sí, don Casimiro. Mire, ahí está, me acaba de escribir la Filipona. Me acaba de escribir.
2: Pues dile que a ver cuándo vamos por ahí.
1: No, la Filipona no es de su tipo, ella no. Ella es muy especial, usted es muy usted también es muy especial, pero usted es medio No.
2: Dilo.
1: No. Bueno, total de que ahí le manda un saludo a la Filipona, ¿eh? Saludos a mi amiga la Filipona. Saludos, gracias, bendiciones. Aquí escuchando la 97. ¡Ah! Que anda limpiando el solar. ¡Ahí le hablando casi! Que vaya a ayudarle. Que le vaya a ayudar, no nomás esté hablando.
2: Ha de andar ahí con su machetito dándole. Pues apenas con guida.
1: Así a machete. Ella sí trabaja, no como usted. Oye, un saludo especial por acá. Salud para Fabián, el güero, Doña Lupe, acá en la Colonia Azteca, tercera etapa, escuchando la más prendida. Muchas gracias al pendiente de la número uno. Todavía saluditos.
3: Cuéstele a quien le cueste.
1: ¿Qué dice la Filipona? ¿Qué dice la Filipona? A ver, ¿es cierto, Filipona? A ver.
3: 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Cuéstele a quien le cueste. Aquí estoy en
1: Azteca. Bueno, ahí está la voz de mi comadre, la Filipona. ¿Qué dice? ¿Le va o no va? Ayúdele. Sí, va a ver que sí. Ayúdele. Vámonos con este tema, damas y caballeros, señoras y señores. ¿Qué más?

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1: Oiga, permítame saludar con todo gusto allá para Carmen Izaguirre, ya que el día de hoy está cumpliendo años, Carmencita. Carmen Izaguirre, felicidades, muchas bendiciones, que cumpla muchos años más. Hoy, mañana y siempre para Carmen Izaguirre, felicidades.

alright. Gaby Franco, Rosberg, ¿cómo está usted? Quiero una canción de Los Temerarios, ¿sí? O la que usted tenga, todas están bien bonitas. Gaby Franco, le saludamos con todo gusto. Y pues ahorita lo checamos, ¿sí? A ver si tiene, bueno, ahorita a ver si sale algo de Los Temerarios, ¿sí? Con todo gusto, Gaby Franco. Minutos para que sean las 4. El tiempo se va de volada, compadre. Faltan 10 para las 4. Ya 10 minutos para las 4. Otro tema solicitado aquí. Se lo mandamos.

Soñador, ya casi nos vamos a la pausa. Sí, ya son las 3 de la tarde con 56 minutos, 3:56. Allá para don Pedro Castillo, que está pidiendo la música de grupo, un tema de grupo Mitades. Aquí se lo mandamos.

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1: Oiga, ya son las... Falta un minuto ya para que sean las 4. Por ahí tenemos rápidamente el enlace al programa de Luz y Verdad. Yo regreso con usted a las 4:20 de la tarde, más o menos, para saludarle y continuar con más del cotorreo vespertino. Pero antes... Ponga mucha atención porque, a ver, vamos, séllalo.
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1: Atención, mucha atención, se comunica familiares, amistades, el sentido fallecimiento de la señora Rufina Torres Amor.

0: Tamaulipa, quien falleció a la edad de 86 años de edad. Está siendo velada en Capillas del Recuerdo, en el 2 y 3 Boulevard. Se llevará a cabo una misa el día de mañana a las 12 p.m., de acuerdo de cuerpo presente, en la iglesia San Juanita. Repito, se llevará a cabo el día de mañana una misa a las 12 del mediodía, de cuerpo presente, en la iglesia San Juanita, y será sepultada a la 1 de la tarde en el Panteón de la Cruz. Lo participa la familia Villanueva Torres y demás familiares. Descanse en paz la señora Rufina Torres Amarripa. Descanse en paz.
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4: Bienvenidos sean todos ustedes, mis queridos hermanitos. Le damos la más cordial bienvenida a todas las personas que nos escuchan. Usted que está en su rancho. Usted, mi querido hermano, que está en su trabajo. Usted, mi querido amigo, que está en su casa. Usted que va en su automóvil. Usted que está en su negocio. Usted que me está escuchando en este momento, le damos la más cordial bienvenida a este su programa. Y siempre diciéndoles que estamos aquí para ayudarles. Siempre diciéndole, mi querido amigo, de que si usted desea una ayuda, la puede encontrar. Alertándolos a ustedes. Que si hay sufrimientos, que si hay cosas raras y extrañas que le pueden estar pasando, usted la puede encontrar con nosotros, esa ayuda que necesita. Así como cuando uno se enferma, debe ir al médico, mi querido hermano. Así como cuando una persona necesita construir una casa, va donde el ingeniero, va donde el arquitecto. Así como cuando una persona quiere comprar pan, pues va a la panadería. O cuando una persona quiere comprarse unos zapatos, va a una zapatería o un almacén donde vendan zapatos. De esa misma manera, mis queridos hermanos, cuando nos sentimos mal todos, cuando vemos que la suerte nos ha abandonado, cuando nos vemos que estamos salados, mis queridos hermanos, que nada nos sale bien, pues sencillamente, hermanitos, tenemos que buscar la ayuda donde la persona especializada. Nosotros somos un caminito donde usted puede llegar ese caminito y puede encontrar al fondo una luz. Por eso se llama nuestro grupo Luz y Verdad, porque esa luz a usted lo puede alumbrar el resto del camino. Esa luz se le puede convertir a usted en un resplandor grande, mi querido hermano, en algo que le ilumine su vida, que le ilumine su camino y que lo lleve por bien siempre. Entonces no sufra más, mi querido hermano. ¿Por qué usted sigue con los brazos cruzados esperando que el problema se le resuelva? No, señor. Dicen que el que golpea le abren y el que pide le dan. Entonces, mi querido hermano, si usted está mal, si su familia está mal, si su hijo está mal, si su negocio va para atrás, si su rancho, mi querido hermano, día tras día está peor, nosotros le podemos ayudar si usted así lo desea. Le sacamos de dudas, le echamos la mano y su vida va a cambiar. ¿Cuándo? El día que quiera. ¿Cuándo? El día que desee. ¿Por qué? Porque tenemos la capacidad de hacerlo, tenemos el conocimiento, le podemos echar la mano a usted que sufre, a usted que padece, a usted que le pasan cosas raras y extrañas, usted que ha sido dañado, a usted que le han puesto trabajos de influencias negativas, malignos, malévolos, maléficos, trabajos oscuros, que personas envidiosas lo quieren ver a usted en el fracaso, en la ruina. Entonces, cuando esto pase, mi querido hermano, sencillamente usted ya tiene una opción y nosotros le vamos a atender. Como siempre, mis queridos hermanos, garantizándole el trabajo, garantizándole la consulta y echándole la mano a quien lo necesite en el momento indicado. Entonces no sufra más porque quiere, mi querido hermanito, no sea masoquista. Salga adelante, que nosotros aquí estamos para ayudarle. 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Gracias. Gracias. La persona, por favor, que está en la línea, Sí, gracias. Le agradezco primero la confianza que tiene en llamarnos. Tenga la amabilidad y me da su fecha de nacimiento.
3: El 7 de septiembre del 51.
5: Muy bien, mi querida hermana, signo zodiacal es Virgo. ¿Sí?
3: Sí.
5: Le voy a dar su horóscopo, mi querida hermanita. Vemos de que su elemento es tierra, su día favorito miércoles, su planeta Mercurio, color el gris, piedra jaspe, metal el mercurio, y la parte corporal que usted debe cuidar mucho, su intestino delgado, su garganta y las piernas. ¿Sí?
3: Sí.
5: Las personas de signo Virgo, como es usted, mi querida hermana, en este momento vemos, según su signo zodiacal, que son un poco misteriosos, mucho talento para las actividades prácticas, les gusta poner todo su empeño en el trabajo, son muy moralistas y tienen buen atractivo físico. ¿Ok?
3: Sí.
5: Mi querida hermana, lo que nosotros estamos viendo aquí, lo que yo estoy determinando a través de su horóscopo, es, le quiero dar un consejo. Sí. ¿Sí? Ese consejo es que tenga mucho cuidado, porque en su trabajo hay mucha envidia.
3: Sí.
5: ¿Ok? Y no solamente envidia, sino que quiere, mi querida hermana, hasta hacerla quedar mal, que la corran hasta que usted pierda su trabajo.
3: Sí.
5: Mucho cuidado, mi querida hermana, con esto. ¿Ok?
3: Sí.
5: Yo le aconsejo, mi querida hermana, y le voy a decir una cosa. Yo casi estoy seguro de que a usted me le están haciendo un daño. ¿O yo?
3: Sí.
5: Un daño para enfermarla, para que le vaya mal en la economía y hasta para que usted renuncie ahí en su trabajo. ¿Oyó? Sí, señora. Mucho cuidado con esto, por eso tampoco el dinerito no le rinde y las cosas le salen mal. ¿Ok?
3: Sí.
5: Entonces, yo le aconsejo, mi querida hermana, que debe hacer una limpia y llevar una protección con usted para que nadie le haga mal.
3: Sí.
5: ¿Estamos de acuerdo?
3: Sí.
5: Pero primero hay que limpiarse, mi querida hermana, y hacer un trabajo para que esta persona ya no le vuelva a estar haciendo daño a usted.
3: Sí.
5: ¿Ok?
3: Sí, está bien.
5: ¿Tiene usted nuestro domicilio?
3: Sí.
5: Bueno, mi querida hermanita, el día que quiera le ayudamos, ¿sale?
3: Sí.
5: Bueno, que Dios la bendiga y gracias por su...
3: Gracias.
5: Por su llamada. Gracias a usted. Que esté muy bien.
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4: 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Qué bueno, gracias, por favor, la persona que me está escuchando. Regáleme, por favor, su fecha de nacimiento.
2: 18 de octubre del 82.
5: 18 de octubre del 82, mi querido hermano. Mi querido hermanito, para usted vemos que la constelación suya, el signo que le pertenece es Libra, ¿no?
2: Sí.
5: Mi querido hermano, le voy a decir que para usted su elemento es el aire. Día favorable o favorito es el día viernes. Su planeta es Venus. Color para usted el verde. Piedra el ópalo de fuego. Metal el cobre. Parte corporal que usted debe cuidar mucho, sus riñones y la apéndice. Y ojalá utilice un perfume que contenga pino. ¿Sí?
2: Uh-huh.
5: Las personas nacidas en esta fecha, mi querido hermano, y que pertenecen a esta constelación, quiero decirle que son personas realistas. Son dotados de energía para avanzar en la vida. Les gusta impresionar mediante la apariencia, la palabra o la influencia. Les gusta ser elegantes. Son cuidadosos en la calidad de su trabajo. Son ahorrativos. En el amor son eternos enamorados y se ven involucrados en grandes conflictos sentimentales, ¿ok?
2: Sí.
5: A ver, mi querido hermano, usted es un hombre, como dice su horóscopo, un hombre emprendedor y trabajador, ¿no? que siempre ha querido salir adelante, ¿no? Siempre quiere echarle la mano, que siempre quiere, lógicamente, echarle todos los kilos y hacer un esfuerzo grande para salir adelante. ¿Es así?
2: Sí.
5: ¿Sí?
2: Sí.
5: Y mi querido hermano, pero usted se esfuerza y las cosas no le salen muy bien, ¿no?
2: Pues más o menos.
5: Más o menos. Mi querido hermano, cuénteme una cosa. ¿Usted tiene algún negocio?
2: Pues sí, estoy empezando a hacer bailes en un restaurante bar.
5: Correcto. ¿Y usted quiere saber si esto va a pegar o no?
2: Uh-huh.
5: Si le va a ir bien o no. Si tiene futuro o no. ¿Estamos?
2: Sí.
5: Yo le voy a decir una cosa, mi querido hermanito. Yo lo que veo es que usted tiene suerte. ¿Sí? Y eso es una ventaja grande. ¿Ok?
2: Sí.
5: La suerte usted la tiene, mi querido hermano, pero usted sabe que no falta el envidioso. ¿Sí?
2: Sí.
5: El cizañoso y el malintencionado. Y lo que yo estoy viendo es que esa suerte que usted tiene se la están empezando a dañar. ¿Ok?
2: Sí.
5: Hay gente, mi querido hermano, que no quiere que usted simplemente progrese o salga adelante. ¿Ya?
2: Sí.
5: Hay gente que usted, mi querido hermano, hay gente que no desea que usted, mi querido hermano, encuentre realmente un buen futuro para usted. ¿Sí?
2: Sí.
5: Entonces, a usted, mi querido hermano, lo están salando y están salando su negocio. ¿Sí?
2: Sí.
5: El negocio tiene buen futuro, mi querido hermano. El negocio tiene buen futuro, a usted le puede ir bien. Pero, mi querido hermano, ya los envidiosos ya le quieren parar a usted, ¿ok?
2: Sí.
5: Entonces hay que sacar, mi querido hermano, de su vida. Hay que eliminar esa sal que ya empezaron a hacerle, ¿sí?
2: Sí.
5: Y además, después de limpiarlo a usted, le daré algo para que le ponga el negocio y el negocio despegue bien y le pueda ir bien a usted. ¿Ya?
2: Ya.
5: Pero esto hay que hacerlo cuanto antes. Si el negocio está empezando, hay que hacerlo cuanto antes. La idea hubiera sido que usted me hubiera llamado, hubiera venido con nosotros antes de abrir el negocio. ¿Sí?
2: Sí.
5: ¿Para qué? Para que lo limpiara, para que usted estuviera bien, con buena vibra y estuvieran despejados los caminos. Ahora no vaya a esperar que pasen 3 meses, 2 meses, 1 año, ¿sí?
2: ¿Sí?
5: Y cuando ya esté completamente fracasado, vaya a buscar ayuda porque ya no hay nada que hacer. ¿Sí?
2: ¿Sí?
5: Hay un dicho que dice que soldado avisado no muere en guerra. ¿Sí?
2: ¿Sí?
5: Y yo le estoy diciendo, mi querido hermano, que a usted lo están salando, que están salando su negocio y que hay que limpiarlo cuanto antes. Y que no vaya a esperar que esté completamente mal, arruinado o acabado, para buscar una ayuda, porque ahí sí ya no hay nada que hacer. ¿Estamos?
2: Sí.
5: Entonces, pues, mi querido hermanito, si usted lo desea, yo con mucho gusto lo espero cuando usted guste. ¿Sí?
2: Sí.
5: Y cuando usted se decida, mi querido hermano, a salir adelante lo más pronto posible.
2: Pues sí, lo más pronto posible.
5: ¿Ok?
2: Uh-huh.
5: Bueno, entonces, mi querido hermano, pues usted ya sabe dónde estamos.
2: Sí, bueno, muchas gracias.
5: Y cuando usted quiera, estoy para ayudarlo, no tiene nada que agradecer. Gracias por su llamada y que Dios lo bendiga.
2: Pues igualmente.
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5: Bueno, mis queridos hermanos, estamos llegando ya al final de nuestro programa.
4: dándole las gracias a todas las personas que nos llamaron. Que estén muy bien, que pasen un buen día y que el Dios Padre Todopoderoso los bendiga.
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1: Bien, aquí la música de Los Pedernales, se llama Las coquetas de verdad con Los Pedernales. Quiero recuerdo la música de Los Pedernales, compadre, sí, aquella de la del moño colorado, hay muchas cosas, muchos temas más que por ahí Los Pedernales interpretaron y nos dejaron en la música, esos temas que forman parte de las clásicas también aquí, Gracias, buena tarde, me puedo mandar un saludo para el Pecas y Bufa, también para la Mufa, compadre, de acá del Olivo, todavía andamos laborando y si me puedes poner algo de Grupo Mitades, ahorita lo checamos, compadre.

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1: Atención, mucha atención. Se comunica familiares y amistades el sentido fallecimiento de la señora Rufina Torres Amarripa, quien falleció a la edad de 86 años de edad, quien está siendo velada en capillas de recuerdo en el 2 y 3 Boulevard, y se llevará a cabo una misa el día de mañana a las 12 del mediodía de cuerpo presente en la iglesia San Juanita, y será sepultada a la 1 de la tarde en el Panteón de la Cruz. Lo participan con profunda pena la familia Villanueva Torres y demás familiares. Descanse en paz la señora Rufina Torres Samarripa. Descanse en paz.
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11: Señores, ya estamos de vuelta, 4:32 p.m, ya 4:32, y avanzamos en este super sabadito de clásicas. Sí, por ahí para toda la raza que se conecta con nosotros de alguna u otra manera, que siguen con nosotros a través de la radio 97.5 FM. Siga mandando su mensaje.

0: con otro de los temas por acá pendientes, compadre. Ahorita checo este mensaje, es que no lo entiendo, ahorita lo checo, ¿sí? Por acá saludando a mi compadre Lalo Torres, Eduardo Torres, por acá escuchando la salida al Mante. Ahí le mandamos un saludo muy especial también, también para su apreciable familia, allá para su esposa, sí, doña Lili, que le está preparando unas gorditas de chicharrón, ¿verdad? No, hombre, yo en la mañana me eché como tres, compadre. No me cayeron, pero... es que me faltaron como tres más.
1: Pues nomás con tres, ¿no?
0: ¿Mande? No, es que no le quiero entrar mucho. No, ¿para qué quiere? No.

Solicita, de los que solicita la banda, ¿sí? De los temas que por ahí nos están pidiendo, con todo gusto les damos seguimiento, les damos paso a los temas, todas las peticiones que nos van haciendo vía telefónica, vía WhatsApp, Facebook, les estamos dando seguimiento. ¿Sale? Vámonos con este tema, Olvídate de mí.

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1: Hey, quien está pendiente de la radio, mi compadre Miguel Salazar, le mando un saludo especial a mi compadre Mike Salazar. Qué bueno que todo está bien, compadre. Qué bueno, bendiciones, cuídate bastante, Miguel Salazar. Por ahí le mandamos un saludo a David, el bailador, allá para Santos, el mecánico, mi compadre Santos. Sí, de parte de mi compadre Miguel Salazar, el Mike Salazar. Ahí le mandamos un saludo, ¿sí? Y al pelado regio, que no contesta las llamadas. Bueno.
2: Bueno,
1: buenas tardes.
2: Buenas tardes.
1: ¿Qué onda, compadre?
2: Hoy un saludo acá para Chuy Castillo, que está acá en Güemes cumpliendo año.
1: ¿A poco?
2: Sí.
1: No, me trae
2: todos los toppers. Me trae todos los toppers.
1: Ahí le botaron los mañanitas, ¿eh?
2: ¿Sí crees o no?
1: ¡Ey!
2: ¿Sí me crees o no?
1: Sí.
2: Está bueno, mándale ahí un saludo a Jesús Castillo, que está cumpliendo años.
1: A mi compadre.
2: 45.
1: Ah, bueno, ya está. 45.
2: Dale. ¿Eh?
1: 45 años.
2: 45 más 15, creo.
1: Dice la gente que nomás hasta los 50, el hombre nomás cumple años hasta los 50. De 50 para allá, ya va para atrás.
2: Ya está, estimado, gracias.
1: Fíjate, saludos allá para mi compadre, el contador Cucu Heredia. Le mandamos un saludo. Siempre escuchando la más prendida. Gracias. ¿Quién va por acá? Mi compadre Chepe. Sí, saludos a mi compadre Chepe. Gracias. A ver.

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0: ya estamos de vuelta, señoras y señores. 4:49 PM, ya 4:49. Pues ahí le vamos, ¿no? Le vamos poco a poco. Saludo especial a toda la raza que nos sigue. Oye, por cierto, le mando un saludo especial a mi compadre Héctor de la Cruz. Compadre Héctor, te saludo con todo gusto en este bonito fin de semana. Héctor de la Cruz, ahí le mandamos un saludo en este San Sabadito. Saludos para Sandra Tinajero. Órale. Andrea Karina Maldonado. También saludamos con todo gusto a Andrea Karina Maldonado, que por ahí nos escucha en este fin de semana. Chepe, bueno.
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José Rafael, que también por ahí nos escucha en este bonito fin de semana. Marilú también, saludos, gracias. ¿Quién más por acá? Mario Pastrana, Manuel Álvarez, que también por ahí está el pendiente de la radio. Javier Cantú.

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Las 4:53.

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1: Pero déjame mandar un saludo rápidamente allá para la raza del 28 el Dama. Allá está mi compadre el huesitos y toda la raza, compadre. Los panaderos, Jaime, mi compadre Ley, el señor Colchado, el Colchis, sí. El maestro Albañil, y está quién más, compadre. Toda la raza, la Cholilla, y toda la raza por ahí. En el 28 el Dama, escuchando la HP a todo volumen. Saludos. Por acá también saludo, dice por acá. Buenos días, ¿me puede poner Amor por Internet de Grupo Regreso o la de Nena? Ya la pusimos. Sí, saludos para Edgar Zúñiga, que se quiere comprar una bandera. ¿De quién? ¿De la América? Porque dice que este año sí van. Ok, fraccionamiento, todos por Tamaulipas, saludos de parte de Marisela. Órale, HP, bueno. Buenas tardes. Bueno, pues se fue la comunicación. Es que el teléfono yo creo que le está fallando, ¿no? ¿Sí? Vámonos, ya son las 4 de la tarde con 57 minutos, 4:57. Viene otro tema, se llama Pierdo y Gano Pegaso.

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1: ¡Te adoro, vida mía! No, qué bárbaro, la música de Grupo Bronco, la voz de López Esparza, se llama Adoro, ¿sí? Continuamos 5:07 p.m, ya 5:07, compadre. Sí, le invito para que nos marque, nos llame al teléfono en cabina 834-318-2402, a través del WhatsApp 834-352-0830, desde luego también a través del Facebook, déjeme su comentario. Su like, manita arriba. Layo Quiñones Silva, compadre, ¿cómo estás? Te mando un saludo enorme. Gracias por sintonizar la HP 97.5 FM.

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1: Yo voy a mandar un saludo especial allá para mi compadre, el ingeniero Nino. El ingeniero Nino, que anda bien activo el chavalón, ¿sí? Dijo, no, hombre, después de haber andado allá por la Unión Americana, pues ya estamos aquí, compadre. Saludos allá para el Deportivo Guerrero, para el maestro Ricardo, que por cierto, pues le deseamos lo máximo, las mejores vibras para él. Sí, que se recupere pronto el maestro Ricardo, de parte del ingeniero Nino. Y pues bueno, compadre, un saludo muy especial para toda la familia. Ánimo, compadre, maestro Ricardo, siempre fiel a la HP. Gracias. Bueno.
2: Estoy esperando el saludo, papi.
1: Huesito, ya te lo mandé. Huesito, ¿desde cuándo? Bueno, vámonos. ¿Por qué cuelgan, oiga? ¿Por qué son así? No cuelguen, estamos platicando bien. A ver, yo también los voy a colgar, Pues oye, no sean así, falta de respeto al público, ¿verdad? Pues digo, o sea, vámonos al corte.
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0: Garza, en la voz, bueno, en las voces de varios artistas. Aquí se las presentamos, el homenaje a Gerardo Garza, o mejor conocido como Gori Garza, en esta interpretación de varias voces, varios artistas de la música clásica. Homenaje al señor Gori Garza. A ver, ¿qué más tenemos?
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0: Atención, mucha atención, se comunica familiares, amistades, el sentido fallecimiento de la señora Rufina Torres Amarripa, quien falleció a la edad de 86 años de edad. Está siendo velada en Capillas del Recuerdo, ubicada en el 2 y 3 Boulevard. Se llevará a cabo una misa el día de mañana a las 12 del mediodía, de cuerpo presente en la iglesia San Juanita, y será sepultada a la 1 de la tarde el día de mañana en el Panteón de la Cruz. Lo participa la familia Villanueva Torres y demás familiares. Descanse en paz, la señora Rufina Torres Amarripa. Descanse en paz.
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1: Bueno, ¿qué es la música de Mr. Chivo, el tongoneito? Dice por acá, buenas tardes, ¿me puedes mandar un saludo, porfa? Claro, con todo gusto, dígame para quién. Samuel Huerta, saludos a mi compadre Samuel Huerta, por ahí escuchando la radio, claro, un gustazazazo poder saludarle, mi compa, gracias. Quiero por acá, para toda la raza por acá de San Luisito, ahí está mi compadre Toño Salinas, allá por San Luisito, sí, bueno, para él, para toda la familia y a toda la raza por ahí, para Lupe, el tope. Es todo, compadre Lupe, Lupe el tope. Allá para Luis Didi, Toño, el periodista, para mi carnal Leonel, que estamos en el taller, compadre, en el taller mecánico, acá con mi compadre Lupe el tope. Saludos, ese mi Lupe el tope. Ese mi Lupe, le estamos mandando un saludo especial ahí en el taller, con el mecánico el tope, de parte del tremendo Sam. El tremendo Sam, le mandamos un saludo. Gracias, compadre, por ahí acompañándonos a través de la 97.5 FM y a toda la raza en el taller de mi compadre Lupe el tope, ¿ok? ¡Vámonos a la pausa!
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1: No, la música de Selva Negra, la cumbia de mi negra, Selva Negra. Oiga, pues ya son las 5:37 p.m. Le mandamos un saludo especial allá para el Deportivo Castillo y Deportivo Charles, que por ahí, por ahí nos están escuchando, a mi compadre Chimino, sí. Bueno.
2: Oye, ¿me puedes mandar felicitar a una persona?
1: Claro, adelante, dígame, ¿para quién?
2: Para mi hija Carla, que cumplió años ayer.
1: Para tu hija Carla, que el día de ayer cumplió años, sí, claro.
2: Ponme una canción.
1: ¿Cuál canción quiere que le mandemos?
2: Una de Los Temerarios.
1: Ahorita la buscamos, ¿sale?
2: ¡Sale!
1: ¡Ándale! Bueno, ahí le mandamos un saludo especial a la compañera. Déjame ver qué tengo por acá. Tengo otro saludo. Dice, ¿qué onda, compadrito? Se me pasó un saludo para mi compadre Macario Zaragoza, ¿sí? Y para el Gomi de acá de la Azteca, siempre fieles a tu programa de parte del Sam. Bueno, pues este es un saludo especial. Dice, me faltaron esos, compadre. Fueron los que me faltaron. Nomás así, compadre. ¡Vámonos!

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1: Dice por acá mi compadrito, dice, oye, contéstale a Gavino. No, es que no le quiere contestar. ¿Qué es lo que les digo, oiga? ¿Qué es lo que les digo? No es que no les quiera contestar, pero yo creo como que no le está fallando el teléfono o no sé qué rollo, pero sí. A ver si cambia de otro teléfono que nos marque, ¿sí? Bueno, vamos a irnos rápidamente, por acá hay otro tema pendiente. La señora Rosy, en la Colonia Estrella, por allá nos está escuchando doña Rosy. Sí, le mando un saludo especial. ¿Quién más por acá? A ver. Bueno, permítame, vámonos rápidamente con este tema. Se llama ¿Cómo te recuerdo? Son los Temerarios.

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9: Sale pues, déjame mandar un saludo rápidamente por acá. Un saludo muy especial allá para, saludos para mis amistades y familiares de bonito, del bonito ejido La Lajilla. Estamos de fiesta por acá, compadre, un año más. Familia Reyes, Manoyes, saludos. Familia Saldierna, Cantú. Mi compadre Santos Cantú y a toda la familia les mandamos un saludo allá por el ejido de La Lajilla, que están de fiesta. Bendiciones para todos ustedes. Sí, bonito fin de semana. ¿Qué más has estado por acá? Bueno, vámonos con más música, más ambiente musical. Es la cumbia de mi rancho. Dice. ¿Qué dice? Saludos. La cumbia de mi rancho, grupo.

0: Antes, permítame, tengo algo pendiente. Permítame.
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0: Atención, mucha atención, se comunica familiares, amistades, el sentido fallecimiento de la señora Rufina Torres Amarripa, quien falleció a la edad de 86 años de edad. Está siendo velada en capillas de recuerdo en el 2 y 3 Boulevard. Se llevará a cabo la misa el día de mañana, 12 del mediodía, de cuerpo presente en la iglesia de San Juanita. Y será sepultada a la 1 de la tarde en el Panteón de la Cruz. Lo participa la familia Villanueva Torres y demás familiares. Descanse en paz, la señora Rufina Torres Amarripa. Descanse en paz.
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0: Bueno, pues ya lo vamos a llegar mañana es domingo, próximo lunes, aquí lo esperamos, primeramente Dios, en el Morning Show, primeramente Dios. Se quedan con la programación musical de el sábado de clásicas, de aquí hasta las 10 de la noche. Mientras tanto, le invito para que usted tenga una excelente tarde, un excelente fin de semana. Cuídense mucho, hasta el día lunes, primeramente Dios, aquí estaremos con usted. Nos escuchamos el próximo lunes. Primeramente Dios. Bye bye.